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8: Es la hora 20:05.
9: ¿Qué tal? Un saludo muy cordial a cada uno de ustedes, amables en Radio Escucha, quienes en este momento nos están escuchando y están en sintonía nuestra desde diferentes lugares, desde diferentes puntos del país. Gracias por estar en sintonía de nosotros. Vamos a comenzar este espacio hablando acerca de la salud. Hemos venido haciendo diferentes programas en diferentes medios de comunicación. Mi querido amigo, vamos en este preciso instante a comenzar hablando acerca de la salud, de las principales molestias que se están sumergiendo dentro de nuestro cuerpo y que están haciendo de que nuestros órganos en múltiples ocasiones se enfermen, se estresen y vivamos pues un estilo de vida desagradable. Porque ¿a quién le gustaría vivir enfermo? Es mi pregunta. A nadie. Entonces, a partir de este momento vamos a estar dando tips de cómo curar y prevenir estas enfermedades que sin lugar a duda nos están haciendo a veces sentir un poco mal. Bienvenidos a este espacio, hablemos de salud. Si bien es cierto, hoy en día, en este preciso instante, estamos sufriendo una variación en cuanto a las condiciones climatológicas, lo que va a provocar que en diferentes integrantes de nuestra familia, digamos, en los más pequeños del hogar, de repente tenemos a un primo, a un tío, y resulta que se nos ha enfermado, se le está irritando la garganta. Le voy a dar un consejito ahorita, un tips, un consejo muy común. Un remedio muy tradicional, muy práctico, muy popular. Cuando una persona tiene problemas de garganta irritada, un consejo casero sería, bueno, primero quiero que anote, que agarre un papel y un lápiz y vaya anotando. O de repente tiene su teléfono, escríbalo, porque estos consejos son muy importantes. Es un consejo de este día. Para la garganta irritada, como le decía, primero ponga usted, mi querido amigo, a calentar una tacita de agua ya. Cuando esta ya esté tibia, agarre una cucharadita de miel, mire, una cucharadita de miel que sea 100% natural y efectiva. Y de paso le va a colocar 7 gotitas de limón. 7 gotitas de limón, lo va a mezclar y se lo va a tomar despacio. A como usted pueda, no es que va a estar hirviendo, a como usted sienta que pueda tomarlo. Y va a ver cómo a la primera hora, a la segunda hora, esa garganta irritada va a quedar un espectáculo. Va a volver a estar de nuevo como al principio. 100 puntos, mi querido amigo. Si usted de repente, amiga que me está escuchando, usted de repente hoy día tuvo un compromiso arduo, tuvo todo el día fuera de su hogar y de repente le tocó comer bastante y por compromiso tal vez lo hizo o se excedió de repente en las comidas, va a hacer lo siguiente. Va a hervir una tacita de agua, va a agarrar la manzanilla y le va a poner una cucharadita, solo la pura pulpa de la manzanilla, y lo va a dejar reposando por unos 30 minutos. Cuando el agua ya esté un poquito media tibiecita, se la va a tomar. Va a ver cómo de inmediato esa digestión va a comenzar a circular, va usted a descansar placenteramente. Son tips, consejos que le estoy dando en este momento que nos han servido de mucho, que nos han ayudado durante muchos años. Porque acaso, ¿cómo se curaban nuestros antepasados? No era a través de la medicina natural, no era a través de la medicina tradicional. Entonces, mi querido amigo, con ese espacio vamos a comenzar hablando ahora acerca de la próstata. Mi querido amigo y madre de familia, usted que me está escuchando a través de este medio de comunicación, mire, si usted en algún momento, cuando yo comience a hablar acerca de los síntomas, y los síntomas se le hacen bastante común y bastante familiar, porque de repente su esposo, su padre, alguien está atravesando con alguno de estos problemas, es el momento de que nosotros hagamos algo por lo que está sucediendo. Los problemas en la próstata no es un juego. Los problemas en la próstata no es algo que está de paso, no es algo peregrino, no es algo efímero, no es algo que se va a pasar por el decir, se me va a quitar de aquí a mañana con el paso de los días. No es así. Mi querido amigo, la próstata es el órgano reproductor de nosotros los varones. Lastimosamente, cuando la próstata comienza a inflamarse, a enfermarse, a llenarse de infecciones, de muchas patologías, ¿qué sucede? El hombre no va a estar bien. El hombre comienza a demostrar síntomas que lo hacen, sin lugar a duda, llenarse de uno, de estrés. Segundo, de estas tormentosas enfermedades llamadas hiperplasia prostática benigna, prostatitis, y estas dos, por si acaso, al varón lo convierten a ser candidato a sufrir cáncer en la próstata. La pregunta es, ¿quiere usted tener cáncer en la próstata? Si yo le hago esta pregunta en este instante, obviamente usted me va a responder que no. Nadie quiere enfermarse de problemas en la próstata. Por esa misma razón, mi querido amigo, es que yo me estoy dirigiendo hacia usted en este preciso instante para hacer concientización de lo que está sucediendo, de lo que estamos viviendo, porque un varón que está orinando conchoso, fétido, nauseabundo, apestoso, eso no está bien, eso no puede ser así. Si al momento de estar orinando usted ve que eso está levantando así como espuma, eso es un claro síntoma de que su próstata está enferma. Mi querido amigo, ¿para qué sirve la próstata? Lo dije hace un momento, la próstata es el órgano reproductor de nosotros los varones, donde vamos a tener familia, donde nuestro apellido se va a seguir creciendo, donde nuestro apellido se va a seguir proliferando. Si usted es de apellido Justiniano, su apellido va a seguir siendo Justiniano. Si su apellido es Saldaña, su apellido va a seguir creciendo. Si su apellido es Mamani, va a seguir creciendo. Si su apellido es Chambi, va a seguir creciendo. Entonces, mi querido amigo, porque justamente la próstata es encargada de proteger a los espermatozoides, que cuando usted tiene una vida sexual íntima, lo que hace es fecundar el óvulo de la mujer y es ahí donde la mujer queda embarazada. Mi querido amigo, por eso es muy importante que nosotros cuidemos nuestra próstata. Pero, ¿qué sucede? Cuando la próstata está enferma, el varón comienza a demostrar muchos síntomas. Uno de ellos es levantarse constantemente a orinar por las noches. Pero vamos a ver por qué se enferma la próstata, antes de que nos saltemos al siguiente punto. ¿Por qué se enferma la próstata? Normalmente, cuando nosotros los varones estamos tal vez muy expuestos a las altas temperaturas del sol, eso es uno de los detonantes más primordiales de que hacen que la próstata se enferme. Por esa razón, mi querido amigo, siempre le voy a recomendar, si usted puede, siempre trate de estar bajo sombra. No se exponga mucho a las altas temperaturas del sol. No se siente en lugares calientes. Evite ese tipo de problemas. Cuando su pareja, su cónyuge, esté enferma del periodo menstrual, evite mantener una relación sexual íntima. ¿Por qué le digo? Porque el hombre va a ser el que más afectado salga durante toda esa relación. Normalmente, el varón siempre va a sufrir de hiperplasia prostática o de prostatitis. Hiperplasia prostática benigna, por sus siglas en inglés, como el HPV. La palabra benigna significa de que puede contrarrestarse con algún tratamiento, y siempre yo voy a recomendar, si es natural, este es mejor, es más efectivo, no tiene efectos secundarios, no tiene efectos contraproducentes, lo que va a hacer que su próstata comience a trabajar de la mejor manera. Mi querido amigo, ¿cuáles son los síntomas que Yo tengo que aprender a identificar cuándo tengo problemas de prostatitis y cuándo tengo problemas de hiperplasia prostática benigna. El HPV, la hiperplasia prostática benigna, ¿usted qué va a comenzar a ver? Vamos a hacer un ejemplo muy común. Usted está trabajando durante todo el día. Trabaja durante todo el día y resulta que está expuesto a las altas temperaturas del sol. Es chofer y pasa todo el día sentado. Por eso siempre es recomendable dejar el sedentarismo y aplicar ejercicios físicos gradualmente en nuestra vida. Siempre el ejercicio nos va a ayudar. Evite, por favor, el exceso de alcohol. Evite el tabaquismo. Entonces, mi querido amigo, usted es chofer. La próstata se calienta porque justamente está ubicada en un huesito, debajo de los testículos, en un huesito que se llama pubis. Ahí dentro descansa la próstata. ¿Qué sucede allí? Se calienta. Comienza luego de eso a inflamarse. Se estrangula. Pero eso no es que aparece de la noche a la mañana, no. Esto es un problema que ya viene durante muchos días, meses y quizás años, porque todos los organismos son diferentes. Entonces, ¿qué pasa allí? El varón comienza a hacer que su próstata se inflame. Se inflama también la vejiga. El tracto urinario que va por en medio, se lo voy a poner a modo de ilustración, comienza a estrangularse. ¿Qué sucede allí? Por eso es que el varón, cuando durante todo el día ha hecho sus labores cotidianas de ir a trabajar y para llevar el sustento a su hogar, llega a las 9 de la noche, el varón ya quiere irse a descansar, quiere ir a dormir, pero resulta que a las 12 de la noche el varón tiene ganas de miccionar, tiene ganas de orinar. ¿Y qué? ¿Cuál es la pregunta en ese momento? ¿Será que tomé bastante agua? ¿Por qué me estoy levantando otra vez a orinar por las noches? Imagínese, la pareja de nosotros, que está al lado de nosotros, digamos nuestros hijos estén durmiendo por ahí cerca, todos están roncando, todos están durmiendo placenteramente, pero usted trabajó durante todo el día, a las 12 de la noche se está levantando a orinar. Eso no es vida, eso no es descansar en paz, mi amigo. Luego de eso, a las 2 de la mañana, otra vez más se levanta a orinar. Otra vez a las 4 de la mañana. Y resulta que en ese intervalo que está levantándose a orinar, usted no puede conciliar el sueño, pues. Se está desvelando y al siguiente día va todo ojeroso, va mal genio. Y eso se le atribuye el nombre de hiperplasia prostática benigna, que es el agrandamiento anormal. No es normal, anormal de la próstata. Por esa misma razón, mi querido amigo, cuidemos nuestra próstata. Evitemos el sedentarismo, evitemos el consumo de alcohol, evitemos el consumo de tabaco. Porque todas estas cosas son detonantes, factores principales de que se inflame. Amigo, escríbame por favor si tiene alguna duda, alguna pregunta al número 68842-218. 68842-218. Amigo y amiga que me está escuchando en este momento, tal vez estos síntomas que he nombrado a continuación se le hacen bastante familiar porque de repente su esposo se está levantando a cada rato y tampoco puede dormir porque siente que él se está levantando, ¿no? Y por ende, uno también se va a despertar. Mi amigo, ¿cuál es el otro síntoma? Al momento de miccionar el varón, que orina poquito, porque siente que no ha evacuado lo suficiente, ese síntoma es muy notorio. El otro síntoma es que orina la punta de su zapato. El chorro se ha hecho tan débil, se ha vuelto tan débil que ya no orina tal vez a los 3 metros que antes orinaba. Ya no orina a los 2 metros, ni a 1 metro. Ahorita está orinando en las puntas de sus zapatos. Perdóneme la expresión, tal vez parece como que fuese un poco chistoso, pero tengo que hacer que usted me entienda. Usted que yo sé que me está entendiendo en este momento, se está orinando la punta de los zapatos. ¿Y qué sucede allí? Eso se vuelve incómodo pues para el varón. Orina a doble chorro, orina conchoso, pestilento, nauseabundo. Eso no es normal, mi amigo. Yo le digo porque soy varón, pero si yo tuviera esos problemas, corriera de inmediato a hacer algo, a ver qué está sucediendo dentro de mi próstata. Y bueno, la otra tormentosa molestia se le atribuye a la prostatitis. La prostatitis, que es nada más y nada menos que la irritación de la próstata. Cuando la próstata está irritada, mi querido amigo, usted al momento de miccionar siente ardor, siente como que le está quemando todo el tracto urinario, como que le arde su miembro al momento de orinar. Y es más, hemos escuchado casos de varones que al momento de orinar, orinan con sangre. Eso no es normal, mi amigo. Incluso les da miedo volver a orinar. Imagínese, mi amigo, estarse levantando varias veces por las noches. Imagínese que le esté ardiendo el tracto urinario. Su próstata está enferma. ¿Y qué está haciendo usted? Porque somos hombres, no hacemos nada. Decimos, bueno, después se me va a pasar. O me voy a tomar una agüita que me recomendaron por acá. Mi amigo, tenga mucho cuidado. Este es otro punto. Tenga mucho cuidado con lo que está haciendo. Porque usted no puede agarrar cualquier planta que le ha dicho un amigo, que la vio por internet, y ponerla a hervir y tomarla. Tenga mucho cuidado, porque no todas las plantas tienen propiedades curativas. Hay unas que tienen propiedades tóxicas, que en vez de curar los temas de la próstata, lo que va a hacer es hacer que su hígado comience a trabajar de una manera exacerbada, que no es la normal. Mi amigo, podemos estar intoxicando nuestros órganos, nuestro cuerpo, y poner en riesgo nuestra vida. Por eso, mi querido amigo, si usted me está escuchando en este momento, evita hacer ese tipo de situaciones. Si tiene alguna duda, algún comentario, escríbame al 68842-218. Recuerde, 68842-218. Me están escribiendo en este instante y me preguntan si tiene algo que ver con los problemas de eyaculación precoz. Mi amigo, todos los problemas íntimos que están sucediendo en su vida, en su relación, en su pareja, tienen que ver con la próstata. ¿Por qué? Cuando la próstata está enferma, dentro de la próstata, ingresa a Google, si usted desea, en este instante, y va a escribir ahí qué significa la hormona testosterona. Vamos a hablar acerca de esa hormona. Cuando la hormona testosterona, producto de la inflamación de la próstata, comienza a desaparecer, porque siempre va a suceder eso, la próstata se inflama y la hormona testosterona comienza a desaparecer, ¿qué pasa allí? El varón no siente apetito sexual. La hormona testosterona es la encargada de la producción del apetito sexual. Cuando el varón ya no siente afecto, ya no siente esas ganas de estar con su pareja, es porque su próstata está inflamada, su próstata está enferma. Por eso hemos visto casos de varones que nos llegan hacia nuestra persona y nos hacen la consulta, nos escriben acerca de estos problemas, de que no se le levanta ni con un gato hidráulico, vea, ni porque le jalen con un guinche y le amarren una 4x4, no levanta. No. No hace nada. ¿Sabe por qué? Porque la próstata está enferma. Los niveles de testosterona están desapareciendo y en múltiples casos ya desaparecieron. Hay varones que cuando antes de que le suceda eso, vea, simplemente hacen al gallito. Tiki, tiki, tiki, sube rapidito y se termina el show. Se terminó el espectáculo tan rápido, más rápido en que caiga un rayo. Mi querido amigo, es el momento de que usted haga algo por los problemas en la próstata. Por esa misma razón es que su próstata le está pasando factura en este momento. ¿Qué debo de hacer? Es la pregunta. ¿Qué debo de evitar? Ya le dije, evite el sedentarismo, evite el tabaquismo, evite el consumo de alcohol, evite el exceso de comida grasosa. Cuide su alimentación, cuide su próstata, mi querido amigo. Cuide su próstata, que es el órgano reproductor de nosotros los varones. Y lastimosamente, yo le quiero decir algo. Mire, cuando usted deja que los problemas en su próstata avancen, es lamentable la situación que sucede luego después. ¿Qué pasa? Usted se expone a que le coloquen sonda. Usted se exponga a que cuando vaya a hacerse una ecografía, le diga al especialista, a usted tenemos que operarlo. Lastimosamente las cifras no son en el 100% tan efectivas, porque hemos visto casos que también nos dicen que no han quedado bien después de haberse operado de la próstata. Les pregunto yo, ¿a quién le gustaría operarse? Tampoco, a nadie le gustaría operarse, más aún con estos temas de la próstata que no sabemos cómo vayamos a quedar. En ciertos casos quedan bien, en otros casos, bueno, eso es materia de detalle de otro tipo de tema. Mi querido amigo, por esa razón yo le digo a usted, evite que su próstata se inflame, evite cualquier tipo de situación que haga que su próstata se vea comprometida. Tome bastante líquido, recomendable por favor tomar 8 vasos de agua en el día. Alguien me está escribiendo a mi línea telefónica al 68842-218, me preguntan, ¿qué debo de hacer para desinflamar la próstata? 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El jarabe del BioPros, que es hecho para desinflamar la próstata, hecho de semillas de calabaza, semillas de tomate, yantén, guamampinta, de sao palmito, que lastimosamente esta planta no es originaria del Estado Plurinacional de Bolivia. Mire, ¿qué sucede cuando usted comienza a tomar este producto? Es, por cierto, es un preparado 100% natural, hecho en base a hierbas 100% naturales, de lo que produce nuestra madre tierra, lo que Dios nos ha regalado, lo que no contiene efectos secundarios. ¿Qué sucede al momento de usted comenzar a tomar el BioPros? A partir del tercer y cuarto día va a ver cómo le va a desinflamar la próstata. Usted ya no va a estarse levantando constantemente por las noches. Y por si acaso, no es que usted lo va a tomar ahorita y a los 5 minutos ya va a estar bueno. No. Esto lleva su tiempo. A partir del segundo, tercer y cuarto día usted va a comenzar a notar la diferencia. Va a ver cómo va a ir evolucionando su proceso. Mi querido amigo, el jarabe del BioPros es hecho para desinflamar la próstata, para quitar la prostatitis, para quitar la hiperplasia prostática benigna. El jarabe del BioPros, así como lo escucha mi querido amigo, el jarabe del BioPros que va a actuar de manera rápida, no automática, de manera rápida. Tampoco le estoy diciendo que va a ser mágico, no. De manera rápida para eliminar la prostatitis, la hiperplasia prostática y sobre todo va a aumentar los niveles de testosterona. ¿A qué me refiero? Como le dije hace un principio, va ahora sí a tener apetito sexual el varón. Ahora sí ya va a estar como cuando tenía 18 a 20 años, con esa potencia, con ese vigor varonil. Mi querido amigo, si usted no me quiere creer, ¿sabe qué? Le voy a hacer escuchar los siguientes testimonios de personas que probaron el BioPros y vamos a ver cuáles son los resultados. Tenemos en este momento el testimonio de nuestro amigo Juan Pablo.
0: Cuando yo tenía problema de próstata, tenía un problema bien serio, que yo para orinar, orinaba en la punta de los pies, andaba con la bragueta del pantalón orinada. El doctor me dijo, me supo decir que ahí nada más que yo tenía que operarme. Pero como yo tenía miedo, temor a operarme, yo no quería operarme. Yo no quiero operarme. Empecé a escuchar. Y como la señora me invitó, ella ya le dije, le expliqué todo y ya me fue indicando los productos. Comencé a tomar, tomando los productos. Como a los 10 días o antes de los 10 días, yo ya vi resultados. Y ahora el orinar, orinaba más lejos el chorro. Y quité el problema de próstata, me recuperé, me mejoré y gracias a Dios hoy por hoy estoy ya mejor porque para lo que estaba antes.
9: Gracias a nuestro amigo Juan Pablo, como ya lo escucharon ustedes, él no se quería operar, pero bueno, gracias a Dios y al BioPros, este producto, él ya está bien. Vamos a escuchar ahora otro testimonio de nuestro amigo que tenemos, nuestro amigo Mateo.
10: Me enfermé de la próstata, se me inflamó, ya no pude orinar. Es verdaderamente doloroso, no había quien me llevara al hospital, la vejiga casi me revienta. Me dijo el médico, yo no entiendo por qué usted no se desmayó, siempre la gente se desmaya cuando sucede este tipo de problemas. Y me pusieron una sonda, jamás en mi vida había tenido una sonda. Duré casi 3 meses, es imposible, no puedo caminar, es mucho dolor cuando tienes una sonda, incluso cuando viajas en el transporte, es verdaderamente doloroso. Quien ha padecido esto me comprenderá.
9: Mi amigo Mateo, ¿y qué hizo luego de usted que recibió la caja con el BioPros? Coméntenos.
10: Fue que al cuarto y quinto día noté que mi orina salía clarita y ya no sentía el ardor, porque aunque tenía la sonda, sentía ardor cuando bajaba la pipí. Y noté mucha mejoría. Fui a ver a un médico particular y me dijo, ¿puedo retirarle la sonda? Le cobro 800 pesos. Si se tapa, viene en la tarde y se la ponemos nuevamente. ¿Cuánto me cobraría por el mismo precio? No, serían otros 800. Entonces yo fui al hospital general y le dije a las personas, ¿sabe qué? Que me retiraran la sonda, dice. Le dije, el doctor me la quitaba, pero me cobra 800. Y me dijo la doctora, me retiraron la sonda, los 2 primeros días sangraba y tenía incontinencia. Tenía que ir rápidamente al baño porque me ganaba la pipí. Al tercer día ya no sentí eso, sentía unos ligeros ardores muy leves. Al cuarto, quinto, séptimo día, bien, hoy ando normal, no me gana del baño, hago orino muy bien. Y todavía tengo una cita ahorita el día 19, que me van a hacer una revisión, pero me he sentido muy bien.
9: ¿Qué tiempo tiene tomándolo, don Mateo?
10: Tengo tomándolo menos de 3 meses, tengo 2 meses tomándolo. Y obviamente por eso empecé a recomendarlo. Yo les mando mi corazón, mi testimonio es verídico, tengo cómo demostrarlo.
9: Y bueno, ahí estuvimos el impactante testimonio de este señor. Y bueno, les agradezco por esta prueba que le han dado, el espacio que le han dado al producto natural del BioPro. La pregunta es, ¿dónde lo encuentro? ¿Qué precio me sale? 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
1: Es la hora 20:33 minutos.
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7: Ya está, parlaremos, ñañita Emeliana.

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1: Vamos a empezar con la presentación de los huertos productivos. Sabemos que desde febrero estamos trabajando la tierra, estamos trabajando la semilla, y hoy pues vamos a trabajar los frutos que nos ha dado todo este proceso de la alimentación sostenible. Tenemos aquí invitados al ingeniero Jaime Villarruel, a don Hugo, que siempre nos visita, está don Florencio también, de Azartis. Son personas muy importantes para nosotros porque Jerez siempre nos está acompañando en este proceso del medio ambiente, al cuidado de la madre tierra y la alimentación sostenible. Y don Florencio, nuestro coordinador de Azartis, que siempre nos está acompañando en todo el proceso de los derechos de las personas con discapacidad. Hoy queremos continuar porque ya hemos tenido el taller. Hoy vamos a continuar con la presentación que ustedes han preparado. Sabemos que es un esfuerzo el que hemos hecho cada día para poder tener estos huertos, que nos ha servido para los talleres con los chicos aquí, con los estudiantes aquí en las aulas, haciendo talleres saludables de alimentación. También nos ha ayudado para el comedor, ¿no? Nuestras sopas van bien nutritivas porque llevan espinaca, llevan acelga, llevan todas las verduras que salen de nuestros huertos.
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2: El pueblo andaba en tinieblas, pero la alegría, ¿dónde está? En que vio a una gran luz, y esa luz iluminó las mentes y los corazones, porque esa luz era Jesucristo, y es Jesucristo que nos ilumina, y ciertamente para nosotros esa estrella nos representa la vida. Porque es verdad que solamente hay un Salvador, solamente Cristo nos salva, no hay otro. Pero María nos lleva a su Hijo, nos lleva a su Salvador, nos va guiando por la oscuridad, pero brillando en esa estrella y en esa luz, hasta que se postra en Jesucristo. Y ahí está la belleza de honrar a nuestra Madre Santísima, de honrar a María, la Madre de Dios.
3: Y todos ustedes, reunidos para celebrar con amor esta fiesta en su honor, reciban los dones de la alegría espiritual y los premios eternos. Y la bendición de Dios Todopoderoso, Padre, Hijo y Espíritu Santo, descienda sobre ustedes y sus familias y permanezca siempre. ¡Viva María! ¡Viva María la Negra! ¡Viva María Amparo! ¡Y viva María Reina! ¡Y que reine en sus corazones!
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6: Limponcha y Yolita y también. Un gusto saludarlos. Y bueno, pues aquí en San Julián, en la temperatura está un poco fresquito, está, pero el día está bastante lindo, bastante bonito, parece que va a ser mucho sol. Y bueno, pues siempre con la bendición de Dios para que de esta manera, pues ¿no? podamos seguir siempre compartiendo con todos y cada uno de los que nos escuchan. Para la gloria de Dios, el padre Roberto, párroco de San Julián, y la misioneros de la diócesis de Munich de Alemania, en nombre de Monseñor Antonio Reimann, obispo del vicariato apostólico Núcleo de Chávez, bendijo una nueva capilla en la zona norte del municipio de San Julián, dedicada a la Sagrada Familia. La nueva iglesia católica tiene como objetivo crear una comunidad de fe que ayude a salir al encuentro a quienes necesitan ayuda, de los enfermos y todas aquellas personas que así lo necesiten.
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Buenos días, muy buenos días, oyentes, amigas, amigos del programa. Este es el espacio destinado a alimentarnos de manera espiritual. Les invitamos con mucho agrado a participar este domingo en la celebración de la Santa Misa. Estamos reunidos en la Basílica Menor de la Virgen María del Socavón a esta hora de la mañana. Será una alegría compartir entonces este momento de fe con cada uno de ustedes.

Bienvenidos a la Basílica Menor Nuestra Señora del Socavón. Hemos venido porque Dios va guiando nuestra vida y conduce nuestros pasos hacia Él, y para reafirmar nuestra fe, uniéndonos a la confesión del apóstol Pedro: Tú eres el Mesías, el Hijo de Dios vivo. En esta celebración, elevemos nuestras oraciones por los catequistas en el Día Nacional dedicado a ellos, con el lema: La catequesis como lugar de encuentro con Cristo. Les invito a ponerse de pie para recibir a Monseñor Cristóbal Bialacic, obispo de la diócesis de Oruro.

En el nombre del Padre, del Hijo y del Espíritu Santo. A la gracia de nuestro Señor Jesucristo, el amor del Padre y la comunión del Espíritu Santo estén con todos ustedes. Bienvenidos a nuestra Basílica para ofrecer todas nuestras intenciones, todas las alegrías y también nuestras penas, pidiendo para que nuestra Madre, la Virgen María, Reina de todos nosotros, nos escuche y nos ayude a seguir el camino del Señor. Ofreciendo todas estas intenciones, reconozcamos que somos pecadores. Por los pecados cometidos, pidamos perdón.

Dios Todopoderoso, tenga misericordia de nosotros, perdone nuestros pecados y nos lleve a la vida eterna. Alabemos a nuestro Señor cantando.

0: Oremos. Oh Dios, que unes los corazones de tus fieles en un mismo deseo, concede a tu pueblo amar lo que prescribes y esperar lo que prometes, para que en medio de las vicisitudes del mundo nuestros ánimos se afirmen allí donde están los gozos verdaderos. Por nuestro Señor Jesucristo, tu Hijo, que reina contigo en la unidad del Espíritu Santo y es Dios por los siglos de los siglos.
1: Amén. Podemos tomar asiento. Dios, destituye al soberbio mayordomo Sebna y nombra en su lugar a Eliakim, quien gobernará como un padre para el pueblo. Al confiarle la llave de la casa de David, Dios le entrega la máxima autoridad para cuidar y servir a sus súbditos. Escuchemos con atención.
2: Lectura del libro de Isaías. Así habla el Señor de Sebna, el mayordomo de palacio: yo te derribaré de tu sitial y te destituiré de tu cargo. Aquel día llamaré a mi servidor Eliakim, hijo de Hilquías. Lo vestiré con tu túnica, lo ceñiré con tu faja, pondré tus poderes en su mano, y él será un padre para los habitantes de Jerusalén y para la casa de Judá. Pondré sobre sus hombros la llave de la casa de David. Lo que él abra, nadie la cerrará. Lo que él cierre, nadie le abrirá. La clavaré con una estaca en un sitio firme, y será un trono de gloria para la casa de su padre. Palabra de Dios.

0: Salmo responsorial. Todos respondemos: Tu amor es eterno, Señor. Te doy gracias, Señor, de todo corazón. Te cantaré en presencia de los ángeles. Me postraré ante tu santo templo y daré gracias a tu nombre. Respondemos: Tu amor es eterno, Señor. Daré gracias a tu nombre por tu amor y tu fidelidad, porque tu promesa ha superado tu renombre. Me respondiste cada vez que te invoqué y aumentaste la fuerza de mi alma. Respondemos: Tu amor es eterno, Señor. El Señor está en las alturas, pero se fija en el humilde y reconoce al orgulloso desde lejos. Tu amor es eterno, Señor. No abandones la obra de tus manos. Respondemos: Tu amor es eterno, Señor.
1: San Pablo culmina su explicación del plan salvífico con un himno a la insondable sabiduría divina. Su conclusión es rotunda: todo es de Él, por Él y para Él. Escuchemos con atención.
2: Lectura de la carta del apóstol San Pablo a los cristianos de Roma. Qué profunda y llena de riqueza es la sabiduría y la ciencia de Dios. Qué insondables son sus designios y qué incomprensibles sus caminos. ¿Quién penetró en el pensamiento del Señor? ¿Quién fue su consejero? ¿Quién le dio algo para que tenga derecho a ser retribuido? Porque todo viene de Él, ha sido hecho por Él y es por Él. A Él sea la gloria eternamente. Palabra de Dios.
1: En el Evangelio, Jesús declara dichoso a Pedro, porque Dios le ha concedido el don de reconocerlo como Mesías. Luego le confiere ser piedra de cimiento de la iglesia, el poder de atar y desatar y de arrancar a los seres humanos del imperio de la muerte. Les invito a ponerse de pie para aclamar el Santo Evangelio.

El Señor esté con todos ustedes. Proclamación del Evangelio de nuestro Señor Jesucristo según San Mateo. Al llegar a la región de Cesarea de Filipo, Jesús preguntó a sus discípulos: ¿qué dice la gente sobre el Hijo del Hombre? ¿Quién dicen que es? Ellos respondieron: unos dicen que es Juan el Bautista, otros Elías y otros Jeremías o alguno de los profetas. ¿Y ustedes?, les preguntó, ¿quién dicen que soy? Tomando la palabra, Simón Pedro respondió: tú eres el Mesías, el Hijo de Dios vivo. Y Jesús le dijo: feliz de ti, Simón, hijo de Jonás, porque esto no te lo ha revelado ni la carne ni la sangre, sino mi Padre que está en el cielo. Y yo te digo, tú eres Pedro, y sobre esta piedra edificaré mi iglesia, y el poder de la muerte no prevalecerá contra ella. Yo te daré las llaves del reino de los cielos. Todo lo que ates en la tierra quedará atado en el cielo, y todo lo que desates en la tierra quedará desatado en el cielo. Entonces ordenó severamente a sus discípulos que no dijeran a nadie que él era el Mesías. Palabra del Señor.

0: Pueden tomar asiento. El día de ayer, queridos hermanos y queridas hermanas, fue la fiesta de María Reina, la Virgen María Reina. Justo coincidió con esta expresión de la fe, pero también tenemos, no sé si hasta qué punto fue expresión de la fe, porque hasta en la puerta estaban tomando acá. Pero nosotros lo que tenemos que hacer es vivir profundamente nuestra fe, no solamente algunos momentos de nuestra vida, sino todos los días tenemos que poner en práctica lo que la Virgen nos ha dicho y tantas veces hemos recordado, que hagan todo lo que mi hijo les diga. Y el hijo dice bien claro lo que tenemos que hacer. Y la Biblia nos enseña esto. Y entonces tenemos que vivir nuestra fe con profundidad. Lamentablemente estos que viven solamente la fe de ocasiones, entonces hoy que seguramente no están. Entonces tenemos que rezar por nuestro pueblo, por todas las personas que no viven la fe en forma permanente, sino según sus ganas. Y las lecturas de hoy día nos hablan sobre reconocimiento. ¿Quién es Jesús para nosotros? Pregunta el mismo Señor, pregunta a los discípulos, ¿qué dice la gente? ¿Quién soy yo? Entonces, para algunos quizás, si preguntaríamos hoy día, podemos inventar muchas cosas, ¿no? Pero para ti concretamente, para cada uno de nosotros, el Señor, igual como a San Pedro, dirige, y a los discípulos dirige la misma pregunta. ¿Tú qué dices? ¿Quién soy yo? Y el Pedro respondió, está escrito en el Evangelio de acá, que acabamos de escuchar: tú eres el Mesías, el Hijo de Dios vivo. Por eso nuestro Señor ha dado el poder personal, el poder a Pedro y a los apóstoles. Por eso es que el Señor se apresura y de decirle al Pedro: dichoso tú, Señor, dichoso tú, Simón, porque esto no te lo ha revelado ningún hombre, sino mi Padre que está en el cielo. Los sabios de Israel no captaron lo que Pedro y los apóstoles captaron. Ellos pudieron captar la realidad escondida, porque no era de los sabios y racionales, sino de los sencillos y humildes, a quienes el Padre revela su misterio. Por eso les muestra quién es el Hijo de Dios. Es la mayor muestra de esa oración de Jesús al Padre Celestial. Yo te alabo, Padre, por eso dice el Señor en el Evangelio de San Mateo, en el capítulo 11. Yo te alabo, Padre, Señor del cielo y de la tierra, porque has mantenido ocultas estas cosas a los sabios y entendidos, y las revelaste a los sencillos. Esta es la grandeza. Y muchas veces esto sucede también en nuestra realidad. Los más sencillos, quizás menos, con menos conocimiento científico, a estas personas se revela a nuestro Señor. Tenemos el ejemplo de Fátima, a los niños, de Lourdes, de otros, donde la Virgen María se aparece a los niños, a los más sencillos, en Guadalupe. Realmente porque Dios reconoce la sencillez, la grandeza de las personas. Y no se aparece o no manda mensajes por los más sabios de este mundo, sino por los más sencillos. Una fe para tener, una fe viva para tener, una fe fervorosa, perseverante, inconmovible, solo viene de Dios. Es un don, lo que hemos hablado en distintas ocasiones. Es una gracia que recibimos el día de bautismo. Y la llave que abre nuestro corazón y nuestra mente y las cosas de Dios es la humildad. En la humildad es la grandeza de Dios. Por eso el Salmo 137 rezamos que somos obra de Dios. En efecto, el Señor se complace en los humildes y rechaza al engreído. Jesús, tras aplaudir la confesión de Pedro, le encargó una misión muy especial y dijo a Pedro, y esta es la misión: tú eres Pedro y sobre esta piedra edificaré mi iglesia. Pedro es la roca, es justamente esta roca, esta piedra sobre cual Cristo edifica su iglesia. El apóstol San Pedro es la roca sobre la cual Cristo funda la iglesia. Cefas, por ejemplo, en arameo es la roca, o Petros en griego es también la roca, traduciendo. Pedro es la roca sobre la que se asiente la comunidad eclesial, de la cual es fundador el mismo Jesús. Sobre esta roca edificaré mi iglesia, dice el Señor. Tenemos tantas sectas, tantos grupos en los medios de comunicación, también siempre están presentando a algún pastor que habla de tantas cosas, pero justamente las sectas son construidas en base o fundadas por un ser humano, por una persona que se ha rebelado contra la voluntad del Señor. El Señor fundó solo una sola iglesia, y acá tenemos claro en el Evangelio de San Mateo capítulo 16. Y tú eres Pedro, significa piedra, y sobre esta piedra, esta roca, edificaré mi iglesia. ¿Y por qué tenemos tantos grupos sectarios? Porque cada uno, según su capricho, normalmente rechaza al poder de Pedro, que justamente hoy hemos escuchado, y dice: tú eres Pedro, de la roca, y sobre esta roca edificaré la iglesia. Entonces rechazan este poder. Y lo mismo, después rechazan la Virgen María, rechazan la Eucaristía, los sacerdotes, y así es una cadena de cosas. Entonces, por ese motivo, ustedes tienen que darse cuenta sobre la importancia de esta parte del Evangelio, donde justamente las sectas, los grupos que se separaron de la iglesia, están atacando a la iglesia. Jesús no solamente fundó la iglesia sobre la roca, que es Pedro, y todos los sucesores de Pedro, los papas, están justamente estos que dirigen la iglesia. Es la sucesión de San Pedro, ¿no? Entonces, de los papas. Entonces, hoy tenemos el Papa que se llama León. En la historia habían varios papas que se llamaban León, y ahora es León 14 ya en la historia, ¿no? A veces algunas personas piensan que es su apellido. No, el león, que en la historia es número 14, ¿no? Y entonces, y allí el Señor da el poder especial a Pedro y a todos los sucesores de San Pedro, los papas. De eso nos habla la primera lectura del profeta Isaías. Ya está allí, podemos ver sobre la sucesión del poder. Nos presenta a Eliakim, mayordomo del palacio real. Allí se habla de traspaso de poder en el palacio. Pondré las llaves del palacio de David sobre su hombro. Lo que él abra, nadie lo cerrará. Lo que él cierra, nadie lo abrirá. Este hecho del Antiguo Testamento es una prefiguración de traspaso de poderes de Jesús a San Pedro, el primer papa. Jesús les da las llaves del reino de los cielos y le dice: lo que ates en la tierra quedará atado en el cielo. En otras palabras, lo que decidas en la tierra será decidido en el cielo. Las decisiones que tomes serán ratificadas por mí. Es muy importante, el Papa, como sucesor de San Pedro, tiene este poder. El poder que puede desatar, puede decidir, él tiene poder que recibió del mismo Señor. A San Pedro y a todos los papas que han venido después de él, se les da las llaves, no de un reino terreno, acá del reino de España o algo. No se trata de eso, del reino de Dios, de los cielos, que es el reino de Jesús. Ha venido a establecer con su iglesia, y Pedro tiene el poder de decidir aquí lo que Dios ratifica en el cielo. Los distintos grupos religiosos sectarios lamentablemente expresan en estos términos: creo en Cristo, pero no al Papa ni a la Iglesia. Y ustedes, si tenían algún contacto en algún momento con alguno de la secta, y dicen siempre: nosotros creemos en Dios, pero no en los curas, que son pecadores igual, no al Papa, no, y así todo el tiempo hablan, ¿no? No en la Eucaristía. Están atacando los puntos muy claves de la Iglesia Católica. Y por ese motivo, nosotros también tenemos que darnos cuenta que hay mucha gente que dice: yo creo en Dios, pero no sigue a Dios, ¿no? Entonces los demonios también creen, ven que Dios existe, pero no siguen a Dios, ¿no? Entonces es muy importante la unión en la iglesia. Esta iglesia que tiene que estar unida, no podemos separarnos, decir: yo soy de Pedro, yo soy de Andrés, yo soy de Pablo. No, somos todos de Cristo. Todos somos, tenemos que mantener la unidad. Y tenemos que ser confirmados en la fe, en la caridad, ¿no? Yo estoy con ustedes, dice el Señor, todos los días hasta que se termine este mundo. El Señor está presente en nuestra vida, en cada momento de nuestra vida, más de todo en la Eucaristía. Si alguien dice: yo no tengo tiempo para venir a la Eucaristía, entonces rechaza la presencia de Dios en su vida. Entonces, si él no tiene tiempo para participar en la Eucaristía, en el banquete que el Señor prepara para todos nosotros, entonces es como estos que fueron invitados a la boda de la rey. Y uno dijo, hace poquito hemos analizado eso, uno dijo: no, yo me casé, tengo que ir con mi novia o con mi esposa. Otro dice: no, yo compré los bueyes porque tengo que probarlos en el campo. Otros dicen: yo tengo un negocio, tengo que atenderlo. Y así no podemos seguir. Necesitamos ser fieles al Señor en forma concreta y absoluta. El Señor se ofrece en el banquete y nos invita cada vez cuando el sacerdote celebra la Santa Misa, acá en la Basílica o en cualquier parroquia o la iglesia, entonces nos invita al banquete. Ahora, muchas veces nosotros rechazamos esta invitación buscando cualquier excusa en nuestra vida. Todo proviene de Dios. Por eso San Pablo exclama en la segunda lectura que impenetrables son designios de Dios, que incomprensibles sus caminos. En efecto, continúa San Pablo, todo proviene de Dios. Todo ha sido hecho por Él y todo está orientado hacia Él. Todo Dios crea. Pero se recuerdan también otra parábola de cizaña. El demonio, primero, Dios crea todo, pero siembra. Pero el demonio viene y pone la cizaña. Y esto, por ejemplo, en nuestro carnaval se ve claramente, ¿no? La fe, la intención, la expresión de la fe es hermosa en la cultura, en una entrega total, etc. Pero el demonio viene y también siembra la cizaña, alcohol, la droga, el libertinaje sexual y tantas cosas. Y el Señor dice, ¿qué vamos a hacer? Esperaremos. Llegará el momento de siega, entonces allí vamos a cegar uno y otro y vamos a ir separando uno de los otros, ¿no? Es muy importante eso para que nosotros tengamos el camino claro y bien claro de nuestra vida. Y nosotros, una vez más, el Señor nos pregunta, ¿quién soy yo para ustedes? Para nosotros acá, que cada domingo venimos a la Santa Misa, ¿quién es para nosotros? ¿Quién es el Señor? San Agustín a sus fieles cristianos dice, una cosa es creer en la existencia de Cristo, una cosa es creer, pero otra cosa es creer en Cristo y seguirlo. Ojalá que nosotros nos reconozcamos a Cristo en nuestra vida. Y ojalá que cada uno de nosotros diga, si tú eres el Mesías, el Salvador, ¿a quién tengo que seguir? Igual como Pedro dijo. Ojalá que cada uno diga esto. Entonces, pero también tenemos que seguir al Señor todos los días de nuestra vida. Queridos hermanos y queridas hermanas, hoy la Virgen María nos invita en el seguimiento del Señor. Ayer la Virgen María tenía su fiesta en la liturgia de la iglesia. En todo el mundo celebramos la Virgen, Reina del Universo. Y a ella tenemos que pedir para que nos ayude a seguir al Señor, para que nos ayude a reconocerlo en nuestra vida, para que nos ayude a seguir su palabra, su mensaje, y que realmente nuestra vida sea un completo encuentro con el Señor, como tenían sin duda alguna tantos santos que hoy veneramos en la iglesia. Este encuentro con Dios, este encuentro donde todos juntos tenemos que seguir al Señor llenos de fe, de amor y de esperanza. Pidamos a María, Madre nuestra, Reina de nuestra patria y Reina del Universo, para que seamos parte de Cristo, llenos de fe, de esperanza y de amor. Que así sea. Amén. Todos juntos ahora vamos a profesar nuestra fe. Creo en un solo Dios, Padre Todopoderoso, creador del cielo y de la tierra, de todo lo visible y lo invisible. Creo en un solo Señor Jesucristo, Hijo único de Dios, nacido del Padre, antes de todos los siglos. Dios de Dios, luz de luz, Dios verdadero de Dios verdadero, engendrado, no creado, de la misma naturaleza del Padre, que todo fue hecho, que por nosotros los hombres y por nuestra salvación bajó del cielo, y por obra del Espíritu Santo se encarnó de María la Virgen y se hizo hombre, y por nuestra causa fue crucificado en tiempos de Poncio Pilato. Padeció y fue sepultado, y resucitó al tercer día según las Escrituras, y subió al cielo, y está sentado a la derecha del Padre, y de nuevo vendrá con gloria para juzgar a vivos y muertos, y su reino no tendrá fin. Creo en el Espíritu Santo, Señor y dador de vida, que procede del Padre y del Hijo, que con el Padre y el Hijo recibe una misma adoración y gloria, y que habló por los profetas. Creo en la Iglesia, que es una santa, católica, apostólica. Confieso que hay un solo bautismo para el perdón de los pecados. Espero la resurrección de los muertos y la vida del mundo futuro. Amén. Hermanos, confiados en Cristo, que edifica su Iglesia sobre la fe de Pedro, presentemos nuestras súplicas a Dios Padre. A cada petición respondemos: Dios Padre, fortalece nuestra fe.
1: Dios Padre, fortalece nuestra fe. Por la Iglesia, para que permanezca firme en la confesión de Cristo y sea signo de unidad en el mundo, oremos.
0: Dios Padre, fortalece nuestra fe.
1: Por el Papa León XIV, sucesor de Pedro, para que guíe con amor y fortalezca al pueblo de Dios, oremos.
0: Dios Padre, fortalece nuestra fe.
1: Por nuestro Monseñor Cristóbal, los demás obispos, sacerdotes, diáconos, religiosos, para que el Señor les dé mucha salud, para que sigan guiando al pueblo, oremos.
0: Dios Padre, fortalece nuestra fe.
1: Por los gobernantes de todas las naciones, para que trabajen con justicia, eviten las guerras y promuevan la paz entre las naciones, oremos.
0: Dios Padre, fortalece nuestra fe.
1: Por los catequistas, para que el Señor fortalezca su vocación, les dé creatividad y fidelidad para transmitir la fe a niños, jóvenes y adultos, oremos.
0: Dios Padre, fortalece nuestra fe.
1: Por el fin del narcotráfico, de la trata de personas, por el fin del aborto, para que las personas que cometen estos actos puedan convertirse al Señor, oremos.
0: Dios Padre, fortalece nuestra fe.
1: Por los enfermos que están en los hospitales, por los que están en sus casas, por los que son olvidados, pedimos que el Señor pueda sanarlos si es su voluntad, oremos.
0: Dios Padre, fortalece nuestra fe.
1: Por nosotros, para que confesemos con valentía que Jesús es el Hijo de Dios y vivamos como testigos de su reino, oremos.
0: Dios Padre, fortalece nuestra fe.
1: Para que el Señor nos envíe santos, buenos y perseverantes sacerdotes, oremos.
0: Dios Padre, fortalece nuestra fe. Escucha, Padre Todopoderoso, la oración de tus hijos e hijas, y concédeles lo que te pedimos confiadamente, por Jesucristo nuestro Señor.
1: Amén. Podemos tomar asiento.

Oren, hermanos y hermanas, para que este sacrificio sea agradable a Dios Padre Todopoderoso. Señor, que adquiriste para ti un pueblo de adopción con el sacrificio de una vez para siempre, concédenos propicio los dones de la unidad y de la paz en tu Iglesia. Por Jesucristo nuestro Señor. El Señor esté con ustedes. Levantemos el corazón. Demos gracias al Señor nuestro Dios. En verdad es justo y necesario, es nuestro deber y salvación darte gracias siempre en todo lugar, Señor Padre Santo, Dios Todopoderoso y Eterno, por Cristo Señor nuestro, quien por su misterio pascual realizó la obra maravillosa de llamarnos de la esclavitud del pecado y de la muerte al honor de ser estirpe elegida, sacerdocio real, nación consagrada, pueblo de su propiedad, para que trasladados de las tinieblas a tu luz admirable, proclamemos ante el mundo tus maravillas. Por eso, con los ángeles y arcángeles, tronos y dominaciones, y con todos los coros celestiales, cantamos sin cesar el himno de tu gloria.

Santo eres en verdad, Padre, y con razón te alaban todas tus criaturas, ya que por Jesucristo, tu Hijo, Señor nuestro, con la fuerza del Espíritu Santo, das vida y santificas todo y congregas a tu pueblo sin cesar, para que ofrezca en tu honor un sacrificio sin mancha, desde donde sale el sol hasta el ocaso. Por eso, Padre, te suplicamos que santifiques por el mismo Espíritu estos dones que hemos separado para ti, de manera que se conviertan en el cuerpo y la sangre de Jesucristo, Hijo tuyo y Señor nuestro, que nos mandó celebrar estos misterios. Porque Él mismo, la noche en que iba a ser entregado, tomó pan y, dando gracias, te bendijo. Lo partió y lo dio a sus discípulos diciendo: tomen y coman todos de él, porque esto es mi cuerpo que será entregado por

Del mismo modo, acabada la cena, tomó el cáliz, dando gracias te bendijo, y lo pasó a sus discípulos diciendo: tomen y beban todos de él, porque este es el cáliz de mi sangre, sangre de la alianza nueva y eterna, que será derramada por ustedes y por muchos para el perdón de los pecados. Hagan esto en conmemoración mía.

0: Este es el misterio de nuestra fe. Así pues, Padre, al celebrar ahora el memorial de la pasión salvadora de tu Hijo, de su admirable resurrección y ascensión al cielo, mientras esperamos su venida gloriosa, te ofrecemos en esta acción de gracias el sacrificio vivo y santo. Dirige tu mirada sobre la ofrenda de tu Iglesia y reconoce en ella la víctima, por cuya inmolación quisiste devolvernos tu amistad, para que fortalecidos con el cuerpo y la sangre de tu Hijo, llenos de su Espíritu Santo, formemos en Cristo un solo cuerpo y un solo Espíritu. Que Él nos transforme en ofrenda permanente, para que gocemos de tu heredad junto con tus elegidos, con María la Virgen Madre de Dios, su Esposo San José, los apóstoles y los mártires y todos los santos, por cuya intercesión confiamos obtener siempre tu ayuda. Te pedimos, Padre, que esta víctima de reconciliación traiga la paz y la salvación al mundo entero. Confirma en la fe y la caridad a tu Iglesia peregrina en la tierra, a tu servidor el Papa León, a mí, indigno siervo tuyo, al orden episcopal, a los presbíteros y diáconos y a todo el pueblo redimido por ti. Atiende los deseos y súplicas de esta familia orureña que has congregado hoy en tu presencia en la Basílica, en este domingo, día en que Cristo ha vencido a la muerte, nos ha hecho partícipes de la vida inmortal. Reúne en torno a ti, Padre misericordioso, a todos tus hijos dispersos por el mundo, a nuestros hermanos difuntos, y a cuantos murieron en tu amistad, recíbelos en tu reino, donde esperamos gozar todos juntos de la plenitud eterna de tu gloria. Por Cristo, Señor nuestro, por quien concedes al mundo todos los bienes. Por Cristo, con Él y en Él, a ti Dios Padre omnipotente, en la unidad del Espíritu Santo, todo honor y toda gloria por los siglos de los siglos. Amén. Llenos de alegría por ser hijos de Dios e hijas de Dios, todos juntos rezaremos la oración que nos enseñó nuestro Señor Jesucristo. Padre nuestro, santificado sea tu nombre. Venga a nosotros tu reino. Hágase tu voluntad en la tierra como en el cielo. Danos hoy nuestro pan de cada día. Perdona nuestras ofensas, como también nosotros perdonamos a los que nos ofenden. No nos dejes caer en tentación y líbranos del mal. Líbranos de todos los males, Señor, y concédenos la paz en nuestros días, para que, ayudados por tu misericordia, vivamos siempre libres de pecado y protegidos de toda perturbación, mientras esperamos la gloriosa venida de nuestro Salvador Jesucristo. Señor Jesucristo, que dijiste a tus apóstoles: la paz les dejo, mi paz les doy, no tengas en cuenta nuestros pecados, sino la fe de tu Iglesia, y conforme a tu palabra, concédele la paz y la unidad. Tú que vives y reinas por los siglos de los siglos. Amén. La paz del Señor esté siempre con todos ustedes. Acá nuestro diácono tiene que dar.
1: Dense fraternalmente la paz.

Creo, Jesús mío, que estás real y verdaderamente en el cielo y en el santísimo sacramento del altar. Te amo sobre todas las cosas y deseo vivamente recibirte dentro de mi alma. Pero no pudiendo hacerlo ahora sacramentalmente, ven al menos espiritualmente a mi corazón, y como si ya te hubiese recibido, te abrazo y me uno del todo a ti. Oh Señor, no permitas que jamás me aparte de ti. Alma de Cristo, santifícame. Cuerpo de Cristo, sálvame. Sangre de Cristo, embriágame. Agua del costado de Cristo, lávame. Pasión de Cristo, confórtame. Oh buen Jesús, óyeme. Dentro de tus llagas, escóndeme. No permitas que me aparte de ti. Del maligno enemigo, defiéndeme. En la hora de mi muerte, llámame y mándame ir a ti, para que con tus santos te alabe por los siglos de los siglos. Amén.

Oremos. Te pedimos, Señor, que realices plenamente en nosotros el auxilio de tu misericordia y haz que seamos tales y actuemos de tal modo que en todo podamos agradarte. Por Jesucristo nuestro Señor. San Miguel Arcángel, defiéndenos en la batalla, sé nuestro amparo contra la perversidad y acechanzas del demonio. Reprímale Dios, pedimos suplicantes. Y tú, príncipe de la milicia celestial, arroja al infierno con el divino poder a Satanás y a los otros espíritus malignos que andan dispersos por el mundo para la perdición de las almas. Amén. Sagrado Corazón de Jesús, Inmaculado Corazón de la Virgen María, San José y todos los santos y santas de Dios, los ángeles custodios. Queridos hermanos y hermanas, en manos de nuestra Madre la Virgen María, Reina de toda nuestra patria, ofreceremos nuestra patria, más de todo Noelia. Está pasando momentos difíciles, mucha gente ya está hablando de nuevos bloqueos, también distintos sectores, y entonces hay un descontento. Pidamos para que nuestra patria encuentre nuevos impulsos de vida, para que realmente podamos vivir en paz y amor, para que nos respetemos mutuamente. También quisiera ofrecer hoy día, especialmente al alma de Héctor, que hace un mes de su fallecimiento, de su accidente, y también quisiera pedir por todas las personas que no respetan nuestra basílica, en la puerta están tomando, haciendo bulla y etcétera. Basílica de Guadalupe, qué respetuoso es el lugar donde toda la plaza, nadie de ni vendedores ni alcohol pueden vender ni nada, todo es un lugar religioso. Y nosotros hasta en la puerta hay sectores de conjuntos que realmente que recibieron hasta regalos, premios, medallas, pero por carnaval, pero cuando llega el momento, en la puerta están tomando. Y realmente tenemos que pedir a Dios y ayuda a la Virgen María para que nos ayude a purificar esta parte de nuestro carnaval, para que tengamos respeto al lugar. Es la casa de la Madre a quien acudimos para pedir la bendición. No es un boliche para tomar whisky, cerveza, lo que sea, o vender estas cosas. No, es un lugar sagrado y tenemos que insistir en esto. Y también ustedes sean mensajeros, son misioneros, misioneras. Todos somos misioneros, tenemos que enseñar a nuestra gente que todavía está desviando del camino para que realmente respetemos en la casa de nuestra mamita. Todos juntos cantaremos a nuestra madre.

0: Ave Maria Purissima. Ave Maria Purissima. Ave Maria Purissima. Nuestra Señora del Socavón. La Virgen Candelaria. Patrona de Oruro. Reina de Bolivia. Reina del Universo. Reina de Paz. Muchas gracias por su presencia. Que Dios siempre le acompañe, les acompañe y les dé mucha fuerza de seguir adelante, y que expresen siempre su fe con mucha paz, alegría y fieles en el seguimiento de nuestro Señor. Para este camino reciben ahora la bendición. El Señor esté con todos ustedes. Bendito sea el nombre del Señor. Nuestro auxilio es el nombre del Señor. Dios, fuente de todo consuelo, disponga sus días en su paz y les otorgue el don de su bendición. Todos, que les libre, los libre de todas las dificultades, problemas, enfermedades y de todo mal, de todas las perturbaciones, y afiance sus corazones en su amor. Todos, para que enriquecidos por los dones de la fe, la esperanza y la caridad, abunden en esta vida en buenas obras y alcancen sus frutos en la vida eterna. Todos. Y antes de recibir la bendición, quiero agradecer a Dios por esta nevada, porque hemos rezado acá en Socavón, hemos rezado por la lluvia, para que Dios nos envíe la lluvia y nos envió la nevada para que nuestros campos tengan agua. Muchas gracias a Dios, muchas gracias por la oración y para el camino de su vida reciben la bendición. Y la bendición de Dios Todopoderoso, Padre, Hijo y Espíritu Santo, desciende sobre ustedes y les acompañe siempre.
1: La bendición de nuestro obispo de la diócesis de Oruro para terminar esta celebración. Gracias, oyentes, amigas, amigos, por su participación en esta celebración eucarística. Su compañía y fe compartida hacen que nuestra comunidad sea más fuerte y alegre. Alimentados espiritualmente, vamos a continuar con el trabajo de la radio en la programación de fin de semana. Una programación distinta, familiar, que desde luego también demanda la participación de ustedes en los diferentes espacios para saludar, para compartir con la buena música que tenemos. Muchas gracias por su atención. Sigan en la programación de la radio.
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Amigas, amigos, muy buenos días. Es un gusto poder saludarles. Y acompañarles estos minutos, este momento en fin de semana. Hoy, domingo 23 de agosto, decirles que hoy no estará acompañándoles Edgar, está delicado de salud y a través de la Pío 12 y con el buen ritmo de este álbum de los recuerdos, estaremos con muy buena música.

reiterado saludos para todos los amigos y amigas que se comunican, que desean la recuperación de Edgar. Edgar, todos los amigos y amigas, sabemos que nos estás escuchando y decirte que, bueno, a descansar y aprovechar a lo máximo, aún estemos delicados de salud, ¿verdad? Aprovechemos a lo máximo y decirles que este domingo de verdad sea lleno de paz, de mucha calma, después de haber compartido toda esa alegría, sobre todo de la juventud, ¿no? El día de ayer en esa mini entrada que se vivió. Y hoy, domingo, ya acá por el sector de la Avenida Cívica, ya hay movimiento por el mini Calvario. Por eso debemos disfrutar con pequeñas cosas simples que nos da este nuevo día. A veces debemos explorar, porque hay cosas novedosas que tiene nuestras nuevas experiencias, ¿verdad? Y qué mejor vivir en familia, realizando los quehaceres en casa, muchos descansando, y seguramente escuchando el álbum de los recuerdos en su camita, y otros seguramente ya lavando la ropita tempranito, ¿no? También otros limpiando la casita, barriendo el cuarto, la cocina, la sala, y otras y otros seguramente ya preparando el desayuno para luego el almuercito y compartir en familia.

En nuestra emisora a las 8 de la mañana con 52 minutos continuamos con más en el álbum de los recuerdos. Porque sabemos que hay canciones que no solo se escuchan, sino se sienten en ese profundo corazón de cada uno de ustedes.

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Así es, amigas, amigos. Este es el espacio tan importante para cada uno de nosotros, quienes recordamos, quienes nos identificamos, quienes gustamos de escuchar algo que probablemente nos motiva a recordar, ¿verdad? Sabemos que el recuerdo es el único paraíso del cual no podemos ser expulsados. Por eso, en el álbum de los recuerdos, a partir de este momento estaremos complaciendo a todas las personas que se dieron la molestia de comunicarse, de llamar, de desearle lo mejor en su rehabilitación a Edgar. Edgar le estará acompañando a partir

de la próxima semana. Hoy estamos, bueno, por estos cambios climáticos, un poquito delicado de salud, ¿no? Estamos resfriado, Edgar. Por eso queremos nosotras darle el mejor toque en el programa El Álbum de los Recuerdos.

Bueno, Juan Carlos, también don Carlitos Gutiérrez, se comunicaron para dedicar a todos los amigos y amigas que están en sintonía de la Pío 12. Para ustedes, amigas y amigos, este recuerdo del ayer.

Recordarles, amigas, amigos, que hoy es domingo 23 de agosto, exactamente a las 9 de la mañana con 7 minutos, seguramente ya muchos despiertitos, ¿verdad? Y nos da gusto poder saludarles a cada uno de ustedes. Sabemos, sí, estamos seguras que Abinor está en sintonía de la Pío 12 y nos agrada de verdad, nos agrada mucho que, bueno, él siempre está atento a la programación de nuestra emisora. Abinor quiere saludar con una música. Sabemos que la música es ese puente directo, ¿verdad? Para decirles muchas cosas importantes a quienes son ahora, bueno, a quienes formamos parte de una gran familia. Y ese cariño que se desea en los momentos más especiales, y siempre ha estado y siempre estará nuestro buen amigo Abinor. Abinor quiere saludar a don José Pimentel, también quiere desearle lo mejor y hacer que ponga todos los esfuerzos, Edgar, ¿no?, para su rehabilitación. Para don José Pimentel, para Edgar Choque, para ustedes que están en sintonía de la Pío 12, Abinor les dedica de Roberto Carlos, amigo.

cuando escuchamos las melodías de esta música, vamos hojeando esas páginas del álbum de los recuerdos, que cada una de ellas de verdad que marcan nuestras vidas, ¿no? Y las recordamos con mucho agrado. Continuamos con más. Esta vez vamos a escuchar a los iracundos, a petición de don René. Quiere saludar a todos los amigos, dice, por ahí se me va, prefiero decir a todos los amigos y amigas que están en sintonía de la Pío 12. Don René quiere dedicar esta melodía recordando siempre a los iracundos y este tema que dice Buscándote.

En nuestra emisora a las 9 de la mañana con 17 minutos, así que amigas, amigos, a despertar quienes aún están en camita, seguramente en sintonía de la Pío 12, ¿no? Ya es momento de levantar, de compartir un delicioso desayuno con mayor calma, ¿verdad? Ya el ajetreo en fin de semana es más lenta. Este es el espacio que lleva por título El Álbum de los Recuerdos. Un espacio donde nos transporta a recordar esos gratos, preciados, también ingratos momentos. Ahora nos toca escuchar a Los Grillos, a solicitud de don José Verdeja, que saluda a todos los compañeros, a todas las compañeras de trabajo, a todos de la empresa municipal de Aseos Oruro. También quiere saludar a Rolando Cruz López, a toda su familia, están en sintonía de la Pío 12, a todos los amigos, amigas de Pío 12. Entonces, amigas, amigos, estamos escuchando el álbum de los recuerdos. Esta vez, a solicitud de José Verdeja, vamos a escuchar a Los Grillos. ¿Dónde está esa mujer a la que tanto amé?

0: Reiterados saludos a los amigos y amigas que se comunican. Muchísimas gracias. En Pío XII, las 9:22 a.m. Y de verdad que nos es grato, ¿no?, recordar, porque cada canción hace o nos vuelve a hacer sentir una presencia única, ya que la música nos lleva a los recuerdos y en cada nota que escuchamos realmente es un reencuentro del ayer. Esta vez vamos a escuchar un tema solicitud de Remigio Mamani, quien saluda a doña Bernardina, a doña Patti, a don José, a todos los amigos y amigas que se dan momentos de encuentros, ¿no?, entre programa a programa que tiene la Pío XII, siempre pensando en ustedes, con diferentes formatos. Se hizo un club de amigos y don René, como don Guillermo, don Carlos Gutiérrez, don José Verdeja, la señora Paticita y tantas amigas y amigos de la Pío XII, muchas gracias, ¿no?, por esa confianza que nos tienen, porque sabemos que nos debemos a ustedes. Es que Remigio Mamani ahora les va a hacer escuchar este tema que suena así.
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0: Reiteramos la hora, 9:32:17. A subir el volumen, ¿verdad? Porque vamos bajando los años. Estamos viajando al pasado con las canciones que marcaron en cada uno de nosotros, en cada una de nosotras. Música que seguramente bailamos, música que seguramente nos invitó a llorar, música que nos recuerda a esos amores, música que va conectando con nuestras generaciones. Con cada melodía vamos recordando en este álbum de los recuerdos. Esta vez vamos a seguir complaciendo la solicitud de la señora Patricia, quien saluda a la familia Ocaña Zárate, a la familia Zárate Paniagua, a todos los amigos y amigas que están en sintonía de la Pío 2 en el álbum de los recuerdos. A ustedes, amigas y amigos, vamos a recordar ese tema de los Broncos que dice Mujer de Piedra. Señora Paticita, aquí está su música.
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Rapidito nomás, vamos con más temas musicales a solicitud de la señora Margarita, para todas las mujeres divinas, ¿no? Muchas gracias, señora Margarita Ugarte, por comunicarse. Aquí va este tema que suena así.

En la emisora 9:41, estamos suspirando mucho, ¿verdad? Qué épocas, qué melodías, qué voces inolvidables en este espacio musical del clásico que no necesita presentación, el álbum de los recuerdos.

En la emisora, 9:45, les vamos a recordar el tiempo porque va pasando rápido. Y a través de la Pío 2 queremos agradecerles por comunicarse, por interactuar, por juntos recordar. Sabemos, nos decía don Carlitos, ¿no? A veces hay recuerdos que sí se apagan, pero la música te ayuda a recordar. Por eso, muchas gracias por volver a vivir con cada uno de sus solicitudes musicales. A solicitud de don Carlitos, para cada uno de ustedes, amigas, amigos, vamos a escuchar este temita que dice La Zamba para Olvidarte.

9 de la mañana con 50 minutos, amigas, amigos, muchas gracias por permitirnos desempolvar ese vinilo, también los casetes, porque van directo al corazoncito cada música que ustedes van solicitando. En el álbum de los recuerdos, sí, ahí están la buena música que ustedes van programando a lo largo de la mañana en fin de semana. A solicitud de Gualberto, vamos a escuchar este tema musical para todos los amigos y amigas que están en sintonía de la Pío XII.

En Pío II, exactamente a las 9 de la mañana con 55 minutos. Amigas, amigos, nos vamos despidiendo y siempre agradeciendo a cada uno de ustedes por estar en compañía de la Pío y decirles que hoy hemos suspirado, hemos cantado a todo pulmón esas canciones del recuerdo, hasta seguramente hemos bailado, ¿verdad?, en los quehaceres de nuestro hogar. Así que, amigas, amigos, muchísimas gracias. La próxima semana estará nuestro compañero Edgar Choque. Seguramente toda esta semanita se va a rehabilitar en su salud y ya la próxima semana estarán junto a Edgar. Ya nos vamos a despedir a solicitud de don Gumercindo Flores. Es tan leal con su artista. Él nos solicita la canción de Miriam Hernández. Y esta vez vamos a escuchar ese tema que dice ¿Dónde estará mi primavera? Con este tema musical nos despedimos y saludos cordiales a cada uno de ustedes, a ti, Gumercindo. Ahí está el tema, a disfrutar de ella.

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3: Es la hora 10:04.
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0: 10 de la mañana con 6 minutos. Buenos días, ¿cómo está? Es domingo y hoy los estaré y las estaré acompañando en vez de nuestro compañero José Luis Aliaga, que está en unas merecidas vacaciones. Antes de entrar en la coyuntura, vale la pena una pregunta simple. ¿Qué significa hoy la democracia en Bolivia? No como concepto de manual, sino como algo que se pone a prueba todos los días. En un escándalo que salpica el entorno presidencial, en un legislativo fragmentado por censura a ministros, en un estado de excepción vigente, en filas de horas para conseguir el diésel, la democracia no es solo votar cada 5 años, es también transparencia, controles institucionales y que el Estado le resuelva lo básico a la gente. Con esa vara vamos a mirar hoy dos temas centrales: la coyuntura política, con el analista Roger Cortés Hurtado, y la crisis de hidrocarburos. Vamos a tener a dos invitados en la segunda hora, Álvaro Ríos e Iván Reinaga. Vamos a la cortina y ya comenzamos el Hagamos Democracia.
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0: buenos días. Gracias por la invitación.
1: Bueno, Roger, hay que analizar la coyuntura, lo que está pasando, al remesón que ha habido la anterior semana, lo que ha pasado ayer, lo que ha pasado el viernes. Pero hay algo que, con lo que quiero comenzar, le voy a preguntar a nuestro compañero de trabajo si tiene el video, y es que tú en el mes de mayo, si no me equivoco, tú hablaste sobre Cerimedo aquí en Herbol, hablaste con Pedro Saúl Gemio y dijiste que el gobierno tenía que sacar a Cerimedo porque lo podía hacer caer. ¿Te parece si recordamos esto que dijiste en ese momento?
0: Claro. Una cosa que no puede dejar de hacer el gobierno en este momento, el señor Rodrigo Paz, tiene que despedirlo como un de un tichazo, como dicen los paseños, a ese aprendiz de mago que tiene ahí al lado, este señor Cerimedo. Decirle, mira, desde que tú estás aquí, desde que se sabe que estás aquí, mis problemas se complican. Toma tu liquidación y vete, porque se va a hundir con él. Tener un asesor que lo está asesorando como lo está asesorando, como su gran gurú, tiene que deshacerse de él. Y el gobierno tiene que entrar a resolver problemas al mismo tiempo que atiende el conflicto. Tiene que resolver problemas pequeños. Eso que decía la primera dama, me duele el corazón ver las colas en la madrugada de los pacientes. Arreglen eso. Arreglen cosas que no necesitan. Hay una serie de asuntos de desburocratización que puede hacer la vida más sencilla. Han hecho, por ejemplo, al paso no más fotocopias. En esa línea se puede hacer muchísimo más que un título de venta de casa, de un título de transferencia, salga en mediodía y realmente meter cuchillo a la corrupción. Pero para que la gente la crea, Roger, tienen que resolver el tema de la gasolina basura o de las maletas, ¿no?
2: Roger, la última, porque ya nos quedan 3 o 4 minutos más, ¿sí? Roger, esta pregunta. ¿Se va a ir Rodrigo Paz? Tal cual está planteado el escenario. Está cercado, está rodeado. ¿Tiene alternativas en este momento? ¿Tiene que pactar con todos, no sé, con los políticos?
1: Justamente esa declaración lo hacía en la entrevista con Pedro Solú Juevio cuando se llevaban adelante los más de 50 días de bloqueo. Cuando hizo esta advertencia en mayo, habló de Cerimedo como parte de una corriente transcontinental vinculada al gobierno de Trump, por ejemplo, no como una figura aislada. ¿Sigue viendo el caso en esos términos o esto ya se ha convertido en algo distinto? ¿Un problema puramente boliviano de violencia, abuso de poder en el que está metido el gobierno después de estos meses? Y de lo que dijo en ese momento y lo que está pasando ahora, ¿cuál es el análisis?
0: Hay algunos cambios importantes. En cuanto a información, por ejemplo, partía yo de la que hacía conocer el periódico tarijeño El País, que hace varios meses llamó la atención sobre la figura de Cerimedo y a través de otro personaje lo vinculaba al gobierno de Trump. Yo creo que en la actualidad esa afirmación, que además pues sufriendo cambios, no corresponde exactamente a lo que pasa, desde el punto de vista que Cerimedo es más representativo de una forma también transnacional de medios, de personajes que están trabajando en el ámbito de la explotación de datos y también son todos representantes de una nítida corriente de ultraderecha. Intenta vincularse, algunos de ellos tienen conexiones importantes con el gobierno de Trump, no todos. Y Cerimedo no parece ser el mejor ejemplo en este momento. Él se ha movido en un ámbito más regional, porque si hablamos de figuras, entre comillas, MAGA, es decir, vinculadas a la propuesta de Donald Trump, que es MAGA para Estados Unidos, supuestamente, y para nosotros es la doctrina Donrow, que significa una forma de plantear bastante descabellada del señor Trump la situación actual del mundo, donde dice América en general, América Latina en particular, es mi patio trasero. Y yo me muevo allá como quiero y tengo aliados con 3 tareas fundamentales. y esas tareas son, número uno, desplazar la influencia de China, que creció muchísimo económica y comercialmente en los últimos 20 años. Segundo, garantizar la presencia, la movilidad irrestricta militar y policial norteamericana en todos nuestros países. Y en tercer lugar, lo que se propone esta corriente es abrir las puertas a las empresas norteamericanas. En el gobierno actual, más que Cerimedo, las figuras que juegan este papel son en primer lugar el ex canciller y hoy ministro de la presidencia, el señor Aramayo, abierta completamente, y el nuevo ministro de defensa, el señor Justiniano, que están alentando primero la utilización de este lenguaje de narcoterrorismo basado en la ola de violencia que hay en el país, ciertamente, y en segundo lugar están atizando las cosas para lograr que la presencia no solo norteamericana, sino también israelita, por lo menos en términos de aparato de inteligencia, se haga cada vez mayor. El señor Cerimedo está en otra escala. En la Argentina hay mucha cobertura de su captura actual y llama la atención, como un reto al periodismo boliviano, el periodismo argentino parece estar mejor y más rápidamente informado de varios aspectos de la investigación. Y allá están poniendo énfasis que, aun cuando Cerimedo parecería o tiene datos o exhibe puntos de haberse desapegado, de haberse alejado del gobierno de Milei, allá, tanto por ejemplo el periódico La Nación como Clarín están escarbando, están buscando la existencia y relaciones de Cerimedo todavía con ese gobierno. Entonces ahí llama la atención lo que dice la señora Beller, por ejemplo, que pone énfasis en lo que alejó a Cerimedo del gobierno de Milei, que fueron las denuncias de una vinculación de su hermana con grandes negociados en la compra de drogas para la sanidad pública. Entonces, número uno, ese es un cambio respecto al caso particular de este asesor, cuya importancia el gobierno, a través del vocero, a través del silencio del presidente, a través de declaraciones del señor Aramayo, están tratando inútilmente de disminuir. No, que no aparece hace 2 meses, no, que nunca fue alguien importante, cuando todas las evidencias señalan lo contrario. Y el segundo cambio, o dos más voy a señalar, son, número uno, en el momento en que habla en medio conflicto del bloqueo y todo lo demás, el problema radicaba o se veía fundamentalmente o únicamente en el poder ejecutivo. Ahora, la situación es que afecta a todos los poderes. Afecta al legislativo en el sentido de la fragmentación interna. No hay un jefe político, empezando con el presidente, que tenga control, que tenga manejo sobre una bancada estable. Una periodista colega nos informa que hay 12 bloques internos en el Parlamento. El problema de la administración de justicia no es nuevo, y cómo se juegue, cómo se mueva la investigación, está muy condicionado a una administración de justicia que más parece, y esto lo digo desde el año 98, por favor, nuestra administración de justicia se parece más a una asociación delictiva para cometer crímenes. Eso es lo que parece ante la sociedad, así se comporta. Jueces, fiscales y todo el conjunto de ese aparato. Y el señor que decía que iba a trabajar profundamente en un cambio, el hoy presidente del Tribunal Supremo de Justicia, se va a ir. No hablemos del TCP, que fue el vínculo del Poder Ejecutivo, el ejecutor de las órdenes del gobierno de Arce, y que nada se ha hecho contra esos delincuentes del TCP, y ahora quedan 4 elegidos muy timoratos que se quedan amarrados mientras el Parlamento no permite completar el conjunto de los miembros del TCP. Entonces, esta es una nueva situación. Y lo último, estamos frente a una sociedad muy acobardada. La sociedad boliviana, desde la época de Arce, ha desplegado una paciencia, una permisividad que no veíamos previamente. Le permitió a Arce descuarejingar la economía, mermar los ingresos populares, y las protestas fueron aisladas. Nunca Arce confrontó un problema de magnitud que le pusiera final a las tropelías que estaba cometiendo. Y ahora, cuando tenemos un ejecutivo incapaz, lo decía tu introducción, de siquiera garantizar la movilización del país, el movimiento económico básico con combustibles, aunque el presidente llegó montado sobre una cisterna, y las cosas son tan pobres que parece que se va a ir montado en una motocicleta de delivery, de entrega de pedidos. Es como representación del escándalo este último con el atentado de esta señora tan extraña en su comportamiento, en su trayectoria y en sus acciones.
1: Claro. Ahora vamos a hablar de Beller. Ya hemos hecho una especie de análisis de lo que Cerimedo es, pero tenemos que irnos a un corte, Roger, y te dejo con esa pregunta. ¿Estamos ante la contratación de un simple asesor político, Cerimedo, un simple asesor político extranjero, o ante la presencia en Bolivia de una red internacional de operadores políticos vinculada a sectores de la nueva derecha estadounidense? Sheinbaum, la presidenta mexicana, también habló del caso Cerimedo. Claro que triste los datos que le pasaron, porque ella dijo que mandó a matar a la esposa y eso, ¿no? No le están informando bien. Y en este tipo de conflictos y en este tipo de casos, lo primero que muere siempre es la verdad, ¿no? Porque cada quien saca sus conjeturas, se inventan chats, hay otros que son reales, pero en una época de tanta desinformación, la verdad es lo que lamentablemente no tenemos desde, ya sea del gobierno, ya sea de los comunicadores que trabajan en el órgano, tanto legislativo como ejecutivo. De eso hablamos al retornar, ¿te parece? Vamos a una pequeña pausa.
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2: Están mandando periodistas argentinos a Bolivia para tener entrevistas exclusivas con Beller, para tratar de ingresar a Palma Sola y hablar con Cerimedo. Tengo entendido que también van a querer hablar con el presidente del Estado. Entonces, en la Argentina saltó muchísimo más.
3: Sí, efectivamente, y eso se debe a la importancia que tuvo Cerimedo en la primera fase del gobierno del señor Milei, hasta que se complicó con otro funcionario, el señor Españolo, presentando unos audios donde se la implica a la hermanísima, es decir, a la señora Karina Milei,

0: medios que no son, que no constituyen la corriente principal, la más amplia, la de mayor difusión en el mismo, en la misma cuestión, porque una de las más importantes denuncias que ha hecho la señora Beller es que Cerimedo era nexo con la esposa del presidente, o es nexo, de modo que la esposa, la cónyuge, de acuerdo a esta denuncia, estaría centralizando el pago de un boliviano por cada litro de diésel y o gasolina que se vende en el país. Y justamente hoy he visto otra vez en este medio digital tarijeño un cálculo que señala que podría llegar a 300 millones de dólares por año, una suma fantástica, lo que se recaudaría si existe. Por un lado tenemos esto, en la Argentina existen iguales problemas, hay un señor Scaturici que es vínculo entre el gobierno de Milei y el gobierno de la Argentina, y de un hombre clave, lo que se llamó el Triángulo de Hierro de la Argentina, que es el gran consejero principal de Milei, que es el señor Santiago Caputo, a quien algunos medios llaman, por una novela que se refiere a este tipo de consejeros, el mago del Kremlin. Porque Cerimedo o Caputo, o en su momento Steve Bannon con Trump, corresponden a una vieja figura de la política, que es lo que Maquiavelo analizaba ya en el siglo XVI como los consejeros del príncipe. La gran diferencia de estos consejeros actuales, contemporáneos, es que son magos o son hábiles manipuladores de las redes digitales. Ese es su aporte particular, y allá ocurre aquello a lo que te referías, Adriana, a través de la explotación de datos y de la utilización de todo tipo de medios, incluyendo el uso de inteligencia artificial. Se logra lo que se llaman las falsificaciones profundas, deepfake en inglés, que hacen que esta era del conocimiento y de la información sea también la era de la mayor desinformación, porque se pueden falsear, se pueden alterar de tal manera los datos que es difícil discriminar y saber dónde está la fuente original, real, verdadera, digamos. Desde ese punto de vista, en esta situación y con un Estado que en todos sus niveles está con problemas, me olvidé mencionar el organismo electoral también, que es poder, es órgano del Estado de acuerdo a nuestra Constitución, que se mueve con un ritmo de peta, de tortuga, que hasta ahora no publica la exclusión de aquellos sellos puros de goma. Lo son casi todos los partidos, pero aquellos que no han sacado la mínima en las últimas elecciones para cumplir la Constitución, que los priva de personalidad jurídica. Ahí es un andar demasiado lento, demasiado cauteloso. Y entonces, en esta situación, con un pueblo que tiene temor a manifestarse, pero que en cualquier momento, si continúa este problema básico, que es la escasez de combustibles, va a reventar de una manera estrepitosa. Y es ahí una cosa nueva de la coyuntura, lo que no había en el conflicto anterior de los 50 días, donde nadie llegó realmente, ni siquiera los seguidores más movilizados de esa costra sindical encabezada por el secretariado de la COB y la Federación Campesina de la Paz, nadie se creía realmente la posibilidad de terminar con el mandato de un presidente que llevaba pocos meses en el gobierno. Con este nuevo escándalo, con esta indefinición, con esta desconfianza en las instituciones del Estado, y sobre todo con la incapacidad del Estado para garantizar lo elemental, que los vehículos puedan transitar, que las cargas se puedan mover, y con ello que los precios no sigan escalando. Ahora sí empiezan los factores de poder que estaban protegiendo al gobierno, empiezan a considerar la posibilidad, ¿qué pasaría si es necesario que el gobierno, convertido ya no en la solución sino en el problema, deba cambiar. Y está claro que de momento una salida electoral resulta demasiado lejana, demasiado difícil. Puede que estos factores, este poder fáctico, le pida al presidente más adelante, si no se resuelvan los problemas básicos, que tenga que retirarse. Y ahí viene el problema de la sucesión, porque le van a pedir que se vaya el presidente y con toda seguridad también el vicepresidente, que tiene la esperanza, que desde el primer día que llegó al gobierno está esperando ese momento, pero ha actuado de manera tal que se ha cerrado la puerta. Entonces, la gente que viene detrás, ninguna parece ser lo suficientemente conocida, hábil, de consenso, que permita una salida. Entonces, si vemos movimientos en las directivas, cambios en las directivas del legislativo, eso será una indicación que existe actualmente. Esto que el gobierno no resuelve, ni en términos concretos, prácticos, económicos, ni en términos subjetivos, que deje de comportarse como alguien que miente, y como lo decía un antiguo profesor de filosofía en una entrevista, parece tan contaminado por la corrupción y totalmente fuera de toda duda paralizado por su incompetencia, aparezca como un obstáculo fundamental para el desarrollo del país.
1: Ahora, analicemos un poco el tema Beller. O sea, ella no es que sea una blanca paloma, ¿no? Porque este escándalo pues salta por un tema sentimental, al fin y al cabo. Ella estuvo involucrada con el MAS, Álvaro García Linera, en torno a Evo Morales, después se metió en el gobierno de Jeanine Áñez, Camacho, y nuevamente aparece ahora en el entorno de Rodrigo Paz.
0: Sí, lo que... soy una de las personas, de las miles, quizá cientos de miles de bolivianas, bolivianos, que no obstante que me preocupo cotidianamente de seguir el pulso noticioso, no había detectado a la señora Beller. Y con todo el recorrido que ha señalado, ella ingresa definitivamente al espacio, a la escena política, a través de Evo Morales Ayma. Y según dice el propio Evo Morales, Juan Evo Morales Ayma se despega de ella y dice: no, no es conmigo, fue mi candidata, pero quien la trajo fue el muy habilidoso señor Álvaro García Linera, que ha sabido desprenderse los problemas y no aparece en ninguna parte. Él la habría importado en primer lugar y trabajado por su candidatura. Está luego que en 2019, a pesar de haber sido candidata del MAS, la señora se despega y aparece en las movilizaciones, en las calles, al lado de los señores Camacho y Pumari. Más adelante, sí, hay señales de relación con el gobierno de la señora Jeanine, y ahora con el gobierno del señor Rodrigo Paz Pereira. Esta trayectoria nos muestra una profesional adicta, pegada al poder, una agente, digamos, del poder, una agente en el sentido que no parece trabajar para ella sola, no es una figura de primer plano que esté buscando la presidencia del país, sino parece como alguien que siempre está adherida, que siempre busca una proximidad con gente clave del poder, en este caso Cerimedo. Entonces, evidentemente, este es un elemento que filtrará todas las cosas que ella ha dicho, pero que hasta donde yo he podido recolectar información, ningún medio boliviano ha reproducido el conjunto de sus denuncias, hay fracciones. Sería interesante ver qué es lo que ella dice en conjunto, no descalificarla de improviso o simplemente por estos antecedentes de su carrera de poder, que son muy significativos, por cierto, y que la gente, la opinión pública, tenga elementos para juzgar qué es lo que ella está planteando. Entonces, estamos, por cierto, ante una persona que más allá de si es inocente, no es inocente, esta discusión corresponde a un juicio en regla, cosa que es muy difícil obtener en Bolivia, a una persona que por su trayectoria se muestra como una agente del poder. Ella está allá. Entonces, sobre esa base habrá que tamizar lo que ella está diciendo y tratar de entender a quién beneficia, cómo lo hace y cuál es, cuál sería la próxima movida, tanto de ella como del señor Cerimedo. Otra cosa que se informó poco en el país, los medios argentinos sí lo hicieron, y no es lamentable, sino es un reto para el periodismo boliviano, es como Cerimedo, el momento que va a entrar donde el juez llora desconsoladamente, menciona a su familia en la Argentina, y cuando entra al ascensor se tira al piso llorando, y toda su declaración la hace llorando. O sea, digo, aquí, más allá de la anécdota, más allá de lo pintoresco, hay un detalle respecto a una escenificación, a una dramatización, y entonces tenemos estos dos personajes tan extraños, el señor Cerimedo, evidentemente metido en el corazón del poder, se ha señalado que era parte de esa sala de crisis compuesta, quiero recordarlo, seguramente ustedes lo han informado algunas veces, compuesta por gente, por ejemplo, que provenía del MAS, el caso del ex ministro de Comunicación, Manuel Canedo, militante de Podemos, la izquierda española, la señora Leila Medinaceli, ex funcionaria del MAS en el gobierno el gobierno del MAS en el área de comunicación, perdón, en el área de educación, el ministro Aramayo, el señor Cerimedo estaba allá. Entonces, indudablemente está este personaje y su acompañante, su escolta, quien nos dice además que su relación sentimental llega a un punto de que ella se encuentra embarazada.
1: Hay una arista que me parece interesante en el caso Veller, tomando en cuenta cómo ha ido y cómo se ha ido metiendo en el poder. Ella dice que es activista, es abogada, dice que no hay un registro de su sello como abogada en el Colegio de Abogados, pero cómo ella se ha ido introduciendo en el poder. Algunos medios, sobre todo estos que aparecen, ¿no?, como hongos en las redes sociales y que dicen que hacen periodismo de investigación, la trata como una espía, ¿no?, como una espía que se va infiltrando en el poder con algún tipo de interés. ¿Tú le darías ese nivel, estilo Anna Chapman, por ejemplo, la rusa, a la que sí la descubren como espía y que hacía un trabajo similar, pero tú le darías ese nivel a Veller?
0: No tengo elementos para hacerlo, ni tampoco predisposición. Intento explicarme las situaciones, no con base a conspiraciones, a grupos secretos, no. Yo me quedo en lo que dije anteriormente. Ella está vinculada de manera constante desde hace ya que 7 años, por lo menos, hasta donde sabemos, al poder. No se despega del poder. Y yo la llamo una, antes que espía o cosa por el estilo, lo que tiene que ver con conspiraciones, objetivamente como una agente de poder. Ella parece trabajar para alguien porque no hay datos, no hay señales de que esté promocionándose como figura de primer nivel. Y los títulos que se le dan, por ejemplo, activista, quienes la llaman activista no me han proporcionado, no dan información, cuáles son los grupos, los núcleos, los movimientos donde ella ha realizado su activismo, o la llaman simplemente activista porque ha recibido un tratamiento privilegiado en el sentido comunicativo, ya que ha tenido frecuentemente o casi siempre micrófonos y cámaras que la atienden. ¿La convierte eso en activista? No. Eso la convierte en una persona, en una ciudadana activa. Yo lo soy, por ejemplo. Yo soy activo desde el punto de vista que participo en el debate, que hago conocer mis opiniones y que lo hago a partir de mi propio impulso y el interés de algunos periodistas. Pero ni de lejos, desde luego, ni tengo el interés, ni tengo la asiduidad de personas como la señora, que aparentemente ha desplegado así una presencia constante, intensa, en los medios y en las redes.
1: Ahora, ¿cómo sale el gobierno de esta? Vea, tenemos el problema de los hidrocarburos. Beller hace un nexo directo con la primera dama. Tenemos el problema de los dólares, también Beller habla. O sea, en la primera declaración, eso hay que decirlo, hemos estado buscando, investigando, no hay pruebas de todo lo que ella dice. ¿Cómo sale el gobierno de este momento? Porque han aparecido fotos reales, algunas de Cerimedo en Palacio, otras modificadas con inteligencia artificial. ¿Pero qué debería hacer el presidente, Roger?
0: No soy consejero de príncipes, ni siquiera soy analista político, eso lo recalco. Desde el punto de vista que no me ocupo principalmente ni de discursos ni de personajes, soy más bien un investigador, digo, que trata de buscar en la historia, en los ciclos históricos, en el movimiento de los grandes grupos sociales del país, los sean las clases sociales, los pueblos, los movimientos sociales, trato de encontrar en ellos las claves. Entonces, a mal palo, digamos, la pregunta de para darle consejos a un presidente. En cualquier caso, está claro que las tareas no solo son para el presidente. Quiero recalcar esto. En este momento, lo que se ve ante el país es que el conjunto del Estado está en problemas. Nos estamos aproximando a lo que podría ser la siguiente crisis de Estado después de aquella que vivimos a finales de los años 90, a finales del siglo XX e inicios del XXI. No hemos llegado a ese punto, pero está clarísimo que la manera de afrontar problemas, más allá de quién lo haga, requieren en primer lugar garantizar de una manera continua, estable, la existencia de combustible de buena calidad que permita que la producción del país no solo se reanime y circule, sino que se incremente. Necesitamos un gobierno. Y esto no solo atañe a este gobierno actual, cualquiera de los candidatos hubiese tenido el mismo problema, que tenga un proyecto de país, que lance un nuevo modelo que no consiste en decir más mercado, menos Estado, esa es la viejísima discusión, sino que diga salimos de la extracción y vamos a buscar en estos rubros completos. Nuestra Constitución nos señala la base hacia dónde tenemos que ir en el nuevo modelo productivo, hacia la producción de alimentos, hacia la captación de la industria de los visitantes externos atraídos por nuestra naturaleza y nuestras culturas. Allá debería estar la primera respuesta como ingreso de divisas. Poco y nada se hace, prácticamente nada. A la actualización del conocimiento. Para producir alimentos no podemos llamar biotecnología al viejo paquete tecnológico de los transgénicos y sus agrotóxicos, sino la agricultura regenerativa. En fin, empezando por lo urgente, los combustibles, la provisión de divisas, la detener el proceso inflacionario y con ello la caída de la capacidad adquisitiva de la gente. Y cada poder, el legislativo, debe salir de la postración en que lo dejó el gobierno de Arce, que lo maniató con el TCP, le prohibió hasta interpelar, y el actual presidente del Senado no se animaba a interpelar porque una sala constitucional le había prohibido al Parlamento ejercer su derecho a fiscalizar. El cambio de la justicia es urgentísimo, y para mí hay que empezar con que rindan cuentas los grandes violadores de la Constitución, que fueron los dos últimos, las directivas y miembros todos del Tribunal Constitucional, elegidos en dos oportunidades. Y una cosa última que quiero anotar, un cambio que produce, que se produjo ya no por esta intriga que estamos viendo, sino como consecuencia del conflicto anterior, y falta de proyectos nacionales, falta de propuestas de cambio de modelo de desarrollo, no hay verdaderas posibilidades. Yo creo que como resultado del conflicto se ha clausurado la posibilidad de una reforma constitucional, porque quienes la odian, y esto es el MAS y su oposición, El MAS nunca impulsó en realidad esta constitución. Le abrió la puerta, es verdad, pero siempre la vulneró. Ellos ignoran que la gran diferencia de la constitución vigente con las anteriores, y cualquiera que pueda hacerse, es que la anterior surgió de un largo proceso de deliberación y participación de la gente. Entonces es muy difícil que se abra la vía de la reforma, porque la constitución reformada parcialmente tiene que pasar por un filtro de referendo, y allá yo no creo que existan las condiciones hoy día con todo lo que estoy señalando.
1: Bueno, resumo esto con que al gobierno le falta decisiones, le falta tomar un camino y definir qué va a hacer con esto que tiene, que es Bolivia, que es la economía, que son los hidrocarburos. Y EPFB, pues, no arregla absolutamente nada. Al contrario, lo desarregla. Yo venía aquí a la radio y veía todavía filas por diésel, gasolina. Entonces, falta decisión, Roger.
0: Totalmente. Es lo que justamente Nicolás Maquiavelo, el hombre que ilumina la política moderna, no funda él la ciencia política, esa es una concepción errada, pero entiende la modernidad que están haciendo la política. Él dice que el peor pecado de un príncipe, de un gobernante, es la indecisión. La indecisión matará a cualquier gobernante que se mueva en ese ámbito. Entonces, esto es clave, superar la indecisión. Y ojo, hablabas de hidrocarburos. Enseguida vas a estar con unos expertos. Algunos de ellos nos dicen, vamos a resolver la inminente crisis energética, y es inminente porque en poco tiempo, como generamos nuestra electricidad quemando gas y el gas está acabándose, entonces esto va a llegar a la electricidad. Hay que abrirle las puertas a la inversión extranjera y eso nos va a resolver el problema. Seamos sinceros, les pido yo a esos especialistas. Se haga lo que se haga con la ley de hidrocarburos, se cambien las reglas, esto no da resultados mañana, para pasado, ni para dentro de 5 años. Tengan en cuenta simplemente que la mayor reserva sudamericana de gas está en la Argentina. Los yacimientos de Vaca Muerta han tardado casi una década en entrar en producción después de haber sido descubiertos. Entonces, el cambio de legislación, uno de estos expertos va a decir, la constitución hay que cambiarla mañana. Nada de eso va a resolver la crisis energética. Hay que cambiar la matriz, saber correr en materia de generación de energías alternativas, y estos expertos son enemigos de las energías alternativas, les encantan los combustibles fósiles y nos restregan en la cara que no, que se necesitan siglos para cambiarlos, no es cierto. Y en definitiva, además de la toma de decisiones, es necesario un bien que no existe en política ni aquí ni en otra parte, pero aquí es un remedio urgente: la sinceridad, la honradez en la comunicación con la gente.
1: Me quedo con eso, Roger, y esa sinceridad y esa honradez desde el día cero, ¿no? Porque la gente tiene que saber qué está pasando, y no sorprenderse con los datos que salen, no sorprenderse con las filas que vemos, no sorprenderse con un combustible sucio que destroza los vehículos. Entonces, si habría sinceramiento, tal vez podríamos juntos comenzar a construir un país.
0: Creo que esa es la idea.
1: Gracias, querido Roger. Gracias por tu tiempo, gracias por tu análisis. Un abrazo y hasta el próximo programa.
0: Un abrazo, hasta pronto.
1: Gracias. 10:50 a.m, pausa y volveremos a hablar del tema hidrocarburos, YPFB. ¿Qué debería pasar con YPFB? Ya volvemos.
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5: Vamos, vamos, que empieza la...

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8: Titular, lo que por sí solo habla de una institucionalidad frágil. Quiero dar la bienvenida a nuestros dos invitados, Álvaro Ríos. Buenos días, bienvenido a Herbol y a la Gamos Democracia.
9: Buen día, gracias por la invitación y bueno, atento a su programa y a contestar algunas preguntas o inquietudes que puedan tener.
8: Gracias. Iván Reinaga, bienvenido. Sí, Iván.
10: Buenos días,
8: lo escuchamos muy bajito. Vamos a pedirle a nuestro compañero de trabajo, Roger, que le dé un poquito más de volumen. Iván Reinaga.
11: Iván, buenos días, bienvenido a Hagamos Democracia.

0: caso Catlett Uniservice, una coima de $450,000 por la adjudicación de la planta separadora de líquidos de Río Grande, una planta que nunca funcionó al 100% de su capacidad. El escándalo se destapó tras el asesinato del empresario Jorge O'Connor. En la era de Luis Arce, 2020-2025, la crisis estalla y se destapa la corrupción en las importaciones con Armin Dorgaten al mando de YPFB. Entre 2021 y 2025, el gas empezó a agotar de verdad. El propio Arce reconoció públicamente en 2024 que no hay plata porque las exportaciones de gas se derrumbaron por falta de exploración. Y ahora estamos, pues, en la era Rodrigo Paz. Y la crisis se vuelve terminal. Paz heredó una YPFB quebrada y la inestabilidad se aceleró en apenas medio año de gobierno. La estatal tuvo tres presidentes ejecutivos: Josep Acli, Claudia Cronimol, que renunció a menos de un mes de asumir, alertarnos sobre un deterioro institucional mayor al previsto. ¿Qué vamos a hacer con YPFB? ¿Qué está pasando? ¿Les parece si comenzamos con Álvaro Ríos, por favor?
1: Sí, buenas, nuevamente, gracias. Conceptualmente yo quiero decir que YPFB sufre el mal de todas las empresas estatales latinoamericanas que yo he estudiado y que conozco. Es decir, manoseo desde el poder político de turno, fuente de empleo para los amigos, para los parientes, y negocios para la familia, las familias que están encumbradas en el poder, mal manejo de la empresa, proyectos que se hacen sin son ni ton, es decir, sí, que no pasan rigurosos estudios de factibilidad, plata que se gasta muy libremente. Y pues yo puedo culminar esto que esto que usted ha nombrado de 20 años de una empresa estatal que, con toda la plata que ha manejado, debería ser un ejemplo, modelo de empresa en el mundo, pero no lo es, porque lo mismo ha pasado con PDVSA, con Petroecuador, con ANCAP de Perú en menor escala en Perú, con Ecopetrol en mucho menor escala. Pero esa es la realidad de las empresas estatales, ¿no? Terminan siendo útiles al poder político de turno, y en el caso boliviano ha sido, después de PDVSA en Venezuela, yo creo que ha sido la empresa peor manejada de América Latina en estas últimas dos décadas, ¿no? Una empresa que recibió reservas, se fortaleció con la nacionalización, se le dio el monopolio entero de la, ¿qué se llama?, del manejo del sector, de toda la cadena de hidrocarburos. Y pues en ese lapso ha habido tantas cosas que ya hasta pena me da, y no tengo la memoria para recordar todo lo que he estado y podido ver estos 20 años, ¿no? Pozos patrióticos que se perforaban donde no debían perforarse, descubrimientos al calor de la política cuando no habían descubrimientos, Boyuy, el Mar de Gas, Likimuni, de tantos otros pozos que se anunciaban en el día de los aniversarios de cada departamento, ¿no? Plantas que no tienen ni son ni ton, como por ejemplo la de Gran Chaco, que se hace al calor de que va a haber gas, pero si las reservas de gas estaban declinando, se hace la planta de Gran Chaco, que va a quedar totalmente vacía en unos meses más. Refinerías que se expanden al calor pues del diezmo y del negociado, para que ahora estén operando al 25% de capacidad, porque no tenemos petróleo para procesar, ¿no? La planta de Mini GNL, la planta de urea totalmente mal ubicada, es decir, un manejo totalmente político de la empresa. Es decir, no gobierna, no, esa empresa no la maneja el presidente de YPFB, la maneja el político que lo pone ahí al presidente de YPFB y le hace hacer contratos con los amigos, con los parientes, con las empresas que le aportan al partido. Ese es YPFB, y yo digo y vengo diciendo que desde el 2024 viene perdiendo plata, y pues ahora es nada más.

0: una empresa que importa combustibles a nombre de los bolivianos o del Banco Central de Bolivia y lo comercializa en el país con pésimas condiciones encima, sin abastecer el mercado. Y bueno, eso es YPFB. Bueno, y a los bolivianos, encima lo que quiero, con esto termino, los bolivianos les encanta tener empresas estatales. Bueno, eso es lo que tienen, eso es lo que el pueblo boliviano quiere y eso es lo que recibe. Empresas quebradas, donde se han hecho muchos, muchos millonarios, desde la familia real de Arce, y ahora también se habla pues de algo de que la familia del presidente Rodrigo Paz está metida en esto. Habrá que averiguar un poco más, pero bueno, ese es YPFB, igual es ENDE, igual son las demás empresas estatales, todas casi pierden plata.
1: Voy con Iván Reinaga. Iván, bienvenido, es directivo de YPFB en representación de la gobernación de Chuquisaca. ¿Qué pasa al interior de YPFB? ¿Cómo se ha manejado esta empresa? Bueno, Iván, ¿le puede dar un poquito más de volumen a su celular? No lo escuchamos bien.
2: Ya, le decía, bueno, que sí estamos intentando nosotros contar con el escuela, pero estoy totalmente fuerte, sin embargo, básicamente todos estos años tanto.
0: No lo escucho, perdón, disculpe, yo no lo escucho. O sea que...
1: Sí, se lo escucha mal. Está como tapado su micrófono, por favor, Iván.
2: Hola, ¿me escucha?
1: Ahí mejoró un poquito.
3: Ya, le agradezco. Bueno, como les decía, sí, pues estamos en una situación muy complicada. Y como decía don Álvaro, no es de ahora, viene de hace 20 años prácticamente, es de un manejo con una falta de visión de empresa, que es lo que realmente no se ha visto desde el inicio. No hay una política clara de hidrocarburos que se haya manejado, y al tener una deficiencia en ese sentido, acompañada de tener malos profesionales en el manejo de la empresa, que eso es lo que refleja totalmente todos los resultados que hemos tenido. Si usted compara, como decía don Álvaro, en la mayoría de las empresas que han fracasado, no solo en Bolivia y en otros países, podemos comparar con otras que sí han tenido buenos réditos en ese sentido, como Petro. Pero si usted analiza la estructura profesional y la visión y política que es Petrobras, por ejemplo, tiene, verá pues un abismo monstruoso que nos separa, porque justamente hay una deficiencia en ese sentido de tener una visión de empresa y un manejo de las capacidades y los potenciales de los profesionales que ingresan a trabajar y a aportar. Todo eso ha reflejado y ha sido dañado sobre todo porque la política se ha metido en esta empresa, y mientras permitamos que la política rompa la parte técnica, estos van a ser los resultados. Nosotros seguimos creyendo en la democracia, por eso mi persona aún participa en la junta directiva, a pesar de que al ser miembro de la directiva no tenemos una gran influencia, pero tratamos de seguir aportando con lo que tenemos, porque creemos en la democracia y creemos que aportando de esa forma vamos a poder llegar, no sé si ahora o próximamente, pero tenemos que tener esa visión. No podemos rendirnos los bolivianos, tenemos que seguir pensando que la democracia nos va a llevar algún día a mejores situaciones que la actual tenemos. Y justamente de eso nace esa propuesta que tiene que empezar a estar rondando en la cabeza de los bolivianos, y es que profesionales que tengan la categoría, el nivel y la altura para manejar las empresas tengan que estar en ese lugar. Eso es lo que está faltando, y bueno, yo creo que hay que seguir aportando y hay que seguir creyendo que esa sería la forma en que deberíamos manejar la empresa Yacimientos y todas las empresas. Como les decía don Álvaro, lamentablemente todas las empresas bolivianas han tenido ese tipo de manejo, y estos son los resultados que tenemos en la actualidad, ¿no?
1: ¿Y qué hacemos ante esto? YPFB ha sido una caja política de donde salía la plata para muchas cosas, incluso los hijos del expresidente Arce han estado metidos ahí dentro. ¿Cómo limpiamos YPFB? ¿Qué hacemos, señor Ríos?
0: Bueno, yo discrepo un poquito con, gracias por el saludo, pero discrepo, hay profesionales. Lo que pasa es que la empresa está politizada, la cabeza de esa empresa es nombrada por el presidente de la República, y cuando no le hace caso lo vota. Y los profesionales de abajo no pueden hacer nada. Entonces, yo propongo, y si es que YPFB sobrevive y no termina desmantelada, ¿no? Porque está desmantelada, esa empresa tiene 5,000 empleados, casi no tiene actividades, tiene todo, su infraestructura vacía, obsoleta, son fierros que no sirven para nada. Entonces, ¿cómo la rescatamos? ¿Con qué la dejamos a YPFB? ¿Vale la pena dejarla? ¿Se la asociamos al capital privado? Esa empresa no tiene plata. O sea, no hay cómo rescatarla en este momento sin hacerle una cirugía muy profunda, que va desde todo el abanico, desde privatizarla hasta asociarla al capital privado, o hacerla una empresa muy chiquita que se dedique a alguna actividad. Porque Bolivia es un país importador de hidrocarburos, ¿no? Básicamente ya no produce, ya no refina, ya no tiene para gas para la planta de urea. O sea, es muy penosa la situación del sector energético boliviano, y pasa porque tenemos estas empresas que yo digo no han sido blindadas del poder político de turno. Yo voy a hacer una revelación con ustedes. A mí me llamó el gobierno de Rodrigo Paz y me invitó a ser parte de esto. Y lo que yo le propuse es que antes de que él invite a una persona para que maneje esa empresa, debería haber un nombramiento de 2/3 en la asamblea para institucionarla. Ustedes en Radio Embol han empezado el programa con eso. Y darle y blindarlo al presidente de YPFB para que haga y tengan un y que él ayude a nombrar un directorio, si tenga un directorio que lo deje trabajar y que la vuelva pues una verdadera empresa y no una rama del poder político de turno, y que se tiene que sacar empleados, tenga el poder de hacerlo, y si tiene que cerrar unidades de negocio que no funcionan porque pierden plata, tenga el poder de hacerlo. Pero el presidente actual o el que venga no tiene ningún poder hacer nada con esa empresa. Es una YPFB es una gangrena para la economía boliviana, o sea, chupa mucho más de lo que puede aportar, es un logo. Pero yo recuerdo muy bien, ustedes se acordarán de YPFB, la fuerza que mueve Bolivia. ¿Se acuerdan? Cuando tenía mucha plata.
1: Claro que sí.
0: Y bueno, los medios de comunicación la adoraban porque les daba una montonera de plata, y esa empresa se manejaba con propaganda. O sea, no era una especie de goebelismo llevado al extremo del absurdo, que con YPFB se anunciaban descubrimientos que no habían, como he dicho, se perforaba cualquier cosa, y los medios, como recibían buena cantidad de platita, no cuestionaban lo que estaba pasando, no cuestionaban el nivel de reservas, no se cuestionaba nada. Entonces, ahora que está todo fundido y quebrado, el problema que yo planteo es, ¿qué hacemos con YPFB? ¿O contratamos una consultora internacional que le pueda decir qué hacer? ¿O la cerramos? O algo por algún lado tiene que ir, pero como está, lo único que va a hacer es más problemas para los bolivianos, y es una bomba de tiempo, porque ahí tiene 5,000 empleados que el presidente de YPFB no sabe qué hacer con ellos.
1: Le pasó la pregunta a ver Iván Reynaga, ¿qué hacer con YPFB? Ríos planteados, se contrata una consultora externa, la cierran, piden a empresas extranjeras que inviertan, pero invertir en YPFB, una YPFB quebrada, pues tampoco va a ser muy atractiva. ¿Qué se debería hacer?
3: Bueno, innegablemente necesitamos hacer, como él decía, como decía don Álvaro, una cirugía, pero urgente, porque ahorita, si hacemos un diagnóstico de qué se nos viene, es terrible el futuro de Bolivia, el gas prácticamente se ha terminado. No hemos sabido manejar, como lo decía anteriormente, de manera profesional las situaciones que hemos tenido. Se ha hecho muy malos diagnósticos, muy malas evaluaciones, sobre todo hay que tener una visión hacia adelante y planificar hacia adelante, y no necesitamos inventar nada. Ya lo hizo Argentina el año 2016, cuando se después de su diagnóstico vieron que Bolivia no les iba a dar el gas que ellos estaban comprando, y el año 2016 inician su construcción del ducto de Vaca Muerta, viendo esa visión hacia el futuro para que ellos en su momento no pasen por una debacle que vamos a pasar nosotros de aquí a 2 años prácticamente, quién sabe menos, si no tomamos decisiones más grandes, vamos a quedarnos sin gas. Pero eso implica muchas otras cosas más. Efectivamente comparto que existen profesionales en Bolivia. Hay que recordar que, por ejemplo, el presidente de exploración y explotación a nivel mundial de Repsol era un boliviano hasta hace unos 4 años atrás. Y como él vamos a encontrar muchos profesionales que tienen la capacidad. Pero el problema es que no van a venir a trabajar a Bolivia gente que tenga esa experticia, con los sueldos que se manejan acá y con la estructura tan dañada por la política, donde a uno no le dan ese poder de decisión que se necesita para cambiar esta visión que se tiene de yacimientos y convertirla en una empresa que debió haber sido en su momento cuando se tenía el dinero. Lamentablemente ahorita tendríamos que hacer lo que dice la norma. Primero, solucionar los problemas que se nos vienen ya nomás, pero hacerlo de una manera profesional, no de una manera simplemente para poder poner partes y no solucionar. Necesitamos decisiones urgentes y ya tener un plan escrito para qué vamos a hacer cuando se termine el gas, de dónde vamos a comprar. Ya habría que ir preparando no solamente los ductos, las reversiones y todo lo que viene para adelante, que eso no se hace de un día para el otro. Le comentaba el caso de Argentina, que desde el año 2016 hasta el año 2020 prácticamente ellos tuvieron que hacer una reestructuración de la adquisición y de la futura venta de su gas. Nosotros tenemos que hacer algo parecido. Lo mismo tendríamos que hacer con lo que es la compra de los combustibles. Hace años que en Junta Directiva logramos cambiar la prohibición que tenía Bolivia para importar crudo. Imagínense, hasta el año 2023 no se podía importar crudo, y eso nos muestra claramente que esta estructura que se ha heredado, que ha sido prácticamente diseñada para que la corrupción campee y se maneje de una manera estructurada, y que lo encontró la señora Kronenburg cuando estuvo esos 29 días o 27 días como presidenta. Después de hacer su diagnóstico, una persona muy capaz se dio cuenta que prácticamente en la manera en que actualmente se encuentra estructurado yacimientos, no es más que una fábrica de corrupción donde ni siquiera la presidenta podía tener la capacidad de poder cambiar esas cosas o llegar a esa información que ella necesitaba para poder mejorar de alguna manera. Entonces eso nos muestra que estamos en una situación muy complicada, pero ahorita no podemos estar solamente rasgándonos las vestiduras. Necesitamos urgente tener propuestas. Dentro de esas están el cambiar la estructura, tener una visión, hacer un buen diagnóstico, y necesitamos justamente plantear soluciones, que es lo más importante ahorita, y seguramente a medida que vayamos avanzando en función a esas soluciones, ir reestructurando yacimientos. Ya lo decía don Álvaro, lamentablemente solamente somos una empresa que compra y vende, nada más. Pero todo este cambio que ha venido ya desde el año 90 hasta el año 2000, cuando empezábamos a disminuir la producción de crudo en Bolivia, porque la producción de crudo en Bolivia hasta el año 2003 ya murió prácticamente con la desaparición de los campos, los Cusis y Patujuzal, que eran los que todavía producían crudo. Cambiamos a ser un país que debería importar crudo y no se lo hizo hasta el año 2023. Nuestras dos refinerías que estamos actualmente solo, si trabajan al 100% de su capacidad, solo cubren el 40% del mercado nacional. Necesitamos comprar y implementar unas dos refinerías en Bolivia para evitar seguir comprando diésel y gasolina, donde se pierde muchísimo dinero. Prácticamente se pierde un 30% adicional de esa plata. Si nosotros compráramos crudo y lo refinamos, podríamos ahorrar algo de plata. Entonces, todas esas soluciones tienen que hacerse de una manera profesional, con una visión de a 10 a 15 años, con soluciones futuras. Entonces, la propuesta es esa. Hay que trabajar con volver a reestructurar yacimientos, cambiarle la visión que tiene actual y ponerle una visión de empresa, y buscar profesionales que realmente puedan hacer. La propuesta de una consultora es excelente, porque es la única manera en que alguien que esté independiente, que no dependa de la parte política, donde pueda meter las manos para nuevamente manejar con corrupción, podamos darle una solución al país. Pero es urgente, porque esto que se nos viene es terrible.
1: Bueno, don Álvaro, estamos hablando de una reestructuración, pero ¿cuándo? Ya va a estar un año del gobierno y los problemas de combustible, de diésel, de gasolina, continúan. Y una cosa es lo que podamos decir desde un análisis, y otra cosa es lo que estamos viviendo en las calles, lo que está viviendo la gente.
0: A ver, yo vuelvo a decir, un poco, don Iván Paniagua, ahí, confunde un poquito lo que yo quiero, dónde quiero aportar. YPFB no tiene por qué hacer planificación. YPFB es una empresa que debería hacer negocios y ganar plata, ¿sí? Así como lo hace Petrobras. Petrobras no va a invertir un peso en Bolivia porque si invierte en exploración pierde plata, ¿sí? Y su directorio no le va a pedir plata porque es una empresa que cotiza en bolsa. Y si la empresa hace proyectos no rentables, pues los accionistas se enojan y se van de Petrobras. Y Petrobras tampoco es santo de mi devoción, discúlpeme, las empresas estatales latinoamericanas son todas extremadamente corruptas, ¿sí? Porque son manejadas desde el poder político de turno. Y permítame recordarles el caso Lavallato, donde miles de millones de dólares de YPFB o de Petrobras han ido a parar a manos de empresas y ha hecho una corrupción de escandalosa en lo que ha sido la gestión de todavía presidente Lula, ¿no? Entonces, vuelvo a decir, a ver, en este momento el país está al borde del abismo porque no produce hidrocarburos, ¿sí? Y para producir hidrocarburos tiene que explorar. Pero para eso no tiene una empresa que esté bien manejada y no tiene una empresa que tiene plata. Y encima es una empresa que sigue siendo un antro de corrupción. Entonces, lo primero que tiene que hacer este gobierno, porque a él tenemos que pedirle, no hay más. No podemos ir a otro lado. Lastimosamente tengo que decir que don Rodrigo Paz con su equipo inicial de gobierno económico no vinieron preparados para lo que tenían enfrente. Han heredado una debacle energética, es decir, han heredado un país que tenemos que, en primer lugar, el ministro de Economía, cualquiera que sea, porque el actual está renunciado, creo que va a volver el lunes o martes, tiene que darle dólares a YPFB para que importe combustible. Tiene que darle oportunamente, caso contrario vamos a seguir desabastecidos. En segunda instancia, el gobierno actual tiene que terminar de quitar los subsidios, todos, gasolina, diésel, GLP, gas natural, si no, nos vamos a desabastecer. En tercer lugar, con los subsidios quitados, vamos a tener que ir a hacer una ley de hidrocarburos y una ley de electricidad para ver si el mundo quiere invertir en Bolivia y hacer unas leyes que traigan inversión. Y finalmente, paralelamente también, tenemos que hacer esa ingeniería de YPFB y de ENDE para ver dónde y con qué guía dónde las llevamos estas empresas. Esta consultora que venga le tiene que decir, usted tiene materia prima, no tiene, esta planta no sirve, esto, con qué unidades se queda, cómo se asocia al capital privado. Pero la tarea es monumental. Y lo que pasa es que ahora estamos con un ministro de Economía que no le da los dólares suficientes a YPFB para que importe. YPFB es una empresa sucia y podrida por dentro, y encima tiene que abastecer el mercado interno. Si quitamos los subsidios, el sector privado puede comenzar a abastecer muy bien el sector de abastecimiento de gasolina y diésel. No olvidemos que tenemos que importar GLP desde el próximo año, y el 2029 tendremos que importar gas natural. Y eso lo tiene que ver el sector consumidor. Cada uno tiene que buscarse su energía donde más le conviene. Pero si estamos en manos de YPFB y seguimos queriendo que YPFB nos va a salvar, estamos chao. El país tiene destino en el Caribe, se llama Cuba. A eso estamos apuntando si no tomamos las acciones que les estoy diciendo muy oportunamente. Hace el año 2013 salí a decir que necesitábamos una nueva ley de hidrocarburos. Hace 13 años que estoy en lo mismo, y que necesitábamos exploración porque nos íbamos a quedar sin hidrocarburos. Bueno, el tiempo me ha dado la razón y he sido muy consecuente con ello. He pedido levantar subsidios, he pedido que YPFB tenga una actitud, sea una empresa institucionalizada. Pero bueno, Bolivia está a patas al revés. Yo me tengo que ir en unos minutos más, pero ha sido muy enriquecedor el debate. Quiero convencer a los bolivianos que las empresas estatales no sirven para nada, sino para enriquecer a los que están en el poder político de turno.
1: Gracias a don Álvaro Ríos, es mi exministro, gracias por su análisis. Y seguimos con Iván. ¿Qué se puede hacer desde el directorio de YPFB? ¿Se puede hacer un control? ¿Se puede pedir que de una vez exista una auditoría, que se diga quiénes son los responsables? ¿Se debe sacar a la gente que todavía está del MAS dentro de YPFB?
3: Bueno, esa es la parte complicada de la situación, porque la misma estructura de yacimientos ha sido manejada de esa manera. El directorio con sus miembros, básicamente de los cuatro departamentos productores, hemos estado intentando, desde el momento en que hemos ingresado, justamente tratar de cambiar esta situación. Lamentablemente no se ha podido, porque la mayoría de los miembros siempre termina ganándonos, ¿no? Pasaba en la gestión del MAS y ahora en la gestión actual. Como le digo, solo nos queda mantenernos con esa idea de poder aportar. Hemos logrado en este caso ya cambiar un poco, porque en la anterior gestión lamentablemente no se nos, como se dice vulgarmente, no nos tiraban bola, pero ahora ya logré, por lo menos con algunas cartas y notificaciones, aportar con algunas ideas, y hablando ya con el encargado de la parte jurídica de yacimientos, estamos preparando algunas alternativas que hemos ofrecido para poder buscar soluciones. Como le digo, hay que seguir creyendo en la democracia, y la idea justamente es aportar con ideas, ¿no? Estamos en una situación de la cual no vamos a poder salir. Eso es lo que lamentablemente la gente hasta ahorita no está entendiendo, y ese es el fin que mi persona tiene de preparar esa documentación para que llegue al presidente y seamos conscientes de qué es lo que se nos viene. Acuérdese que no es solamente la cuestión de eliminar los subsidios. Eso viene e implica muchas cosas, porque imagínese si ahorita empezamos a bajar el subsidio a la garrafa de gas de GLP, que nos cuesta 22 bolivianos con 50 centavos, y empezar a vender en los 130 bolivianos que cuesta, imagínese la convulsión social que esto podría generar. Entonces tiene que buscarse una solución que amortigue un poco eso. No podemos ir de frente y cambiar las cosas inmediatamente. Creo yo que esa es la única forma en la que podemos hacerlo. De que se tiene que hacer, porque seguimos quemando nuestras pocas reservas que tenemos, que ya no existen porque se lo han gastado todo. Y, como decía, le vuelvo a repetir, hay que hacer una cirugía urgente de yacimientos, porque como hemos estado hablando, no existe dinero, no hay plata, peor para explorar. Se han hecho en los años anteriores unas exploraciones totalmente irracionales, políticas. Hay pozos que se han perforado donde ya yacimientos en años anteriores había demostrado la inexistencia de hidrocarburos, pero por quedar bien con algunos departamentos se los ha vuelto a perforar sabiendo que no se va a encontrar nada. Entonces, ese tipo de errores nos ha llevado a donde estamos, pero yo creo que hacia adelante tenemos que ver justamente en función a qué es lo que vamos a hacer, y hay que tomar medidas. Algunas tendrán que ser en su momento bien crueles, pero no queda de otra. Para problemas grandes tenemos que tomar decisiones grandes. Estamos en una situación muy complicada, estamos a punto de caer al abismo, y en el momento en que ya dejemos de producir el poco gas que todavía nos queda y este se siga quemando para producir energía eléctrica, tiene que venir también con soluciones integrales. ENDE tiene que empezar a pelear ya por los nuevos tipos de energías alternativas. Hay algunas propuestas de algunas represas que se tienen que construir para poder disminuir este consumo del mercado interno, en el cual no solo tenemos que dar nuestro gas a precio de gallina muerta para que se convierta en electricidad. Tenemos que empezar a construir represas, hay que buscar otras alternativas, y eso no va a ser fácil, como hemos estado comentando. Hay que seguir presionando para que este gobierno sea el que tome decisiones. Yo sé que son complicadas, pero tenemos que modificar sí o sí, aunque sea de manera parcial, la Constitución Política del Estado, porque esa no nos permite. También hay candados en la Constitución Política del Estado, no es solo la ley de hidrocarburos, que es la que actualmente no permite hacer muchas cosas, es también la Constitución Política del Estado que está conectada, peor aún sabiendo que esa ley de hidrocarburos es del año 2005 y cuando nuestra Constitución Política del Estado es del año 2009, entonces existe una desconexión total entre ambos, y esas dos son las soluciones en la parte de procedimientos que necesitamos urgente cambiarlas, porque con eso recién vamos a poder darle seguridad jurídica y seguramente con eso ya vamos a poder tener algunas empresas extranjeras que entren a Bolivia a poder invertir.
1: 11:30, les pido unos minutitos, vamos a ir a una pequeña pausa, pero para retornar quiero preguntarles, ¿el gobierno debería de dejar de someterse a los famosos sectores sociales que dicen vamos a acercar si sube la garrafa, vamos a bloquear, ya que lo amenazan todo el tiempo y que no permite justamente que se tomen medidas radicales y drásticas para salir de una vez de estas? Esto al retornar, por favor.
4: Hagamos democracia.
5: Hagamos democracia.
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0: otorgar espacios de poder a dirigentes de sectores sociales, y este no es un secreto, es un vox pop. ¿Qué hacemos con eso, don Álvaro Ríos?
1: Bueno, a ver, para nadie es un secreto que el sector energético boliviano ha sido diezmado por el movimiento al socialismo. O sea, recibió un país con 15 trillones de pies cúbicos de gas, de reservas, dejó el país con 13 trillones aproximadamente. O sea, teníamos el 2014 una producción de 61 millones de metros cúbicos día, y es el 2029 vamos a comenzar a importar gas natural. Recibió 67 mil millones de dólares en los 20 años, y bueno, ahora tenemos que importar. Es decir, hemos pasado de ser un país exportador de energía a un país importador de energía. Bueno, eso es el pasado, eso ya es historia. Todo el mundo sabe que el sector ha sido manejado con los pies y no con la cabeza. Han pasado por ahí ministros que nos contaron fábulas, se nos contaron nos mintieron, diría yo, y le mintieron al pueblo boliviano. Y eso es lo que quiero hablar, de eso quiero hablar, que el boliviano tiene que entender que estamos quebrados energéticamente, que no tenemos futuro energético, y un país sin energía no funciona. Y le hablo a todos los bolivianos, no solamente a los movimientos sociales. Le hablo a los empresarios que quieren seguir teniendo subsidio. El subsidio no puede seguir en un país que tiene que importar casi el 100% de su diésel, 70% de la gasolina. Vamos a importar en breve GLP y el 2029 gas natural. Es decir, este año vamos a necesitar importar 3 mil millones de dólares. Encima el subsidio fomenta el mercado negro. Encima 25% se va por nuestras fronteras. Encima tenemos que mantener los bolivianos de nuestro bolsillo a IPFB y ENDE. Y encima de ello, pues no queremos que vengan inversiones al país, ¿no? Entonces estamos en el país de nunca jamás, de Peter Pan. Y eso no existe. Y como vuelvo a cerrar, y con esto quiero concluir mi participación, por favor, me tengo que ir. Quiero decirle al pueblo boliviano que tenemos que sufrir para salir de esto. Y yo les voy a dar la receta conceptual. Tenemos que quitar subsidio. Prefiero que una ama de casa tenga una garrafa en su casa a alto precio a que tenga que salir a cocinar con la parte de la puerta de un ropero, como he visto en Venezuela o en Cuba. ¿Ok? Porque si no hay GLP, van a cocinar con leña. Y como no hay leña, van a tener que romper un mueble. Si no quitamos subsidios, ese es el futuro de Bolivia. Que haya convulsión social o no, ese es otro tema. Convulsionando no sacamos nada, no vamos a ir a ningún lado, ni bloqueando, ni haciendo protestas. Tenemos que hacer la tarea ahora, tenemos que tener enfrente un gobierno honesto, ¿no? Que es otro tema. Pero tenemos que quitar los subsidios. Es decir, no quitar los subsidios es igual a desabastecimiento. Segundo, no hacer una ley de hidrocarburos, una ley de electricidad, para que vengan inversiones a este país es un desacierto, y tienen que venir inversiones privadas. ENDE y EPFB están diezmadas, las han diezmado estas empresas. Son empresas que solamente tienen fierros y gente, y nada más. No tiene plata, no tiene materia prima, no hay cómo sacarlas adelante. Y bueno, la gente pues que está en los directorios y demás está feliz ahí porque sigue haciendo un diezmo de 10 mil bolivianos al mes. Bueno, pero no hay cómo salvarlas a estas empresas. Y tercero, como le digo, tenemos que trabajar en esa ley de hidrocarburos, ley de electricidad, y reducir a su mínima expresión IPFB y ENDE. Caso contrario, la situación energética se va a tornar aún más compleja. Protesten o no protesten, se vaya el presidente Rodrigo Paz, venga don Edman Lara, que puede sucederle, o podemos traer al príncipe de Mónaco a gobernar Bolivia. Va a tener que quitar subsidios, va a tener que hacer una ley de hidrocarburos y electricidad, y va a tener que reestructurar, anular, cerrar IPFB y ENDE. Esas son las tareas que hay que hacer. Va a doler, pero peor es hacer cola en un surtidor 2 semanas. Peor es cocinar con leña o con un ropero o con la puerta de un ropero, ¿sí? Y peor es ver cómo se roban la plata de nuestras empresas estatales. Quiero agradecer mucho a ustedes, yo lastimosamente los tengo que dejar, pero gracias por permitirme dirigir al pueblo boliviano. El tiempo amerita para que hagamos cambios muy profundos y no les sigamos dando vueltas, porque crisis energética es desabastecimiento. Y tenemos que hacer nuestra tarea, y para eso el pueblo boliviano tiene que estar preparado y el gobierno tiene que ponerse los pantalones para hacer las tareas que le estoy indicando. Ojalá las puedan hacer. Muchas gracias.
0: Gracias, don Álvaro Ríos. Bueno, lo liberamos, que le vaya muy bien en lo que resta del domingo. Continúo con
1: ustedes,
0: Iván.
1: Hasta luego.
0: Gracias. Continúo con Iván Reynada. ¿Qué hacemos con estas amenazas de cercos, sectores sociales que antes cogobernaban y que se la pasan amenazando, pero no dan soluciones?
2: Bueno, ya lo dijo don Álvaro. Lamentablemente, venimos de de 20 años donde se nos ha mentido, y se les ha mentido también a los movimientos sociales, no solo empoderándolos, sino también no contándoles la realidad. Y una de esas realidades fue la famosa guerra del gas, donde nosotros, tal vez si no hubiéramos manejado a la gente que desconoce, a la gente ignorante de los temas de hidrocarburos, hubiéramos tal vez estado en otra situación. Nos peleamos con Chile, se evitó la exportación, se pusieron en la misma condición política del Estado muchos candados, y como cualquiera que analiza sabe que no se puede cerrar las puertas si nosotros queremos empezar a ser un país que crezca. Entonces los movimientos sociales tienen que ser conscientes de la debacle del futuro terrible que se nos viene para adelante, y hay que hablarles con la verdad. Creo yo que una de las pocas maneras en que se manejó adecuadamente fue venderlo el tema del subsidio, pero lamentablemente cuando nosotros hemos visto con la propaganda del gobierno, donde nos mostraba exactamente qué es lo que pasaba con el subsidio, se dieron cuenta que ese era el problema, uno de los problemas, perdón, que está influyendo en el manejo de los hidrocarburos, es que logra sacarse ya eliminación parcial de los subsidios con los precios que actualmente se manejan. Pero esto ahora se tiene una falta de explicación, porque no se ha cumplido con la parte que es que no tengamos estas colas, ¿no? Entonces hay una contrariedad en eso. Entonces tendríamos que buscar hacia adelante no solamente eso, ¿no? Acabamos de hablar, que la eliminación de subsidios tiene que significar que no va a haber desabastecimiento, sino vamos a tener los productos que necesitamos. Lamentablemente, como hemos dicho desde un inicio, estamos viviendo la herencia de un gobierno que nos ha mentido, un gobierno que ha ido comiéndose todos nuestros recursos y sin pensar en el futuro, ¿no? Qué es lo que iba a venir más adelante. Entonces, de aquí para adelante hay que empezar a hablar claramente con los movimientos sociales, explicarles qué es. Que lleguen a su gente, porque es la gente la que en realidad tiene que entender. Los dirigentes, hemos visto que muchos de ellos también son corruptos, ya se ha denunciado del manejo de dinero que ellos hacen, pero la gente de abajo es la que tiene que entender que lo que se nos viene va a salirse de las manos, y podemos llegar a ese estado de otros países como Cuba, Venezuela. Realmente, imagínense, Venezuela teniendo tanto petróleo, llegaron a ese punto, ¿no? Entonces, todo por un mal manejo. Entonces tenemos nomás que tomar decisiones que, aunque nos duelan, hay que aceptarlas, porque el futuro es el que se está manejando de acá en adelante. Tenemos que ser bien claros y manejando información correcta para que se pueda manejar esto, ¿no?, de una manera adecuada, y para tener un futuro hacia adelante que por lo menos sea aceptable, porque va a llegar un momento en que no vamos a poder ya ni siquiera producir lo que se está haciendo, si no tenemos una política de exploración que vaya a mejorar la situación, una política de producción también, porque existen todavía en algunos campos, algunas reservas pequeñas, pero que nos pueden por lo menos acolchonar hasta llegar al 2030. Entonces todo esto tiene que venir de mano de lo que ya les había comentado antes, que es hacer un buen plan estratégico al futuro. Las soluciones tienen que ser, no partes, tienen que ser soluciones a futuro, de aquí a 10 años, cuál va a ser la manera en que se va a manejar la parte de comercialización, cómo vamos a manejar la parte de exploración, que es la que en realidad nos va a dar una base para que podamos pensar hacia adelante qué vamos a hacer. Hay todavía casi un 60% de las áreas que no se han explorado en todo Bolivia, que deberían ser explotadas y exploradas de manera correcta con una buena política. Hay que apuntar a eso. Tenemos que seguir explorando las áreas, a pesar de que muchas de ellas ya son tradicionales, todavía, como le comentaba, tienen un 60% que no se han explotado. Entonces tenemos que abrir las puertas para que ingresen empresas extranjeras, porque ahorita Bolivia no tiene dinero, no tenemos plata, y la única manera que vamos a poder conseguir esto es que vengan inversores, y no solamente porque no tenemos plata, sino también hay que entender que cuando se hace exploración, el riesgo de que no se encuentre hidrocarburos es altísimo, casi 70 o 80% de probabilidad de que no encuentren nada de hidrocarburos. Entonces no podemos nosotros como bolivianos arriesgar 80 millones de dólares, 70 millones de dólares con ese riesgo a que no vayamos a encontrar nada. Ese dinero se lo podría utilizar en caminos, en hospitales, en educación. Entonces tenemos que abrir las puertas para que sean las empresas extranjeras las que vengan a arriesgar sus recursos. Y en función a eso, si logramos tener éxito, campos que todavía tienen potencial, está el campo Camatín y el campo Vitiacua, que se encontró últimamente con evaluaciones sísmicas que se hicieron, pero necesitamos los recursos para poderlos explorar, encontrarlos y posteriormente explotarlos. Y eso no se va a hacer de un día para el otro. Inclusive encontrando de aquí a una semana, de aquí a un mes, un nuevo megacampo, el desarrollarlo nos va a costar de 3 a 4 años. Entonces nuestra situación para adelante está muy complicada si no se toman decisiones ya nomás. Esas serían las recomendaciones que podríamos hacer.
0: ¿Y desde el directorio se puede presionar para esto, o es que hay otros que no escuchan simplemente?
2: Bueno, pues el directorio también, quiero que entienda la población que es importante. El directorio prácticamente no toma decisiones, el directorio es más un ente fiscalizador. Es Yacimientos como empresa propia, junto con su presidente y toda su estructura que le sigue, que hacen toda la planificación y todo eso. Por eso el llamado nuestro hacia ellos y al presidente también del Estado, que es el que tiene que exigir que ellos hagan ese tipo de proyecciones y ese tipo de análisis y evaluaciones estratégicas. El directorio, lamentablemente, a veces la población piensa que somos nosotros los que tomamos las decisiones, somos nosotros los que hacemos. Es un ente fiscalizador. Nosotros simplemente nuestra tarea es comprobar que todos los planes, proyectos y todo lo que la parte administrativa que ellos manejen estén dentro de la ley, nada más. Sí podemos aportar con ideas, pero no podemos obligar a que nosotros seamos nuestras ideas las que ellas vayan a aceptar. Estamos trabajando con lo que se puede, y para que sepa el señor Ríos, lamentablemente, pues inclusive no se nos cancela, ¿no? Si usted trabaja en otro estado, en otra unidad del Estado, no tiene un sueldo. En el directorio se nos paga 2.000 bolivianos, imagínense, no es que estamos haciéndonos ricos estando en el directorio tampoco. En realidad estamos tratando de aportar a nuestro país con nuestro conocimiento. Yo creo que eso es lo que hay que tomar en cuenta, ¿no? Y como la pregunta que usted nos hacía, que es importante, hay que darle la verdad a los movimientos sociales. Ya en la época en los cuales eran ellos partícipes de tomas de decisiones, han sido las que han llevado a la situación en la que estamos viviendo actualmente. Vuelvo a repetir, esto tiene que ser manejado por profesionales del área que tengan la experiencia, la experticia para poder tomar decisiones hacia el futuro. Hay que dejar nuevamente que el país sea manejado por gente que conozca cada vez, vuelvo a repetir, su rubro, zapatero a sus zapatos. Eso tiene que volver a nuestro país, tiene que institucionalizarse. Deberíamos empezar a llamar a concursos de méritos para que gente que realmente tiene la capacidad pueda manejarlo. No es un invento de mío ni de algunos expertos que hablamos en ese sentido, sino que Ese es el resultado que se ha demostrado en empresas a nivel internacional. Las mejores empresas a nivel internacional se manejan con profesionales que han llegado a ese lugar porque tienen la capacidad para manejar esas empresas. Esa es la manera en que Bolivia debería manejarse, y creo que ojalá el presidente pueda escuchar nuestras recomendaciones y darle al país esas soluciones con las cuales vamos a poder salir de esta situación, pero aún sabiendo que estamos a un paso de entrar a una crisis, a un abismo del cual ya no vamos a poder salir.
0: Perfecto, le agradezco a don Iván Reynaga por su tiempo, gracias por habernos contado cómo son las cosas también dentro de YPFB y mostrarle esta realidad a la gente. Gracias por su tiempo.
2: El agradecido soy yo y un saludo a todo el país.
0: Gracias. 11:54, gracias a toda la gente que ha estado participando, realmente ha sido un tema interesante, estamos a través de YouTube, Red Herbol es nuestra página, va a poder ver toda nuestra programación en vivo. Hay varios comentarios. Sergio Q, 123, Jorge E80, Aureliano Flota, desde distintos puntos del país nos han escrito. Les agradezco y también les agradezco a los guerreros que critican el programa. Está bien, aquí hablamos de democracia y la democracia es eso, opinar a favor o en contra y decir lo que pensamos. Gracias por su tiempo, soy Adriana Gutiérrez y nos reencontramos el próximo domingo a las 10 de la mañana en el Hagamos Democracia. Abríguese, entre un frente frío, en La Paz está queriendo mejorar el clima, pero dicen que va a ingresar una nevada. Que tenga un lindo domingo y esperemos, por lo menos lo digo en La Paz, que la alcaldía haga algo con las toneladas de basura que se están acumulando en las esquinas de la ciudad de La Paz. Aquí nos escribe doña Cristina Flores y nos dice que por la zona oeste, el cruce de villas, los perros están peleando por la basura. Es un desastre y ojalá que esto se solucione pronto. Gracias por su tiempo. Hasta la próxima.
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¿Cómo están, amigas, amigos? Muy buenas tardes, buen provecho, seguramente muchos y muchas de ustedes ya con ese platillo especial sobre la mesa, compartiendo junto a la Pío XII. Sí, nunca nos olvidaremos. Este es el programa dominical que, bueno, está a cargo de Saturnino Gómez. Él hoy, precisamente hoy, está muy resfriado. Así que saludos cordiales a los amigos Edgar Choque, Saturnino Gómez, que están en reposo. Y aquí estamos listas para poder complacer música en banda.

Ya van llegando las llamadas. Muchísimas gracias, amigas, amigos, por estar en compañía de la Pío 12. Y vamos a empezar con una morenadita a solicitud de don Carlitos. Él siempre anda pidiendo este tema que le identifica. De Hachaflores, hombre solitario.

Esa Severino, es así, es a don Jaimito, a don Daniel. Bueno, aquí realmente uno se siente muy bien, ¿no? Con la llamada de don José, de don René, de don Gumercindo, de doña Patricia, la señora Paticita. Están extrañando a Saturnino. Saturnino, tienes que curarte. La próxima semana estarán, ¿no? Hoy les tocó resfriarse a nuestros compañeros, seguramente ya reposando, rehabilitándose. La próxima semana les van a acompañar habitualmente. Saturnino está en retreta dominical. Ninguna traicionerita. Esta es la frecuencia modulada, la Pío 12, tu compañera permanente. Bueno, don Jaimito Vargas nos invita a bailar una cuequita, ¿no? Ya mediodía, antesitos de que puedas servirte ese platillo especial, por favor, invítala a bailar a tu querida esposa, a tu querida hija, tu nieta seguramente, o tú también, ¿no? Hay que atreverse, las hijas, los hijos, invitar a los papás a bailar. Como muy buenos bolivianos, en este mes de agosto, don Jaimito quiere saludar, quiere complacer, quiere que nos bailemos en este día domingo, día familiar, domingo de familia, muchos seguramente en casita con los quehaceres, pero pongamos un alto, ¿no? Bailemos orgullosamente ese tema musical que nos pide escuchar don Jaimito Vargas para cada uno de los amigos y amigas de la Pío 12 que están en sintonía. Dice que se recupere Saturnino. Saludos a Timoteo, a Gregorio, a Vicente, a doña Patricia, a doña Bernardina, a don Daniel, hay una lista larga. Cada uno de ustedes, amigas y amigos que están en sintonía de la Pío 12. Te invito a sacar ese pañuelito blanco y a bailar esta cuequita boliviana.

¡Esos pañuelitos! ¡Para gozar estas cuecas! ¡Con banda 11 de julio de Uyuni, Bolivia!

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En nuestra emisora a las 12 del mediodía con 39 minutos. Se comunica don Daniel Cotaña y dice: quiero saludar a todos los amigos, amigas, a doña Aidita Calloja, al personal de la Pío 12, a Elvirita, a Vicente Villegas, a su padrino, que está un poco delicado. Don Vicente, un fuerte abrazo. Hay que rehabilitarse y hacer que nuestros días estén mejores. También saludos cordiales a la señora Patricia, a don Jaimito, a don René, a don Guillermo, a doña Gumercinda, a doña Bernardina, a todos en especial un fuerte abrazo, dice don Daniel Cotaña, aquel que viaja por todos los sectores, ¿verdad? Entonces vamos a dedicar ese temita que dice el chofer internacional, esa cumbia, a bailar, amigas, amigos de la Pío 12.

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Así es, amigas, amigos, nunca nos olvidamos de cada uno de ustedes. Muchas gracias por llamarnos, por soplar ese almuercito particular en domingo, muy delicioso. Nos llaman y nos dicen, estoy comiendo en este día tan especial un asadito, un pollito al horno, estoy sirviendo una rica y deliciosa lagüita. Bueno, muchas gracias por ese soplito que nos dan, ¿no? Ese olor se siente a ese almuercito dominical, ¿no? Ya se va sintiendo. Y nosotros desde el Pío XII queremos acompañarles con muy buena música. Don Timoteo nos llama y nos dice, quiero yo saludar a todos los amigos y amigas que están en sintonía de la Pío XII. Y para ellos quiero invitarles a que saquen ese pañuelito blanco y podamos bailar esta cuequita que dice así.

En Pío XII, la 1:11 p.m, amigas, amigos, queremos dar a conocer este comunicado que emite el Gobierno Autónomo Municipal de Oruro, un comunicado de precaución ante las probabilidades de nevadas. De acuerdo con el pronóstico del Servicio Nacional de Meteorología e Hidrología, SENAMI, existe probabilidad de nevadas durante la tarde de hoy, domingo 23, y el lunes 24 de agosto en nuestra ciudad. Ante esta situación, el Gobierno Autónomo Municipal de Oruro recomienda a toda la población adoptar medidas de precaución al transitar por las plazas, por los parques, las áreas verdes y sectores con presencia de árboles. 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Comunicado de precaución del Gobierno Municipal, bueno, Gobierno Autónomo Municipal de Oruro. Claro que sí, continuamos con muchos más saluditos. Queremos agradecer a don Vicente Villegas, que está en sintonía de la Pío XII. Muy bien recordado, ¿no? Don Daniel Cotaña nos llama y nos dice: a mi padrino, por favor, quiero que me lo saluden. Lo propio don Timoteo dice: quiero que saluden a don Vicente Villegas. Y don Vicente quiere saludar a cada uno de ustedes. Y de la misma manera, Zulma nos llama, nos dice: por favor, yo quiero que me puedan complacer con un temita muy especial, pero antes quiero anticipar el saludo y las felicitaciones a los cumpleañeros.

Sí, feliz cumpleaños para Henry. Este próximo martes está de cumpleaños. Feliz cumpleaños, un fuerte abrazo, Dios le bendiga. Y con mucha prosperidad, nos dice Zulma. Para Henry Núñez, este próximo martes estará de cumpleaños. También quiere felicitar a Rihanna y a los cumpleañeros que seguramente a lo largo de esta semana que viene, seguramente hay bastante cumpleañeros. Y Zulma quiere bailar, sí, esa comparsita. Lo mismo, don Vicente Villegas. Para ustedes, esta comparsita.

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4: Es la hora 13:27 minutos.
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0: Sin llorar, amigas, amigos, en Pío 12, la 1:28 p.m. Buen provecho a quienes en fin de semana suelen almorzar tardecita, ¿verdad? Porque es un platillo muy, muy especial de fin de semana. Queremos nosotros recordarles, es más, queremos reiterar este comunicado de precaución ante la probabilidad de nevadas que hace conocer el Gobierno Autónomo Municipal de Oruro, que de acuerdo al pronóstico del Servicio Nacional de Meteorología e Hidrología, SENAMI, existe probabilidad de nevadas durante la tarde de este domingo 23 y el lunes 24 de agosto en nuestra ciudad. Ante esta situación, el Gobierno Autónomo Municipal de Oruro recomienda a la población adoptar medidas de precaución al transitar por las plazas, los parques, áreas verdes, sectores con presencia de árboles. 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
1: ¡Claro que sí!
0: ¡Claro que sí! Esto es Retreta Dominical.
1: ¡Esa Severino!
0: ¡Dale! ¡Esa Severino! Doña Patti, Doña Zulma, Doña Bernardina, todos los amigos y amigas que están en sintonía de la Pío 12, a seguir disfrutando de música en banda.

0: En Pío XII, la 1:50 p.m. Solamente faltan 10 minutitos para las 2:00 p.m. Gracias, amigas, amigos, por dejarnos ser parte de su hogar, ¿no? Ser parte de su almuercito dominical.
1: Sin cambiar.
0: Enseguida estará nuestro compañero Wilson Cruz en Changos Charangos. Nos vamos despidiendo con este tema. Bueno, es otra comparsita solicitada por la señora Bernardina, quien manda saludos a todos los amigos, amigas de la Pío XII. Nos dice, quiero mandar un saludito a doña Zulma, a Palmira, a la señora Paticita, a don Timoteo, Remigio. Bueno, es larga la lista de cada uno de ustedes, amigas, amigos, siéntanse saludados por la señora Bernardina, a don Vicente Villegas y a todos quienes son residentes de Popó, ¿no? Les invita a bailar esa piecita tan característica del Año Nuevo en Popó. Y también en nuestra ciudad tenemos las comparsas, las tentaciones, ¿verdad? Entonces nos vamos despidiendo con este tema. La próxima semana estará con ustedes nuestro compañero Saturnino, domingo tras domingo, con todo entusiasmo. Él desde tempranito ya viene a seleccionar sus temitas. Así que, amigas, amigos, muchas gracias y a seguir en compañía de la Pío XII.

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Muchas gracias por su atención. Hasta el próximo domingo.

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0: Exactamente, son las 14 horas con 15 minutos. Señoras y señores, bienvenidos, bienvenidas. Siempre sean todos ustedes, claro que sí, al programa de cada domingo, al programa dominical, al programa que siempre está junto con ustedes. Claro, ingresando a sus hogares sin permiso, como siempre. Bienvenidos, bienvenidas a su programa Los Changos Charangos. Un saludo muy especial para todos y cada uno de ustedes, amigos, amigas, sector comerciante, sector de los choferes. ¿Quiénes más? A ver, los trabajadores. ¡Ay, Dios mío! Vamos a contestar las llamaditas telefónicas. ¿Ah? Vamos a contestar las llamaditas telefónicas. Buenas tardes, Chango Charango.
1: Chango Charango, buenas tardes. Yo, don Wilson, muy buenas tardes.
0: ¿Cómo estás, Pablito? Buenas tardes.
1: ¿Quién más, don Wilson? Esperando, pues, que es Chango Charango, es don Wilson.
0: Qué bien, Pablito. ¿Qué novedades, Pablito? A ver, cuéntame, ¿qué estás haciendo esta jornada?
1: Bueno, pues, antes de nada, pues, bendiciones por la nevadita que nos ha dado bastante a mucha gente.
0: Pues está. Pablito, qué bien, me encanta esa.
1: Mira, de muchos años, excelentísima, ahí donde la parque, película y con.
0: Sí, conozco.
1: No estaba, pues, don Wilson, pues, feliz.

0: y también a todos los que trabajan en Radio Pío 12. También saludarle pues a la señora Patricia, doña Zulma, doña Bernaldina, don papá Nachito, don Vicente Villegas, Grover Saavedra está peleando con Madrid, don Jaime Vargas. También saludarlo pues a mi sobrina Yanquilacuño, Fidel Velalo Saavedra, a todos los que nos gustan pues don Wilson, y también una temita de Octavio Laca que tú ya conoces, por favor, don Wilson, y con eso saludar a todos los amigos que me conocen y a los clientes también, don Wilson.
1: Muy bien, está apuntado, Pablito Saavedra. Un saludo muy especial para toda tu familia, hermano querido. Nos estaremos encontrando el próximo fin de semana.
0: Gracias, don Wilson. Próximo sábado. Chao, don Wilson.
1: Chau, chau, chau. Buenas tardes, Chango Charango.
2: Aló, buenas tardes.
1: ¿Cómo está, don Jaime? Muy buenas tardes.
2: Imagínate, Wilson, ¿no? Guayaxia, carne, guayaxia.
1: Yo también en Guayex ya estoy. Más o menos, pero.
2: Ay,
1: viste, pibe, bien. Pero sí, qué bien.
2: Sí, con mi valija redonda.
1: Ah, oh, qué bien, con esa valija de colores que tiene para cargarse en el lomo de su espalda.
2: Multicolor, sí.
1: Ah, muy bien. En Bolivia llaman aguayo.
2: ¿Aguayos dicen eso? Yo digo valija de colores. Valija de colores, digo yo eso.
1: Está bien, pibe. ¿Cómo lo pasó,
2: ¿eh? ¿Cómo se llama acá? ¿Cómo se llama eso?
1: ¿Esa valija?
2: Sí, ¿cómo lo dicen acá?
1: Por allá vino.
2: Lista, ¿no?
1: Sí, sí, sí.
2: Lista. O aguayo dicen.
1: Aguayo es, el aguayo es, el aguayo.
2: ¿Qué es Ligia?
1: La Ligia.
2: ¿Cómo estás, Wilson?
1: Ay, no mal, pues, don Jaimito. ¿Usted cómo está? Me parece que está súper bien, ¿eh?
2: Estoy bien, Wilson, o sea, a pesar que... un poquito desfriado, chico, pues sigue pasando, el frío sigue, pues Wilson, tus colegas también están desfriados, ¿no?
1: Sí, sí. Estando mal, hay que decir que estamos bien. Cuando nos estamos rompiendo por dentro, hay que decir que estamos bien.
2: Así es, Wilson. A ver, quiero un temita de Julia Irigoyen, Cirila.
1: Irigoyen, Cirila.
2: Sí, Cirila, ahorita estamos viendo, no sé, Cirila creo que titula, pero de Sirio y Julia Irigoyen.
1: Ya, muy bien, está apuntado. Saluditos para quiénes.
2: Saluditos a doña Irene, a don Timoteo, a doña... Ay, ya, mi computadora ya está fallando ahí, Wilson.
1: El CPU.
2: Sí, a don Timoteo, a don Gregorio, a don Danielito Cotaña, a... En principal a don Vicentito Villegas, no lo estoy escuchando estos días su voz. Luego a doña Irene, a todos que llama.
1: Listo.
2: Wilson,
1: dime.
2: El viernes,
1: ¿sí?
2: Sábado, domingo, lunes, si van al mercado, no va a estar doña Goldie.
1: Ah, muy bien.
2: Así que si van al mercado campero, no vayan, digo, si van a la calle, no vayan al mercado campero.
1: Muy bien.
2: Porque no va a estar el tradicional api orureño.
1: Está bien esa situación. Entonces, no hay el api el día viernes, sábado, domingo, lunes directo. ¿Qué ha pasado? ¿Por qué?
2: Sí, sí, sí, Wilsoncito. Porque me voy a enfermar esos días.
1: Ay, Dios mío. Ya me imagino cómo no, se va a enfermar.
2: No, te he dicho la anterior semana, voy a ir pues... agradecer a la Virgen.
1: Ah, muy bien. No se va a olvidar, ¿no? Del fresquito de maní.
2: No, Wilson, voy a estar fresquito amarillo, ¿no ve?
1: Sí, sí, el fresquito de maní, el pancito con un queso por dentro, porque aquí nomás hacemos los pastelitos con 21.000 quesos, 100.000 quesos ponemos, ¿no ve?
2: A ver, si es que puedo ir camino a Sacaba, hacia, digamos, hacia Chimoré, hacia el lado, una vez encontré pan de choclo.
1: Ah, sí. Ay, a ver si trae, pues, cuidado que esté haciendo antojar más.
2: Si hay tiempo, voy a ir pan de choclo, voy a intentar buscar.
1: Muy
2: por
1: bien.
2: Ese lado, hay los equipos de Cochabamba, hay como unas 2 horas de viaje.

0: aislados.
1: Ah, ya está muy bien.
0: Como ya, a ver, Usoncito, ya. Por eso digo, no van a ir al mercado campero si la gente sale. Vamos a estar ausentes. Lunes directamente.
1: Ya, viernes, sábado, domingo no hay apisitos. Lunes directo.
0: No hay. Hoy día estamos saliendo. Hoy mañana día también salimos.
1: Muy bien.
0: Sí. Ya, Wilson,
1: listo,
0: gracias.
1: Jaimito, hasta el próximo fin de semana.
0: Hasta el próximo.
1: Hasta el próximo, hasta cuando traiga la rica chicha de maní.
0: Exactamente, chicha amarilla.
1: Listo.
0: Voy a traer, a ver, como te digo, pan de choclo.
1: Muy bien.
0: Ya, chao, Wilson.
1: Hasta el próximo fin de semana. Buenas tardes, Chango Charango.
2: Buenas tardes, joven Wilson.
1: ¿Cómo está? Muy buenas tardes. ¿Con quién tengo el gusto?
2: José Verde Jabaga.
1: ¿Cómo está, don José? Muy buenas tardes.
2: Ahí estamos escuchando el programa. Solamente quería corregirle al Yaye Yiyosu de don Jaimito Vargas,
1: sí,
2: de
1: sí.
2: Alanes. La valija redonda, quiere decir, el saquillo. Antes el saquillo se llevaban, pues, la ropa, ¿ves?
1: El saquillo, ¿no? La sacaña era, entonces.
2: Sí, sí, es páseme esa valija redonda.
1: Ah, ya.
2: La redonda, esa, la redonda, la blanca, la boca que ve, esa. Es el saquillo, el saquillo amarrado, es la valija redonda.
1: Ah, muy bien, con su sacaña, entonces había ido, pues, hasta Xaxá, va a venir desde ya, Xaxá, Xixó, Xúa, así ha venido.
2: Es, exacto, es... Eso se le faltaba a don Jaimito.
1: Ah, don Jaime, ah. La próxima
2: porque
1: semana...
2: el aguayo, epi, pues.
1: Ah, ya, el epi, entonces.
2: Sí.
1: La próxima semana se va a ir a Cochabamba, dice. ¿Cómo volverá de ahí?
2: No, con valija redonda va a ir, pues.
1: Don Jaime, ¿no? Y sí, sus cosas.
2: Ya, bueno, vamos a saludar a todos en general. Don Jaimito, un saludo, siempre hace reír. Después a ver a quién hay que, a don Vicentico, le he escuchado hablar ayer en el programa de 6 a 8, creo que es.
1: Ya.
2: Después a ver a doña Zulma, seguramente va a llamar. Doña tarde, Zulma, como siempre.
1: Está perdida la Zulmita, ¿qué habrá pasado?
2: Eso, alguien, tal vez se lo han robado, ¿no?
1: Sí,
2: entonces,
1: hay que
2: por eso se ha perdido. Pues, bueno, pues a todos en general, no me olvides de saludar a mí. Recuate, compañero de trabajo, Rolando Cruz López de Emao, y a todos los compañeros de Emao que ya están terminando su jornada dominical y algunos están entrando. En la noche seguro que entran, no hay feriados ni domingos para esos pobres compañeros.
1: Sí, la verdad es eso, ¿no? La verdad es esa situación. ¿Qué temita vamos a escuchar, don José?
2: A ver, de Caripuyamanta había un temita. Caripuyo también creo que dice.
1: Sí.
2: Por favor.
1: Listo, está apuntado, don José, un saludo muy especial, cuídese, ya, por favor.
2: Un saludo para usted especial. No me quiero olvidar de todos, por eso estoy generalizando. A todos, a todos, a todos.
1: Muy bien, don José, hasta el próximo fin de semana.
2: Ya, gracias, hasta luego.
1: Hasta el próximo fin de semana. Buenas tardes, Chango Charango. Buenas tardes, Chango Charango.
3: Buenas tardes, Chango Charango.
1: Oh, ¿cómo está? Buenas tardes. Zulmita, ya estaba haciendo, estaba queriendo colocar ya la FLCC, se busca a Zulma.
3: Imagínale
1: que... Guayas, ya canri.
3: Enseñame, pues, que hecho vos mejor, ¿sabes? Parece.
1: Parece, ¿no? Parece nomás, pero...
3: Aparece nomás, ¿no?
1: Sí.
3: No sabes.
1: ¿Cómo estás, Zulmita? ¿Dónde te has perdido? A ver, contame.
3: ¿Vos te has perdido?
1: O internamente nomás me vas a contar, a ver, para que no se entere la población.
3: Aire, al aire.
1: Ah, ya, contame entonces, ¿qué ha pasado?
3: Todo es al aire, aquí nada es oculto.
1: Ah, muy bien. Me agradeces a vos.
3: ¿Tú te has perdido?
1: ¿Yo? Yo siempre estoy caminando por todo lado.
3: ¿Cuándo? Pero anterior... ¿No te he llamado?
1: No, no me has llamado, pues, a ver, ¿a quién nomás habrás llamado diciéndole, pues, Wilson? Las debí decir, te has debido equivocar de nombre.
3: ¿Qué me habrá pasado? Algo me debí
1: sí,
3: pasar.
1: ¿Y más pasas un qué?
3: ¿Qué estás haciendo ahora?
1: ¿Yo? Aquí nomás rascándome las costillas.
3: Se nota.
1: se nota. Ay, ay, ay, Zulmita, las cosas, que haces hablar, a ver, ¿cómo así?
3: Lávate, pues, tan feo estás trascendiendo.
1: No, no, eso es cuando estás oliendo. Que me has dicho oliendo, que es, pero... me estoy rascando nomás.
3: Ah, a ver. Ah, otra voz.
1: Otra cosa es eso, ¿no? Porque he venido bien bañadito.
3: Hablan bien, pues. No,
1: ah, muy bien. Creo que usted no se ha bañado, ¿no? Las orejitas hay que lavar. Mentira, parece, mentira, ¿no? mentira, sí. Es una broma. Zulmita, a ver, cuéntame qué has hecho todo este fin de semana, el anterior fin de semana, dos fines de semana que no te puedo escuchar.
3: Pero el martes ha llovido. ¿Para qué ha nevado? ¿Para qué es llover, pues?
1: Pero está bien, pues tanto he insistido. Necesitamos para la cosecha. Yo he llamado a los espíritus del más allá para que vengan un poquito más aquí.
3: Ya.
1: Sí.
3: ¿Has llamado?
1: Sí, pues, espíritus del más allá, vénganse un poquito para acá, les he dicho, y han venido, pues.
3: ¿Ah, sí? ¿Eso también has visto?
1: Pero claro, hemos hecho ahí nuestras alcanzadas de mes, hemos matado un sullito más, bucha, para que pueda nevar.
3: Entonces, ¿para qué pinta de venir?
1: Sí, sí, hemos hecho todo.
3: José Luis Paco Pinto, ¿has debido verle entonces? ¿Ya se encuentra con el Paco Pinto entonces?
1: Sí, sí, más o menos.
3: Más o menos. Mira, ya están llamando.
1: Sí, ¿no? Ya. Full llamadas, ¿no?
3: Sí, vamos a generalizar a todos, ya nos falta mucho la hora también.
1: Muy bien.
3: Sí, a todos un abrazo fuerte, que se cuiden mucho, posiblemente puede nevar, han dicho.
1: Sí, ¿eh? ¿No ve? ¿Ya has mirado un coca?
3: Después a cuidarse y a tener mucho cuidado en caminar también.
1: Sí, ¿no ve?
3: Sí, abrigarse y... ¿cómo se llama? Quiero mandar también saludos a... no sé si has escuchado la radio, ayer había cumpleañero.
1: ¿Quién era el cumpleañero?
3: Una cumpleañera.
1: ¿Quién no nos ha invitado?
3: La cumpleañera era de doña Jimena, pues hoy día estaba cumpliendo... Está cumpliendo un año más de vida su nietita de doña Bernardina. ¿Ha llamado?
1: No, no me ha llamado. Lo voy a, su bastón voy a crear, lo voy a dar a doña Bernardina y... ¿Por qué no nos ha avisado? A ver.
3: ¿Con su bastón le vas a dar?
1: Pero claro, con su mismo bastón.
3: ¿En su cabeza?
1: No, en otro lado.
3: En otro lado. Ya, entonces, le felicitamos a su nietita Rihanna.
1: Ariana,
3: muchas felicidades, le decimos un abrazo fuerte, que cumpla muchos años.
1: Por no invitarme torta, pues...
3: 13 años está cumpliendo.
1: ¿Tres añitos?
3: 13,
1: ve, por no invitar...
3: No escuches bien también, tu oreja la va a ver.
1: Ya, por no invitarnos torta, no nos ha invitado, no nos ha avisado.
3: Sí, ¿no es?
1: ¿No? Así de Micha.
3: Micha es, ¿no es?
1: Acá es, pues.
3: Sí, ¿no es?
1: Sí.
3: Le saludamos también a su hija Jimena de doña Bernardina, que es la mamá de la cumpleañera.
1: Jimena.
3: Después a la señora Estela, que es la tía, a su hija de doña Bernardina.
1: Estela.
3: Un saludo, un abrazo para toda su familia de doña Bernardina. Y a la cumpleañera, muchísimas felicidades, que Diosito siempre le bendiga, que siga adelante con sus estudios, que sea una buena hija siempre y la misma persona de siempre, como... Su mamá la ha acompañado todos los días, entonces, y que siga siempre adelante en su estudio.
1: Muy bien, Zulemita.
3: Muchísimas felicidades, Diana. Espero que lo hayas pasado bonito con toda tu familia. Debes estar feliz, contenta. Yo creo que tu mamita en Jimena te lo debe cocinar un plato especial.
1: Muy bien.
3: Muchas felicidades. Un abrazo de oso, un abrazo de rompecostillas. Mil felicidades y le dedicamos un temita de feliz cumpleaños.
1: Ya, feliz cumpleaños, y vamos a poner.
3: ¿Qué se llama? Henry, por anticipar la

0: para o fim da semana.
1: Até o próximo fim de semana. Nos te vimos. Vas a portar bonito.
0: Tú chau, también. Chau, chau, chau.
1: No nos engañes.
2: Esto es en vivo para ustedes. Dice así.
0: Buenas tardes, Chango Charango.
3: Buenas tardes, don Wilton.
0: ¿Cómo está, señora Irene? Muy buenas tardes.
3: Me afirmate de negar siempre, ¿no?
0: Siempre, pues, esa zulmita. No sé qué tendrá. Hay que echarle con harta agua bendita.
3: Echarle.
0: Echarle.
3: ¿Cómo estaba el Calvario?
0: ¿El Calvario? No he ido por ahí, apenas he llegado, estás lleno por ese lado. 100 vueltas he dado para poder estacionar el auto.
3: No, no te creo, ni tu nariz te va a creer.
0: No, en serio, le prometo, 100 vueltas he dado, no hay estacionamiento por aquí arriba, he tenido que dejar ahí abajo el auto subir, por eso he llegado tarde.
3: Ya, no.
0: Sí.
3: Ya, mandaré a todos, saludos a todos, en general.
0: Muy bien.
3: Como es el macho cumpleaños de quien ha dicho, del Henry, ¿no?
0: Sí,
3: del
0: sí, Henry. Sí.
3: Yo también lo, yo, pero lo voy a felicitar de otra manera.
0: Ya.
3: Le mando saludos al papachito, nada más.
0: Muy bien.
3: Ya, ahora una chica de Lingoye.
0: Ya.
3: ¿Quién es el? La cantante, no me sale una cantante. Aquí tu gusto, por
0: Goyen, ya, está bien.
3: Ya, y un saludo a tu familia.
0: Muchísimas
3: hasta
0: gracias.
3: Luego.
0: Hasta luego, señora Irene. Buenas tardes, Chango Charango.
4: Buenas tardes, don Wilson.
0: ¿Qué tal, don Greco? Muy buenas tardes.
4: Buenas, buenas. Me has hecho dormir con la Zulma.
0: Esa zulmita, no sé, creo que de chiquita debí comer mucha uva, mucho vino, ¿no? Bla, bla es.
4: Pero no me hacen caso celular, tanto lo estoy llamando.
0: Mucho bla, bla es la zulmita, che.
4: Mucho bla, bla, por eso se han entendido casi media hora.
0: Sí, parecía ese, che.
4: Y tú has llegado tarde, ya, y tu excusa ya he escuchado, porque has llegado tarde, no era por el Saturnino, ¿no ve? Ahora ha sido por el auto.
0: Sí, pues, es que hay 9 mini Calvario, no hay estacionamiento.
4: Sí, sí, sí. Con razón, pues.
0: Sí.
4: Te has atrasado.
0: He dado 3, no, sin mentir, le he dado 3 vueltas. Aquí
4: sí,
0: has
4: pues.
0: Sí,
4: era
0: sí,
4: que vengas, era que vengas a piecito nomás al trotecito.
0: Era, pues, pero he cogido desde la cancha, pues, tenía partido en el norte.
4: Ya.
0: Sí. Ni modo. Excusas tal, nomás son, me van a decir después.
4: Sí, no te van a creer. No te van a creer.
0: ¿Lo ve?
4: Sí. Ajá.
0: Yo nomás sé esa situación.
4: Tú nomás. Sí. El día martes, ¿cómo lo has pasado? El día martes, ¿has hecho el muñequito?
0: Hemos laburado normal ese día.
4: No, pero ¿cómo han dicho? El Wilson está preparando, está haciendo un muñeco de Chango Charango, han dicho.
0: Quería
4: ¿no
0: hacer. Quería hacer, pero no, pues hemos tenido que laburar, buscar las notas para mediodía el noticiero. Cara. Bueno, ya no hemos tenido tiempo para hacer esas cosas.
4: Qué macana. Ahora pues, ahora a ver si haces, porque puede ser que nieve mañana. Sí, así han dicho, hay pronósticos.
0: Y hay, ¿no? Hay pronósticos, sí.
4: Sí, sí, entonces a ver si aprovechas, puedes hacer
0: hay
4: un chango charango.
0: Hay que aprovechar, claro. Hay que aprovechar, claro que sí, hay que hacerle un chango, un charanguero ahí, por ahí.
4: Sí, un chango charanguero, y me mandas pues en la fotito.
0: Pero claro que sí, vamos a hacer, vamos a tratar de hacer. ¿Cómo nos va?
4: Claro, pues, listo, vas a sacar tiempito.
0: Muy bien.
4: Ya, aquí te voy a dedicar un poema de la nevada, ¿ya?
0: Ya, muy bien.
4: Una nevada invasora. Oruro amaneció bajo una súbita nevada invasora que sorprendió con un cambiante paisaje poco visto en años. Un manto blanco que se extendía como ornato público, una increíble perspectiva que embelesaba. El panorama era grato y pintoresco ante mis fascinados ojos que se extasiaban. Copos de nieve caían profusamente en medio de una bruma borrascosa y blanquecina. Contemplar con éxtasis la blanca alfombra causaba una halagadora atracción que se reflejaba en todos los semblantes con una agradable sensación de estupor y asombro. El sol expirante se

0: había ocultado literalmente. Su luz radiante estaba ofuscado y opacado. Solo el frío intenso reinaba y pululaba, que poco importó correr el riesgo de exponerse para salir a las calles y distraerse. Este fenómeno natural manifestado es presagio de buen y venturoso augurio para una época fructífera de producción, cuyos efectos benéficos se materializarán luego. La nota negativa no estuvo ausente. Bajo el rigor y el peso grave de la nieve, depositado en los techos, en las copas de los árboles y en sus frondosas ramas, debilitados y frágiles colapsaron ante la avalancha de la nevada y se dieron precipitándose hacia al caer al suelo, que cobró una víctima que deambulaba bajo los tambaleantes árboles que sucumbieron llevándose una vida más. Gracias.
1: Muy bien, don Greco, como siempre. Todo lo que ha ocurrido expresado en palabras, en una poesía, salidas dentro del corazón. Me alegra muchísimo, don Grequito. Un saludo muy especial, como siempre.
0: Gracias, gracias. Así lo he resumido en un minutito, todo lo que ha pasado.
1: Muy bien, don Greco. Ahora, ¿qué temita vamos a escuchar?
0: Ahora sí. El temita que vamos a escuchar es de El Chato, de Julia Irigoyen.
1: Chato, Julia Irigoyen.
0: El Chato, Chato Barato.
1: Muy bien.
0: Listo, niñito. Saludos cordiales a todos, no hay tiempo para enumerar, a todos en general.
1: Muy bien, hasta el próximo fin de semana entonces.
0: Chao, chao, Wilson.
1: Chao, chao.
0: Abrazos. Chao, chao, chao.
2: ¡Javier! ¡Javier!
1: Buenas tardes, Chango Charango.
3: Hola, ¿qué tal? Muy buenas tardes, don Wilson, o joven Wilson. ¿Joven, no?
1: Sí, jovencito, todavía. 15 años todavía tengo.
3: Bueno, por ahora entonces lo diré jovencito, ¿no?
1: Muy bien, don Timoteo, ¿cómo está?
3: Ahí estamos, todo bien. Aquí estamos pues por la zona norte, la salida de Avenida del Valle. Ah. Hay muchas chicharronerías aquí por aquí. No sé si hay, si un día ha venido a degustar un chicharrón por acá.
1: Sí, sí, sí, hemos venido. Hay lugares que son buenísimos y hay lugares que más o menos, ¿no?
3: Sí, así es, exactamente. Me han invitado aquí, así que estamos degustando un chicharrón, pues, don Wilson.
1: Qué bien, don Timoteo. Hay que aprovechar, sírvase con calmita.
3: Solamente tengo una quejita, don Wilson.
1: A ver, dígame, ¿qué pasó?
3: De que la surma, pues, lo acapara toda la radio, todos los minutos los clientes tienen que llamar.
1: Sí, ¿no ve? Mucho habla. Llamar, sí, sí. Mucho esta habla, surmita, pues.
3: Bueno, don Wilson, quiero saludarlo a usted, ¿no? Y también saludar al amigo Henry. Por su happy, pues, ayer no pude llamar, me hice ganar con los amigos, entonces me empujaron a otro lado, no pude llamar. Entonces un abrazo para él, si está escuchando, que cumpla un feliz cumpleaños, Dios le bendiga, un abrazo grande de mi parte.
1: Qué bien, don Timoteo.
3: Bueno, así estamos, don Wilson, aquí quiero pedir un temita. No importa si me lo hacen tocar al último, ¿no? De los Hachamalcos. Agüita ya. De Puquina.
1: Hachamalco. Agüita, agüita de Putina. Ese tema, ¿no?
3: Eso, lo que te gusta, pues, don Wilson, ¿no? Como tú bailas en el este.
1: En los Jiguas.
3: Claro, y a mí también me encanta, ¿no? He ido a bailar yo en agosto, ¿no? Con Agüita de Puquina.
1: Ya.
3: Ya en la población de Tepo. Lo hemos disfrutado muy bien, don Wilson.
1: ¡Qué bien, qué bien, don Timoteo!
3: Están filmados, pero ahí estoy, a ver si ves el video por ahí.
1: A ver, vamos a ver, ¿qué video es? Me va a dar el nombre completito, ¿ya?
3: Listo, don Wilson. Bueno, pues que tenga una linda tarde y saludos a todos los amigos, a todos lo generalizaremos porque quieren llamar los amigos también.
1: Exactamente.
3: No le quitaremos tiempo. Gracias, don Wilson. Hasta la próxima semana.
1: Hasta el próximo fin de semana, don Timoteo.
4: Ay,
1: Solitos entonces para todos y cada uno de ustedes, amigos, amigas, claro que sí, de la red Espío 2. Un saludo muy especial para todos los comerciantes que se encuentran por este sector del mini Calvario. Buenas tardes, Chango Charango.
4: Buenas tardes.
1: ¿Cómo está? Buenas tardes.
4: Buenas tardes, ¿quién soy? A ver, ¿me conoces?
1: Pero claro, claro que sí, don Víctor.
4: ¿Qué tal, pues? La colmita está bastante alegre hoy. ¿Qué vamos a hacer?
1: Sí, ¿no ve? ¿Qué vamos a hacer?
4: Yo acá vamos a llevar, pues, para como el lunchito, invitar, como es de ella cristiana, entonces vamos a invitar, pues, comidita.
1: Pero claro que sí, hay que hacer, ¿no ve? Hay que hacerle meluchar.
4: Tu happy cuando llegue. También hay que vestir como reina.
1: Sí, sí, hay que vestirla así.
4: Ese hermano, hay que tener respeto mutuo.
1: Sí, ¿no ve?
4: Bueno, en primer lugar, ahí le voy a saludar. Hermano, ¿viste? Vamos a saludar para su papá, para sus hermanos, para su mamá, para que pasen muy bien esta semana. Señor, siempre que bendiga, constante que esté con Virga leyendo. También quiero saludar a don Timoteo, don Rico, don Greco, gran compositor de poemas. Después quiero saludar a don José Verdeja. Después quiero saludar a todos los hermanos.
1: Ya.
4: Saludarlo también del Juan, el Juanque. No voy a decir su apellido, pero él está ahí, jovencito, que reciba bastante. Nosotros queremos que siempre que trabajen sin ellos, no va a ser limpio, pues, nuestro queridísimo Bruno.
1: Sí.
4: Y otra cosa quiero hablar también, el don Vicentito Villegas, si no estoy ahí sacramentado, pues, iglesia nomás, por lo menos que salga, porque ya me radio, pues. Ay, está metido San Gerardo, San Francisco. Hay otra iglesia, estoy ayudando, está diciendo, como yo estoy tranquilo. Yo estoy en sábado, pero ocupadito, pero siempre saludamos. Ayer hemos cumplido hasta de silencio, hemos salido, hemos ido cooperando a los mayores. Entonces, esos los temas que vamos a generalizar. Saludar también a señora Teresa Cayuja, señora Romero, Teresa Susana Zulli.
1: Ya.
4: Después saludar a doña Josefina, otras personas. Muy bien, que pase el don Jaimito, vamos a quitar, porque mucho está comportando mal, pero escuchamos cuando va a llegar, vamos a quitar.
1: Hay que quitarle, sí, sí, sí.
4: Porque tiene que comportarse bien.
1: Sí, pues.
4: No tiene que estar ahí medio. Ahí el anterior sábado, domingo, se ha hecho. Exacto, aritear. Ahora también se comporta mal también, no está bien.
1: Sí, pues.
4: Ahora, claro. Cuando llegue Cochabamba, si está ahí antes que nada, no vamos a ayudar. Vamos a perdonar. Dios perdona, ¿no ve?
1: Sí, sí.
4: Así es, Wilson.
1: Listo, don Víctor.
4: Vas a colocar el carca contra Francisquita. Pero me había estado olvidando de cierta mensaje. Happy de Meñito va a ser.
1: ¿Cuándo es?
4: Richard Alarcón.
1: Richard. Alarcón.
4: Sí.
1: Ya, está apuntado.
4: Listo. Gusto de saludarlo para toda la familia Alarcón, familia Cruz, familia Meita, familia Treguero también.
1: Muy bien.
4: Para ustedes, entonces, años que trabajan.
1: ¡Qué bien, don Vic! ¡Hasta el próximo fin de semana!
5: Sí, señores, tengo el orgullo de presentar, aquí está el creador de este bonito ritmo, señoras y señores.
1: Hace un momento les estaba saludando a todos los comerciantes que se encuentran acá realizando la feria del mini Calvario. Un saludo muy especial para todos ustedes, amigos, amigas, a todos los visitantes, pueblo en general que se ha dado cita por este sector. Ya me dicen que ya está culminando, ya habrían acabado todos los productos, los, ¿cómo les digo? Los artesanos, claro que sí, los artesanos, los que están vendiendo la comidita por ahí, también un saludo muy especial para todos y cada uno de ustedes, ¿eh? Saludo muy especial para los comerciantes del Mercado Campero, Mercado Bolívar, ahí por el sector del Mercado Tajarete, un poquito más hacia abajo, hacia la zona de Vinto, el Mercado Satélite. Nos vamos hacia el norte, un saludo muy especial para el sector del Mercado Cantuta, ahí está el Mercado San Pedro, y a Cimientos también hay un mercadito, no sé cuál es el nombre por ese sector, también nos están escuchando. Y si nos vamos hacia el sector sur, nos vamos hasta la Walter Gond, también está el Mercado Roberto Jung, y hay una feria cada fin de semana que se realiza, y bueno, un saludo muy especial para cada uno de ustedes. También quiero enviar un saludito para todos los conductores, claro que sí. A los taxistas, a los camioneros, micreros, minibusistas, un saludo muy especial. La línea H, el día de hoy, tiene un evento deportivo, ¿ah? La línea H. Están realizando un encuentro deportivo por el sector de la zona este. ¡Qué bien! Buenas tardes, Chango Charango.
6: Muy buenas tardes, don Wilson. Estoy llamando desde el municipio El Choro, de la comunidad de Japo. Mi nombre es Cecilia Aguilera Huacho.
1: Qué bien, doña Cecilia. Muy buenas tardes.
6: Un cordial saludo para tu persona y para toda la familia que trabaja en Radio Pío XII, a la cabeza del director, ¿no? Del hermano...
1: Aurelio.
6: Aurelio, exactamente, ¿no? Toditos, a don José, a don Gens, a todos los que trabajan, y también un cordial saludo a todos mis hermanos, hermanas, regantes, ganaderos del municipio El Choro, un cordial saludo también a ellos, desde aquí estoy mandando, ¿no? Y también a todos que están escuchando este Radio Pío XII, darles un gran saludo a todos ellos o ellas que están siempre semana tras semana y también día a día también escuchando este Radio Pío XII de Wilson.
1: ¡Qué bien, señora Cecilia! Un saludo para usted. Me alegra muchísimo escucharle nuevamente después de mucho tiempo, ¿no? La llamadita.
6: Sí, pero mucho me empujan.
1: A un lado le
6: hacen... No, a la cola me dicen, ¿no? El que tiene más fuerza todavía parece que entrar. Pero ¿qué vamos a hacer? Así es la vida, ¿no?
1: Así es, así. En todo lado sí. Hay cola, ¿no ve?
6: Sí, todo, en todo lado hay cola. Sí, también a mis hermanos que hoy día domingo, que está, hay un campeonato en el municipio, en la capital del Choro. Hay un equipo de mi comunidad del Japo, Ayacucho. Hoy tiene dos partidos importantes. Yo también no podía ir al por factor del tiempo. Ahí ves con los ganaditos. No se puede ir, don Wilson, pero sí. Desearles un éxito para mi equipo Ayacucho, que siempre vayan adelante ellos y a todos los jugadores que están participando en la capital o en el municipio del Choro, de diferentes comunidades, y desearles lo mejor siempre a ellos. Ya, don Wilson, gracias, un cordial saludo a todos, a todos.
1: Muchísimas gracias. ¿Qué temita vamos a escuchar, señora Cecilia?
6: Cualquier calampiadita.
1: Está bien, entonces, hasta el próximo fin de semana, señora Cecilia, cuídese, por favor.
6: Ya, gracias, también un poquito estamos alegrándonos de la anterior semana también. Hay una nevada, casi de 30, 35 un día. De ninguno de mis hermanos y hermanas no han salido pues los ganaditos a comer porque ya no había ni posaje. Todo sí, un sí. Día no han comido, ¿no? Pero así es la vivencia en cada de nuestras comunidades, entonces a ellos marca suyos. ¿Qué vamos a hacer? Es una alegría también la nevadita que ha llegado. Ahora también está nubladito. Podría ser también que nieve, entonces, porque en sí tanto fuerte sol está haciendo, el suelo está bien seco. Qué gracias, bien. Don Wilson, hasta esta otra oportunidad.
1: Hasta el próximo fin de semana, señora Cecilia. Un saludo muy especial para usted. Buenas tardes, Chango Charango.
7: Buenas tardes, Chango Charango.
1: Buenas
7: tardes. ¿Cómo está, Wilson, jefe?
1: ¿Cómo está? Muy buenas tardes. ¿Con quién tengo el gusto?
7: Le habla don Trifón Benito.
1: Don Trifón, ¿cómo está?
7: Hay que hacer mucha cola, como dicen los amigos, las amigas.
1: Sí, ¿no? Hay que hacer muchísima fila, hay muchas llamadas que ingresan. Le comento que estoy trabajando con tres celulares y el teléfono fijo. ¿Qué le parece? A ver.
7: No, está muy bien, muy bien, muy bien. Claro, pero estaba conversando con la señora Cecilia y entró la llamada.
1: Sí, sí, sí. ¿Cómo está, don Trifón? ¿Qué haciendo a esta hora de la tarde? A ver, cuénteme poquito.
7: Aquí, trabajando siempre aquí en el taller. Tengo un taller de carpintería, le dije.
1: Sí, sí, sí.
7: Aquí en la Panamericana Camacho Petrol. Almacén Escobibol.
1: Yo, Petot, ¿no?
7: Almacén Escobibol.
1: Ay, almacén Escobibol.
7: Sí, final de ir. Ahí es la casita, hermano Wilson.
1: Qué bien, don Trifón, qué bien. Un saludo muy especial entonces a laburar como siempre, ¿no?
7: Claro, hay que estar haciendo algún... ¿Cómo es? Trabajando, sí, algo hay que hacer. Domingo. Sí,
1: pues, está bien eso, don Trifón. ¿Solditos para quiénes?
7: A ver, vamos a saludar a todos los oyentes de la emisora, del programa. Siempre estamos escuchando, estamos en sintonía del programa Domingo 3, Domingo Wilson.
1: Qué bien, don Trifón. Saluditos para quiénes más.
7: Saludos a ver allá a la provincia de Norcarangas, a la Llanquera Marca, y yo pienso que deben estar escuchando. También un saludo especial allá a la comunidad de Tacaba, Chuquisaca, igual, en la provincia de Norcarangas. También saludar allá a mi... Aquí está mi esposa escuchando, doña Teófila López. Y a todos los que escuchan la radio, Wilson.
1: Muy bien, ¿qué temita vamos a escuchar?
7: A ver, conmigo hace rato han pedido el putucún, ahora para mí, Cholito Marina, de no sé quién interpreta esto, creo que es el Zenón Mamani, parece.
1: Ya, Zenón Mamani.
7: Parece el Cholito, ¿cómo es? Cholito Marina. Marina Cholito. Sí,
1: listo.
7: Es del norte, Potosí, no sé muy bien. Ya, muchas gracias, Wilson. Hasta el próximo.
1: Hasta el próximo fin de semana, don Trifón. Cuídese, por favor. Hasta el próximo fin de semana. Buenas tardes, Chango Charango.
8: Buenas tardes, Chango Charango, don Wilson, o joven.
1: Joven, joven todavía, tengo 14 años.
8: ¿Cómo está?
1: ¿Cómo está? ¿Con quién tengo el gusto?
8: Remigio Mamani.
1: ¿Perdón?
8: Remigio Mamani.
1: ¿Don Remigio?
8: Porque esto quería hablar por WhatsApp, pero no ha entrado por nada.
1: Sí, ¿no? Está tremendo la situación. Don Remigio, solitos, ¿para quién es?
8: Bueno, pues me da un rato, he escuchado a doña Cecilia, ¿no? De allá de Choro. Quiero saludar a don Pino, su esposo, que es, yo les conozco años, ¿no?
1: ¿Ya?
8: De Chariacoyo, que son amigos de Daniel Cotaña, de mamá Teresa, doña Gómezinda, a doña Zulma, ¿no? Que cerca a Pampitas Norte vive. Entonces, yo también casi por hacer conversación, me veo en el central, digo, quiero conocer su local, que donde hay un almuercito, que rico, ¿no? Entonces... algún día te voy a dejar a comer con toda mi familia.
1: Sí, sí, hay que ir.
8: Por calidad, pues, que sea, doña Bernardina siempre está, Daniel Cotaña, Enrique Flores, José Pablito Saavedra, ¿no? ¿Sabes? Don Quimeto también habló, ¿no? Entonces, claro, no nos conocemos, pero mediante el micrófono nos saludamos, hermano Nel.
1: Qué bien, don Remigio. ¿Qué temita vamos a escuchar?
8: Bueno, pues en este momento yo quiero pedirte una alabanza, no sé si puede, porque la señorita Javier me manda a veces, no también, el tiempo también no le alcanzará, no, pues me deben las alabanzas. Yo quiero una alabanza, por eso puede mandarme, ¿no? Hermano Nelson.
1: Una alabanza. Ya, está apuntado.
8: Escuchando atentamente. Bueno, pues hasta el próximo sábado, Chango Charango.
1: Hasta el próximo fin de semana, don Remigio.

0: Saludito muy especial para nuestro amigazo del alma, Jaime Sequeiros, para su hijito, el Chavito, Chapulín. Claro, sí, Chavito nomás, ¿no? El Chapulín, ¿ah? ¿Eh? No es el Chapulín, es el Chavito, como siempre. Un saludo muy especial, Chavito. Enseguida tu temita va a venir, ¿ah? ¿Eh? Buenas tardes, Chango Charango.
1: Uy, charanguero, buenas tardes.
0: ¿Qué tal, hermano querido Gume? Buenas tardes.
1: Está en Free Strips ahorita. Free está en mi casa.
0: ¿Estás enfermo?
1: No, pues como es Pampa, no hay moral, ¿sabes? En mi casita es Pampa, frío, vientos, pues.
0: A eso es, pues, ¿no? ¿No es castigado ahora?
1: Puta, ya me van a castigar la otra semana, ¿sabes?
0: ¿Qué cosita estarás haciendo, no?
1: Así es.
0: ¡Ay, Gume! ¡Saluditos para quién es Gume!
1: Para doña Bernardina, para doña René, para doña Zuma, para don Jaimito, para ti, para tu papá, para todos los que quedan en esa.
0: Muchas gracias, Gume. ¿Qué temita vamos a escuchar? Como siempre, ya sabemos.
1: Sí, Andrita Muñoz.
0: Andrita Muñoz. Está apuntado, jefe. Un saludo muy especial, Gume. Ya. Cuídate. Y bueno, con ese ritmo nosotros hemos culminado ya las llamaditas telefónicas. El próximo fin de semana también estaremos con las llamaditas. Es momento de escuchar las lindas músicas que cada uno de ustedes han solicitado. Claro que sí, de esta manera.

Saluditos entonces para cada uno de ustedes. Un saludo muy especial para nuestro amigazo del alma, Pablito Saavedra, como siempre, con toda su familia ahí escuchando la radio Pío 12, especialmente el programa Los Chongos Charangos. Aquí está tu temita, hermano querido, Octavio Laca. 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

Saludito muy especial entonces para nuestro amigazo del alma como es Pablito Saavedra. Un saludo muy especial, hermano querido. Aquí está el temita musical que han solicitado también hace minutitos atrás. Y quiero enviar un saludo muy especial para don Jaime Vargas de Alanes. El día de hoy va a estar en el Mercado Campero, en la calle Bolívar. Entre Velasco Galvazo y Pagador, el riquísimo api, el tojorí, claro que sí, el pastelito con 100.000 quesos por dentro y el buñolito tamaño familiar, ¿eh? Un saludo muy especial, don Jaime, para la señorita de los 80, la señora Goldie.

entonces para don Jaime Vargas de Alanes, un saludo muy especial también para su esposa, la señora Goldie. Próximo fin de semana estarán realizando un viaje hasta la ciudad de Cochabamba. Viernes, sábado, domingo no hay apicito, no hay el torjorico respondiendo. Un saludo muy especial para todos y cada uno de ustedes, amigos, amigas de la red de Pío 12. Y quiero enviar un saludito muy especial para la señora Bernardina. Mil disculpas, señora Bernardina, no hemos podido hacer ingresar la llamadita correspondiente. Y bueno, un saludo muy especial, ¿eh? Saludo muy especial también para José Verdeja, ¿eh? Para todos los trabajadores de la empresa municipal de Seoro.

0: esperanza.
1: Saludos muy especiales entonces para don José Verdejo, como siempre, un saludo muy especial, un saludo muy especial para todos los trabajadores también. Continuamos nosotros en su programa Los Changos Charangos. Aquí está el temita musical. Para Nieros, dijo Zulemita. ¿Para quién? Un saludo muy especial también para la nietita de doña Bernardina. Doña Bernardina, un saludo muy especial.

Saluditos entonces para todos aquellos cumpleañeros que están de happy, como alguien dice, mantel blanco. Un saludo muy especial también para gente, el próximo martes está de cumpleaños, ¿ah? Saluditos muy especiales para todos y cada uno de ustedes, amigos, amigas de la red de Pío 12. Continuamos con más música, aquí está el temita musical que ha escogido la señora Irene Goria. ¿Cómo está, señora Irene Goria? Como siempre, ¿ah? Aquí está Julia Irigoyen.

Saludos muy especiales para la señora Irene, entonces. Un saludo muy especial para también para don Greco Mamani. Claro que sí, don Greco, como siempre, ¿ah? Con ese detalle de las palabras, esos poemas que tiene, el poemita dedicado a la nieve que ha caído en pasados días, bueno, lo decía todo en esos párrafos que tiene don Greco. Un saludo muy especial, don Grequito. Aquí está el temita musical que ha escogido, el Chato, como siempre.

tú sepas, señora. De chatos ya estoy cansada, dice a Julio Irigoyen. Un saludo muy especial para todos los amigos que están en sintonía de Radio Pío 12, el programa Los Changos Charangos, como siempre, Quiero enviar un saludo muy especial para don Timoteo Mamani. Claro que sí, está laburando. Está laburando por el sector norte de nuestra ciudad. Aquí está el temita que ha elegido. Hachamalgu, agüita, agüita.

Saludito entonces, muy especial para don Timo de Omamania. Ahí está el temita musical, Agüita Agüita de Putina. También está Lejos de Ti, Noche Silenciosa de Hachamalco. Como siempre, un saludo muy especial para don Víctor Triguero también, que siempre está atento a nuestro programa. Un saludo muy especial, don Víctor. Aquí está el temita musical que he escogido.

Ahí estaba el temita dedicado para don Víctor Triguero, como siempre. Un saludo muy especial, don Víctorcito, cuídese. Dios siempre lo bendiga. Y quiero enviar un saludo muy especial hasta el municipio de El Choro, doña Cecilia, como siempre, doña Cecilia Aguilar, laburando todos los días, claro, hay que laburar, en el campo se labura, ¿eh? Aquí está el temita que hemos escogido para usted, doña Cecilia.

Saludito muy especiales entonces hasta allá el municipio de El Choro. Un saludo muy especial para todos y cada uno de ustedes, hermanos, productores. Claro que sí, ganado gamélido por ese lado. No, es el tema de productos, el quesito correspondiente por ese sector. Ah, un saludo muy especial para la señora Cecilia, quien ha pedido ese temita de Norte Potosí. Un poquito más de escuchón. Ah, qué lindo tema, ¿eh? Y quiero enviar un saludito muy especial para Jaime Siqueiros. Donde quiera que estemos, será yo siempre seremos. Dice Wilson, por favor, salúdamelo a mi hijito, al chavito. Un saludo muy especial para el hijito de Jaime Siqueiros. Claro que sí, el temita musical que ha escogido para esta jornada, para poder disfrutar con cada uno de ustedes. Aquí está Bonnie Alberto de Grandonata.

Saludos entonces para Chavito Chavito. Un saludo muy especial para Jaime Segueiros, ¿eh? Temita musical de Bonnie Walter Terán Donata. Aquí está el temita que ha escogido Don Trifón Benito. Un saludo muy especial. Si usted tiene algún arreglo de madera, claro que sí, su ropero, su armario, su todo está arruinado, vaya por el sector de la cancha Petot. No, digo, Camacho y Petot, ahí está. Quizás acá no. Pero extras de Almacenes Comibol, ¿eh? Un saludo muy especial para Don Trifón Benito, ¿eh? El temita musical de Mario Nueva Cholita Marina.

Saluditos entonces para don Trifón Benito, un saludo muy especial. Para don Remigio Mamani, un saludo muy especial. Para Gume, Gumercindo, la próxima semana vaya a estar castigado, dice, pero bueno, ahí está, el temita musical, Gume.

Ahí está Banderita Muñoz, ¿eh? Un saludo muy especial para cada uno de ustedes, amigos, amigas del área de Pío 12. Exactamente son las 15:57. Nosotros con este temita musical hemos llegado a la parte final de Pío, de en todo caso. El programa de los Changos Charangos, el próximo fin de semana estaremos reencontrándonos, ¿eh? Un saludito para cada uno de ustedes. Muchísimas gracias por permitirnos ingresar hasta sus hogares. 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Un saludo muy especial para toda la familia de don Jaimito Vargas, como siempre. 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Un saludo muy especial para cada uno de ustedes, amigos, amigas. Quiero enviar también un saludo muy especial para don Máximo Suaznavar, para la señora Honoria, la señora Bernardina. Un saludo muy especial, ¿eh? Próximo fin de semana nos estaremos encontrando. Será hasta ese día. Chau, chau, chau, chau, chau, chau, chau, chau.

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1: Muy bien, muy bien. De esa manera, pues hemos estado disfrutando de ese tema musical. ¿Cómo están, amigos? Muy buenas tardes. Bienvenidos. Bienvenidos sean todos y cada uno de ustedes a este su espacio dedicado a lo que es nuestra música, la música en rojo, amarillo y verde. Nos vamos a disfrutar de la mejor música del mundo y siempre saludando a todos nuestros amigos quienes nos escuchan en diferentes puntos de nuestro país, acá en Oruro, y bueno, hay bastante movimiento acá en nuestra ciudad, y sobre todo para quienes están disfrutando de esto que es el mini calvario, ¿no es cierto? Claro, hay mucha gente que se ha dado cita, está lleno, está como si fuera el primer convite, así estamos. Estoy segura que muchos de ustedes, amigos, amigas, oyentes, pues están disfrutando de esta

Y bueno, ahí disfrutando de esa versión musical, nuestros saludos para todos nuestros amigos y amigas oyentes de Radio Pío 12, quienes están en la sintonía de nuestra emisora, por supuesto, y desde su espacio dedicado a la música en rojo, amarillo y verde. Nuestros saludos para quienes se encuentran en la zona este, en la zona sur, en la zona este, norte, perdón, en la zona norte y en la zona oeste, acá por la zona central de la misma manera. Allá por la zona sur nos escucha la señora Marlene Berríos junto a toda su familia, a quien le hacemos llegar nuestros cariñosos saludos también y desearle siempre que se cuide, que disfrute junto a la familia, no todos los días junto a los hijos, por supuesto que sí. Muy bien, son exactamente ya las 16 horas con 10 minutos en toda Bolivia. Vámonos con esta otra versión musical. Más adelante ya estamos con nuestros pedidos musicales, ya nos llaman internamente, así que vamos a estar nosotros complaciendo también los temitas que nos están solicitando. Ahí está la participación de Cantares junto a la voz de Rocío Moreira. Sin esperanzas, el título de este tema musical.

Y ahí estuvo la canción junto a Rocío Moreira, Sin Esperanzas, este tema del recuerdo que no pasa de moda, ¿no es cierto? Una hermosa versión musical que ha gustado también muchísimo en su debido momento. La agrupación Cantares, y como voz principal, Rocío Moreira. Muy bien, son exactamente las 17 horas con 14 minutos. Perdón, 16 horas. Sí, estamos corriendo, ¿no? No, seguimos a las 16. 4 con 14 minutos. Ahora sí, vámonos con otra versión musical. ¿Qué les parece? Y luego ya estamos complaciendo los temas que nos han solicitado. Acá está la agrupación Suyari. Para nuestra amiga Zulma Col, que está en nuestra sintonía a esta hora de la tarde. Y acá está tu temita, Zulma. Zulma hace llegar sus saludos para la nieta de doña Bernardina, que está de aniversario natal, está de cumpleañitos. Y también otro saludo hace llegar, dice, a Henry Núñez, quien también está de Pláxemes este próximo martes, nos dijo. Así que, Zulmita, acá está el temita que nos ha solicitado, y muchas gracias también por el saludo que nos envías. Gracias por tu sintonía, querida Zulmita. Acá está este tema musical completito, lo vamos a pasar junto a Suyari, Parece que va a llover, en ritmo de caporal.

Ahí estuvo la participación de esta agrupación tarijeña como es Suyari de Tarija, ¿no? Son exactamente las 16 horas con 17 minutos, 4 de la tarde con 17 minutos. Vamos a continuar con más música, dándoles la bienvenida a todos nuestros amigos y amigas oyentes que están en nuestra sintonía allá por el sector de la zona este. También allá está la familia, allá están también escuchando mis hermanos, siempre, desde que amanece hasta que se cierre emisiones, están junto a Radio Pío 12. Saludos a la familia, entonces, allá está la familia, mis hermanos Edgar, Feli, Omar, Elsa. Están ahí los cuatro escuchando la radio. Juntitos ahí, ¿no? Como hermanitos. Muy bien, saludos entonces. A ver, vámonos con esta versión musical. Esta vez escuchamos a la agrupación Aullagas, ¿sí? Vamos a escuchar la agrupación Aullagas y este tema que viene a continuación, en ritmo de Salay. Saludos con este tema al señor Gumercindo Flores, nuestro amigo oyente, ¿no? Saludos para Don Gumer. Acá está el temita musical junto a la agrupación Salay, digo Aullagas, el ritmo de Salay. El título, Lloro. No llore, no llore, Don Gumer, no llore, ay, que todo es pasajero. Mentira. Saludos entonces a Don Gumer, que está en la sintonía de Radio Pío 12.

Vamos a ir cerrando esta primera hora de mi participación junto a la agrupación Aullagas y ese tema que dice Yureñita. Saludos a nuestros amigos, saludos a don Gumercindo Flores, quien ha solicitado este tema musical de la agrupación Aullagas. Luego nos vamos a una pausa publicitaria y luego estaremos nuevamente retornando junto a

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2: Y bueno, ya volviendo nuevamente, ingresando a este nuevos 30 minutos, los segundos, la segunda media hora de nuestro programa, ¿no es cierto? Vamos a continuar nosotros acompañándole con más música. A través de Primero lo Nuestro, que se emite por Radio Pío 12. Son exactamente las 4 de la tarde con 33 minutos en toda Bolivia. Vamos a continuar entonces hablando un poquito de más adelante. Sí, vamos a hablar sobre lo que pasó este fin de semana acá, ¿no? En nuestro departamento, en nuestra ciudad más propiamente, ¿no? Así que antes, vámonos con este tema musical y luego estamos ya pues abordando nuestros temas preparados para hoy. Escuchamos a los Gutiérrez, a la familia Gutiérrez, ¿no? A la familia Gutiérrez y este tema que dice, te voy a olvidar, en ritmo de Xalay.

Bueno, y ahí hemos escuchado a la agrupación, a los Gutiérrez, o la familia Gutiérrez. Nosotros le conocemos así, a esta agrupación, ¿no? Que ya viene desde hace muchísimo tiempo atrás, ¿no? Integran este grupo desde el papá, ¿no? Los hijos, la hija. Y bueno, de algún tiempo atrás ya solamente se los ve a los muchachos, ¿no? Algunas veces acompaña también el papá en esta agrupación, ¿no? Muy bien, saludos para toda la familia Gutiérrez, ¿no? Quienes también pues se desempeñan con llevar la música en rojo, amarillo y verde en lo alto, en lo más alto. 20 minutos más y van a ser las 17 horas. Y vamos a hablar, hace poquito hemos hablado también de la Virgen, de la festividad de la Virgen de Urcupiña, de la Virgen de la Asunción. También en Sucre, perdón, en Tarija, más que todo en Tarija, también se da lo que es la festividad de la Virgen de Chaguaya. Es una masiva y tradicional romería religiosa en el departamento de Tarija. La misma que inicia cada 15 de agosto y dura por lo menos un mes, hasta mediados de septiembre incluso, ¿no? Miles de promesantes caminan unos 67 kilómetros desde la ciudad de Tarija hasta su santuario, que está ubicado en Patcaya, para cumplir su promesa y pedir favores. Algunos datos importantes: el santuario de la Virgen de Chaguaya se encuentra a 67.5 kilómetros de la ciudad capital de Tarija. El 15 de agosto, 15 de septiembre de cada año, ¿no? Las fechas en las cuales se realizan la festividad, realizan la caminata, en romerías, hasta el santuario de la Virgen de Chaguaya, ¿no? La actividad principal que se da, por ejemplo, por esta festividad es la caminata, ¿no? Ir a pie en peregrinación nocturna y diurna de los devotos. Y también, es importante, ¿no? La participación, sobre todo de la juventud en este caso. Los fieles caminan en grupos por la carretera para llegar hasta la iglesia de Chaguá. Los caminantes van rezando y cantando para agradecer los milagros recibidos. Incluso alrededor hay venta de comida típica de Tarija, artesanías en todo el camino. Así que, bueno, quienes son de Tarija, imagino que han hecho también esta peregrinación. Es lo mismo que va a ocurrir acá en Oruro, por ejemplo, en Tatalagunas, ¿no es cierto? Donde también ya a partir del 15 ya mucha gente, incluso antecitos, ya desde el 1 de septiembre se van en caminatas, en romerías, hasta la iglesia del Tatalagunas, del Señor de Lagunas, ¿no? Y sí, mucha gente va, se pide un deseo, bueno, pues la cual cuando se lo pide con mucha fe, esta también es cumplida. Así nomás, ¿no? Así nomás, son exactamente las 4 de la tarde con 43 minutos. Vamos a irnos rápidamente con otra versión musical y esta vez escuchamos en el ritmo de Tinku a la agrupación Andexu. Arrepentido es el título de este tema musical. Es el bloque Jucumanis. Ahí están los Jucumanis junto a Andexur.

Así es, Andes Sur, ahí hemos escuchado ese tema musical junto a esta agrupación potosina y pues disfrutando también de este ritmo único como es el tinku, ¿no? Y a propósito del tinku, hemos estado viendo este fin de semana, primeramente el lanzamiento del carnaval 2027, en segundo lugar el mini carnaval, así se llamó, más adelante hablamos en detalle todo ello, y también pues ahora estamos con el mini calvario, ¿no? Acá por el sector de la plaza del Socavón, ¿no es cierto? De la misma manera, por el sector de la avenida Cívica. Bueno, en fin, hay bonitas actividades que estamos viendo por este sector. Hay mucha gente que se ha dado cita en los tres días, el día viernes, con el lanzamiento del Carnaval 2027, el día de ayer, aunque ha empezado tarde, ¿no? Y esa era la queja de varios de los conjuntos que han sido citados temprano para ingresar, ¿no?, en este pequeño recorrido, y pues no ha gustado a mucha gente. A ver, empezó muy tarde, la cabeza estuvo adelante y detrás de la cabeza no había ni un conjunto, ¿no? Hemos bajado hasta la apagadora, eso de las 13:40, y no había todavía los grupos en la apagadora y la Bolívar. Imagínense, no había. Más allá, yo pienso que ha debido estar por la Facultad de Derecho, digamos, ¿no? Más arriba, obviamente, ¿no? Bueno, así estuvo ayer. Había quejas de varios de los conjuntos, ¿no? De por qué tarde, les han citado temprano. Aunque algunos decían, pero si en carnaval es lo mismo, dicen, ¿no? Pero no es lo mismo. A ver, más adelante hablamos de todo ello, porque me imagino que hay reacciones sobre esto que pasó el fin de semana, ¿no? Al margen de ver nuestra cultura, obviamente, junto a la diversidad de las danzas que tenemos en el Carnaval de Oruro, una muestra nomás fue lo que pasó el fin de semana. Lo que más le gusta a la gente pues es disfrutar de la cultura que tenemos, ¿no es cierto? Esta es una entradita nada más. Como alguien decía, ¿no? Oruro es un carnaval, decía todo el tiempo los conjuntos. La anterior semana hemos estado con el ingreso de las cinco diabladas. Hermoso, hermoso, le digo. Ya, vámonos rápido con esta otra versión musical y luego estamos hablando de estos temas que es importante también. Abarcar. Claro que sí. Acá está Baleno, Pata Pollerita. En términos castellanos, mini pollerita, así es el tema musical. Vamos a escuchar ese temita, ¿sí?

Y bien, ¿qué les ha parecido recordar ese tema musical junto a la voz de esta agrupación Baleno, Pata Pollari? Bien, bien, vamos a irnos rápidamente con otra versión musical ya cerrando esta segunda media hora. Estamos ya cerrando esta primera hora de nuestra participación y luego nos vamos con la tanda publicitaria. Y estamos nuevamente retornando. Estamos hasta las 18 horas, no se olvide. Sí, no se olvide. Estamos hasta las 6 de la tarde, así que esperamos también sus mensajitos a través de la línea de nuestro celular WhatsApp. Vamos entonces con este tema musical junto a Pasión Andina y Elmer Hermosa. Este tema que dice, te amaré.

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1: Así es, música de nuestra tierra a esta hora de la tarde. Cuando ya han pasado 2 minutos de las 17 horas. Estamos entrando ya en esta última hora de nuestro programa, acá en Primero Lo Nuestro, a través de Radio Pío 12. Y bien, vamos a irnos con un temita musical y luego estamos abordando lo nuestro, como siempre, ¿no? Y vamos con esta versión musical que viene junto a la agrupación Amaru, este tema que dice Claveles Rojos, en ritmo de cueca.

ahí recordando ese tema musical en ritmo de cueca, junto a la agrupación Amaru y ese tema que dice Claveles Rojos. Un tema musical que sin duda pues también gustó en su debido momento y sigue gustando, va a seguir gustando, porque la música boliviana no pasa de moda. Y bien, como les había mencionado, ¿no?, el pasado viernes 21 de agosto se ha realizado el lanzamiento oficial del Carnaval de Oruro 2027. Esto se ha llevado a cabo acá en el sector de la Avenida Cívica de nuestra ciudad, dando inicio a las actividades rumbo a la festividad que se celebrará en febrero de la gestión que viene, 2027. Imagínense, ya estamos en el mes de agosto. Ya no falta mucho para que concluya este año. Por Dios, ¿qué será de nosotros? ¿Qué veremos? Porque tantas cosas se están viendo, se están dando, ¿no?, en nuestro país. Pero más adelante hablamos de eso. A ver, dentro de las principales actividades de lanzamiento, primeramente ha iniciado con la realización en la Avenida Cívica el pasado viernes, con la presentación de las 18 especialidades de danza del Carnaval de Oruro y la presentación de artistas y agrupaciones musicales como es este grupo orureño, ¿no?, nuestro emblema, diríamos, ¿no?, de nuestro departamento. Hablamos de Yacta y Manta. Y de Sucre ha estado también Bonanza participando de este evento muy importante. Una entrada folclórica, lo que se da, sobre todo lo que se dio ayer, en todo caso, perdón, el 22, este sábado pasado, 22 de agosto, se ha realizado una entrada folclórica especial y supuestamente, como les decía, tenían que empezar a las 11 de la mañana. Han participado, por lo menos, ¿no?, han estado los 40 conjuntos que se ha programado en conmemoración a los 25 años de la proclamación del Carnaval de Oruro como obra maestra del patrimonio oral e intangible de la humanidad. Esto se dio el día de ayer. Para hoy está se ha programado lo que es el mini calvario, ¿no? Desde esta mañana, pues ya los comerciantes de las miniaturas han puesto a la venta sus diferentes productos en diferentes variedades. Tradicional feria se ha realizado en el frontis de la Basílica Menor, o se está realizando en el frontis de la Basílica Menor del Socavón, con exposición de las miniaturas, juegos tradicionales y también la gastronomía local. Y bueno, está previsto para el mes de noviembre, como siempre después de Todos Santos, ¿no?, se da lo que es el primer convite, ¿no?, el primer convite como promesa inicial de los bailarines. Y así, mira, ya estamos en agosto, estamos ya casi por concluir este mes de agosto, entramos al mes de septiembre y a partir de septiembre es la cuenta regresiva, ¿no?

Y la peregrinación para la gestión 2027 ya se va a realizar entre el 4 al 9 de febrero, teniendo el sábado de peregrinación el 7 de febrero. Así está programado, ¿no? Así que, bueno, ha sido importante lo que se ha dado el día viernes, el lanzamiento del majestuoso Carnaval 2027, que ha sido transmitido por diferentes medios de comunicación a nivel nacional, a nivel local, redes sociales han explotado, diríamos, con las imágenes, videos que han ido subiendo. Y el más característico ha sido uno de los barrenderos, ¿no? Que se ha subido o se robó, en todo caso... se ha robado la atención de la población que ha participado o que ha estado presente más bien acá por el sector de la Avenida Cívica. Ahí estuvo, ¿no? Uno de los barrenderos con su escoba pintada con la tricolor y bailando todas las danzas que se han presentado. Bien, bien. Bien la actitud de nuestro amigo, ¿no? Muy bien, entonces ya usted ya lo sabe, y ya para el mes de noviembre el primer convite y luego la entrada de peregrinación el 7 de febrero, ¿qué le parece? Así está programado, ¿no? Espero que para esas fechas todo esté tranquilo en nuestro país, que esté como está ahora, tranquilito. Pero la situación económica, ay, ni qué decir, está fregada, ¿no? ¿Qué haremos? ¿Qué haremos? ¿Qué haremos nosotros los bolivianos? ¿Qué haremos? Y a propósito del carnaval, acá vamos a escuchar ahora a la agrupación Bonanza. Ese tema también ha sonado bastante anoche. Muchos han bailado este tema, ¿no? Mi oruro del alma, el ritmo de Morenada, el grupo Bonanza. Lo escuchamos. Esto.

Han transcurrido 16 minutos ya de las 17 horas. De las 5 de la tarde ya pasaron 16 minutos. Y algo que me está llamando mucho la atención es esta nota en cuanto a minería ilegal se refiere, ¿no? Hemos hablado ayer un poco sobre este tema. Por ejemplo, la AHAM verifica actividad minera denunciada en Senda Verde, y coadyuvará con las instancias ambientales competentes. Ante denuncias sobre actividad minera en inmediaciones de Senda Verde, municipio de Coroico, la autoridad jurisdiccional administrativa minera AHAM, en coordinación con la policía boliviana a través de la Fuerza Especial de Lucha contra los Delitos Ambientales, ha inspeccionado el área Nueva Fortuna, donde constató actividad minera en ejecución, además del uso de maquinaria pesada, deforestación e indicios de contaminación en el río Coroico. La AHAM coadyuvará con las acciones que determinen las autoridades ambientales competentes. Es un área minera que tiene un derecho preconstituido, sin embargo, al momento de la inspección se pudo evidenciar que el representante legal de la empresa no se encontraba y que personas a título personal estarían realizando una explotación desmedida con maquinaria pesada, generando deforestación en inmediaciones de Senda Verde. Además de haberse colectado indicios de contaminación en el río Coroico, ha informado de esta manera el coordinador nacional de minería ilegal de la AHAM, Marcelo Cáceres. La autoridad ha explicado que dentro de sus atribuciones fiscalizadoras, la AHAM verificó las condiciones en las que se desarrollaba la actividad y ante los indicios de afectación ambiental coordinó acciones con la FELCDA para la intervención correspondiente. Y en otro sector en la Xunta, los comunarios también han realizado, intervención de la misma manera a un campamento minero en la Xunta. Pobladores de la Xunta toman campamento minero y queman maquinaria por contaminación al río Bopi. Pobladores de la Xunta tomaron este sábado, el día de ayer, un campamento minero instalado en las riberas del río Bopi y procedieron a quemar maquinaria pesada en medio de un conflicto que se intensificó por las denuncias de minería ilegal y contaminación ambiental en el norte de La Paz. Los comunarios aseguraron que las operaciones provocaron daños, sobre todo en la cuenca y el desvío del cauce del río. Dirigentes de la Federación de Varones y Mujeres de la Xunta han señalado que la medida fue asumida ante la falta de respuesta del Ministerio de Minería y la AHAM. Durante la intervención se han producido enfrentamientos entre los pobladores y personas vinculadas a la actividad minera, con un reporte preliminar de una persona herida. Los comunarios han denunciado desde hace varios días y varios años, más que todo, la presencia de empresas mineras extranjeras, principalmente de origen chino, a las que acusan de operar presuntamente de manera ilegal en las riberas del Bopi. También advierten que la contaminación de las fuentes de agua pone en riesgo a más de 200 familias y sus cultivos tradicionales, según el reporte de Radio Yungas. Durante la toma, varias volquetas y equipos que utilizaban en las operaciones mineras han quedado totalmente calcinados. Si no hay respuesta, no hay respuesta. La población hace uso de sus atribuciones, ¿no? No se puede ir a un sector que es productivo. Esos lugares son pues verdes. Allí hay bastante producción y el agua que circula por ese lado tiene que estar limpia para que podamos tener producción, ¿no? En este caso de hortalizas, de frutas incluso. Entonces no se puede permitir, ¿no es cierto? Minería ilegal. Bueno, son exactamente las 17 horas con 21 minutos y vámonos con este tema que viene junto a Llasta y Manta. Tío Mañazo es el título de ese tema en ritmo de Diablada.
Luego nos estamos yendo a la tanda publicitaria a la última media hora, luego, ¿no? Luego, luego. No se separe de nuestra sintonía.

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1: Claro que sí, primero lo nuestro a través de Radio Pío 12. Son exactamente ya las 17 horas con 32 minutos en toda Bolivia. Ya estamos por concluir, ¿no? Unos minutitos más que nos queda para disfrutar de nuestra música y por supuesto que lo vamos a hacer. Y esta vez vamos a escuchar, a ver, a esta agrupación. Harawi. Manañachu es el título de este tema en ritmo de cueca. Ingresando ya a nuestra última...

qué lindo esa cueca, ¿no? Junto a la agrupación Jarawi, Manañachu es el tema de que acabamos de escuchar. Ya no, tal vez ya no, algo por ahí. Y bueno, hay probabilidades de que vuelva a caer nevada esta noche o mañana. Por tanto, en nuestro querido Oruro se recomienda tomar las medidas de precaución ante las posibles nevadas. 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El Servicio Nacional de Meteorología e Hidrología, CENAMI, prevé nevadas en nuestra ciudad durante la tarde de hoy. Estaba haciendo viento, parece que se lo llevó las nubes, ¿no? Esta mañana estaba nublado, pero probablemente más tarde pueda caer, así que nomás hay que tener cuidado, ¿no? Hay que tener las precauciones correspondientes. El gobierno municipal de Oruro ha pedido a la población tomar precauciones ante las posibles nevadas previstas entre la tarde de este domingo y el día de mañana. Se recomienda a la población adoptar las medidas de precaución al transitar por plazas, parques, áreas verdes y sectores con presencia de árboles, señalan el comunicado oficial del municipio. La alcaldía ha recordado el pronóstico del Servicio Nacional de Meteorología e Hidrología sobre posibles nevadas en la ciudad durante la tarde de este domingo 23 y el día de mañana, lunes 24 de agosto. Ante este panorama, el municipio ha informado que la acumulación de nieve en los árboles puede incrementar el peso en las ramas y generar riesgo de caída de árboles, ¿no? O las ramas también. Por su seguridad hay que evitar permanecer cerca de los árboles y tomar las previsiones necesarias, señaló el burgomaestre. Así que hay que tener uno más cuidado, si es que está cayendo ya nevada, por decir, ¿no es cierto? Aunque ojalá que pase prontito nada más, porque también lo que queremos es de que haya, que la tierra esté húmeda para que haya pues una buena producción, ¿no es cierto? Por supuesto. Bueno, ya solamente nos separan 22 minutos nada más para llegar a las 18 horas. Vamos a cambiar de ritmo rápidamente, escuchamos a esta agrupación. A la agrupación Los Llajuas con estas sicureadas. Así que a calentar las manitos para bailar este temita musical. Hay que calentar los hombritos también, ¿no? Bueno, vamos entonces con este tema musical junto a la agrupación Los Llajuas de Oruro.

Claro que sí, esto es Bolivia, aquí se disfruta de lo mejor. Estoy seguro, aquí se disfruta el mejor carnaval del mundo. Son de ya las 5 de la tarde con 42 minutos, 18 más y van a ser las 18 horas. Claro que sí, vamos a ir aprovechando con más música y vamos a bajar el ritmo y escuchamos este tema musical junto a Luxmila Carpio. Al cautiverio es el título de este tema musical.

Bueno, hemos escuchado este tema musical junto a Luzmila Carpio. Ella es norte potosina, ¿no? Y el tema musical nos decía El Cautiverio. Es importante, en todo caso, también un poco disfrutar de la música en nuestro idioma, ¿no? En quechua, la música nacional de la voz del ruiseñor. Luzmila Carpio es de la comunidad del Ayllu de Panacachi, del norte Potosí, más propiamente de la comunidad de Calacala, allá en norte Potosí, reitero. 14 minutos más y van a ser las 18 horas. Ya de a poquito estamos llegando a la parte final. Ya dentro de unos instantes también va a estar nuestro compañero Henry Núñez, acá en nuestro medio, ¿no? Para que también les dé a conocer las últimas novedades en noticias. Vamos entonces con esta versión musical junto a Pasiones en un mix de Pugliay.

Bueno, bueno, ahí estuvimos disfrutando de este ritmo, ¿no? Característico del departamento de Sucre. Bueno, mis amigos, nada más por hoy. Hemos llegado a la parte final de nuestro programa. Estaremos retornando el próximo domingo para disfrutar más de más música en rojo, amarillo y verde. Nada más, mis queridos amigos, ha estado con ustedes acompañándoles su amiga de siempre, Irma Ramos, para disfrutar lo mejor de la música en rojo, amarillo y verde. Y nos vamos a despedir junto a un tema musical. Esta vez vamos a escuchar y nos despedimos con esta agrupación. La agrupación Sacambaya, este tema que dice Florcita del Valle. Muy buenas tardes, amigos. Más adelante, no se olviden, va a estar Henry Núñez acompañándoles con las últimas novedades de las noticias. Muy buenas tardes. Permiso.

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Hola, ¿qué tal, amigas, amigos, oyentes de la radio? ¿Cómo están? ¿Cómo está su día domingo? Domingo de actividades en nuestra ciudad. Claro, el día de hoy se realizó el mini calvario. A esta hora de la tarde continúan varias personas en inmediaciones de la Basílica Menor, ahí aprovechando, claro, para realizar algunas compras. El comercio también está normal por este sector. Hay una variedad de productos, alimentos y demás. 18 horas con 6 minutos. Comenzamos su programa de todos los días domingo, noches de radio a través de la 99.7 FM. Programa totalmente en vivo. Domingo 23 de agosto del año 2026. Mi nombre es Henry Núñez y me quedo hasta las 20 horas y algunos minutos más con información, música. Claro, como cada día domingo. Y de esta manera, comenzamos.

Y comenzamos como cada día domingo con el mensaje de la Iglesia Católica. El Monseñor Stanislao Doblasevic inició este día domingo su homilía dominical con un saludo a los trabajadores del campo que buscan ganarse el pan de cada día con su producción, y también saludó a los transportistas que pasan largas horas haciendo filas para conseguir diésel. Tiene mucha razón el Monseñor. Por ejemplo, nosotros al venir aquí a la radio pasamos por el surtidor de las cinco esquinas y había filas, como siempre, para diésel. Lo que sí llamó la atención es que había también una larga fila, y hay a esta hora de la tarde una larga fila por gasolina. Hay muchos transportistas que están haciendo fila para adquirir combustible. El Monseñor, desde esa realidad, lanzó una interpelación a las autoridades de gobierno por la persistente escasez de combustible. ¿Qué fue lo que dijo el Monseñor? ¿Hasta cuándo se va a asfixiar al país, al agro, al transporte por falta de diésel? ¿Hasta cuándo vamos a escuchar que se normaliza, que dentro de 2 días, que dentro de 1 semana va a estar mejor? Y vemos que seguimos de la misma manera, cuestionó el Monseñor. Explicó que la pregunta permanece, como ocurre en la Biblia, pero planteó que no se trata de responder por costumbre, piedad o disciplina, sino de que hay que hacerlo con la vida y no solamente

con palabras, porque la fe no consiste en creer algo, sino creer en alguien. En su reflexión religiosa sostuvo que Jesús fue comparado con grandes figuras de la historia bíblica, como Juan el Bautista, Elías o Jeremías, por lo que destacó que Pedro reconociera en él al Mesías. El monseñor señaló que la humanidad fue testigo de los hechos y obras de Jesús, y que a partir de ellos los creyentes están llamados a confrontarse con su propia fe, y con él anunció de que la iglesia de Cristo sería edificada sobre Pedro. El monseñor afirmó que el ministerio de Pedro se mantuvo a lo largo de las distintas épocas, pese a las pruebas, persecuciones, convulsiones políticas, revoluciones sangrientas y guerras. El monseñor trasladó esa enseñanza a la realidad actual y sostuvo que cada persona tiene una responsabilidad dentro de su propio ámbito de vida y actividad. Mucha razón. Cada uno de nosotros tenemos una responsabilidad dentro de nuestra vida, dentro de las cosas que hacemos. Y es lamentable que muchas personas no tienen ni siquiera esa responsabilidad, o no cumplen con su responsabilidad. Más adelante le voy a decir por qué le digo esto. El monseñor dijo: nos toca ser la roca de la verdad. Tenemos que amar la verdad, y si amamos la verdad, somos verdaderos. Si decimos la verdad, nuestra iglesia se hace más fuerte. Por eso, queridos hermanos, nuestras respuestas pueden variar. Saber quién es Jesús, eso no es una cosa, sino la convicción interior del corazón. Finalmente pidió a los fieles volver a experimentar la gloria de la resurrección mediante una profesión de fe y repetir en el silencio del corazón: tú eres el Cristo, el Hijo de Dios vivo, como una expresión de esperanza ante la posibilidad de mejores días para el país. El monseñor hizo una pregunta: ¿hasta cuándo se va a asfixiar al país, al agro y al transporte por la falta de diésel? ¿Y cuánta razón tiene el obispo? Cada persona tiene una responsabilidad dentro de su propio ámbito de vida. La radio está cerca de la Basílica Menor. Y cada día que pasamos vemos, ¿no? Vemos cómo está la Basílica Menor. Y mucho más cuando hay actividades. Mientras muchas personas dicen: vamos a llegar hasta la Basílica Menor, que por la fe, que por la Virgen, que por Jesús. Algunos lo han vuelto la Basílica Menor, los alrededores, un basurero, un mingitorio, como está ahorita en estos momentos. Es lamentable ver la Basílica Menor convertida en mingitorio, en urinarios. Así están las paredes. En estos momentos. No es la primera vez. Ayer se realizó una entrada, ¿verdad? Y no es la primera vez. Siempre que ha existido actividades, siempre lo dejan así. Lo dejaron en la nata, lo dejaron en el concurso de bandas, lo dejan en el carnaval, lo dejan hasta en el viso. Cuando llegan hasta la Basílica Menor, de rodillas, ¿no? A la Virgen, a Jesús, a Dios. Salen de la Basílica Menor, directo por aquí se dan la vuelta, ¿no? Por lo que es la calle Baptista. Lo vuelven urinario, lo vuelven incluso comedor. Platos desechables por aquí, por allá. No es correcto. Si uno llega a la Basílica Menor, donde se encuentra la imagen de la Virgen del Socavón, pues uno tiene que respetar, ¿no? Tiene que respetar lo que es la Basílica Menor.
Pero a algunos parece que la fe solamente les dura al interior de la basílica. Salen de ahí, no importa nada, se han olvidado de la fe y se han olvidado de todo. Anoche mismo, gran cantidad de jóvenes, señoritas, consumiendo bebidas alcohólicas. Todo este trayecto de la calle Bolívar, todo este trayecto de la calle Adolfo Mier, incluso aquí, ¿no?, alrededor de la Basílica Menor, igual. Igual. Desde danzarines hasta espectadores. Pero qué lamentable ese comportamiento. Qué lamentable ese tipo de conductas. Y lo decía ayer el Monseñor Cristóbal Vialacic, cuando comenzaba esta entrada. Le hicieron una pregunta: ¿qué les dice a los jóvenes? Y el Monseñor dijo: tienen que entender que esto no se trata de diversión. No es diversión, es peregrinación por la fe. Pero hay muchos jóvenes que lo ven como oportunidades para tomar, ¿no?, para consumir bebidas alcohólicas. Luego sus fotos están saliendo ahí en las redes sociales. ¿Qué tal joven se encuentra sentado en tal calle? ¿Qué tal señorita se encuentra en tal calle botada en el piso? Pero qué lamentable ver ese tipo de espectáculos o ese tipo de imágenes. Jóvenes, señoritas, cuídense pues, es su integridad de ustedes. Y lo dice aquí el Monseñor. Cada uno tiene una responsabilidad en la vida. Las personas tenemos una responsabilidad dentro de nuestro propio ámbito de la vida y de las actividades que realizamos. Hicimos transmisiones en TikTok para mostrar la entrada del día de ayer, para mostrar también el día viernes el lanzamiento del Carnaval de Oruro 2027. Y la gente ahí escribía, ¿no?, y decía: ¡hay ley seca! ¡Hay ley seca! Era lo primero que preguntaban los jóvenes. Y yo en la transmisión de TikTok les dije: no, no hay ley seca, pero sí hay control. Pero la responsabilidad es de cada uno de ustedes. No porque exista ley seca uno va a decir: ah, bueno, entonces no puedo tomar porque hay ley seca. Ah, no, bueno, si están controlando, entonces la policía no va a poder ir a tomar ese sector. Tenemos que esperar eso para ser responsables. Seamos responsables con las cosas que hacemos, con las cosas que decimos. Tantos jóvenes realmente el día de ayer, pero qué lamentable. Lamentable también por la familia. Porque los padres a veces esperan a los hijos, ¿no?, que lleguen a la casa. No faltan los hijos, algunos que son rebeldes, ¿no? Es una preocupación también para la familia. Tomen en cuenta, jóvenes y señoritas, la vida no se trata solamente de alcohol, diversión, farra y demás. Hay muchas cosas en la vida. Aprovechen su tiempo. Cuídense. Cuiden su seguridad. Se trata de ustedes.

Son exactamente las 18 horas con 23 minutos en el país. Y comenzamos con el resumen de informaciones de este fin de semana, porque cuatro provincias de Santa Cruz han dado plazo de 48 horas para abrogar el decreto supremo 5676. Las cuatro provincias del norte de Santa Cruz dieron un plazo de 48 horas al gobierno nacional del presidente Rodrigo Paz para abrogar el decreto supremo 5676, una norma que establece un precio de 18 bolivianos por litro de diésel para los grandes consumidores.

Y en la agenda política de esta semana en nuestro país está esto del señor Fernando Cerimedo, ¿verdad? Y habló el presidente de Argentina, Javier Milei, y se despegó de Fernando Cerimedo y dijo que no descartaba que detrás del atentado contra Nadia Veller esté el expresidente Evo Morales o el actual mandatario brasileño Luis Ignacio Lula da Silva, al considerarlos que son parte del mismo entramado. Además, aseguró que desde el año 2023 Cerimedo ya no formaba parte del gobierno de la Libertad Avanza en Argentina, pese a que fue parte de la campaña que lo llevó a la presidencia de ese país, a Javier Milei.

Y este día domingo habló también el expresidente Evo Morales. Bueno, siempre sale a dar declaraciones, ¿no? El señor Evo Morales. Algunos dicen para mantenerse vigente también, para mostrar su imagen. ¿Y qué dijo Pedro Evo Morales? Denunció este día domingo un supuesto plan para atentar contra su vida y afirmó que recibió advertencias que lo llevaron a considerar medidas de seguridad adicionales. Recordemos que varios sectores están resguardando al expresidente Evo Morales en la Ucaeña, en el trópico de Cochabamba. Morales señaló que personas de su entorno le enviaron mensajes para alertarlo sobre un posible ataque. Entre las recomendaciones que recibió, según relató Morales, estuvo la de extremar precauciones, incluso utilizar un chaleco antibalas.

Y muchas personas están con esa pregunta, ¿no? ¿Va a nevar o no va a nevar esta noche? Nevadas débiles a moderadas en el departamento de Oruro. Es lo que pronosticó el CENAMI para hoy domingo ya en horas de la tarde hasta la madrugada del día lunes. Si observamos cómo está el cielo, bueno, ya se están formando algunas nubes, ¿no? Pero si fuera a nevar, no va a ser como el pasado día martes, sino van a ser nevadas más débiles y moderadas. Otros departamentos que están con esta alerta naranja desde el CENAMI, aparte del departamento de Oruro, también está La Paz, Cochabamba y Potosí. Para Oruro, esta alerta comprende las provincias de Mejillones, Sajama, Zavalla, Litoral, Ladislao Cabrera, Sebastián Pagador, Eduardo Avaroa, San Pedro de Totora, Norcarangas, Popó, Saucarí, Carangas, Surcarangas, Pantaleón Dalense, Tomás Bayón y Cercado.

0: El resumen de información a esta hora de la tarde, son exactamente las 18 horas con 28 minutos. Nos vamos a la tanda publicitaria y al volver estamos con mucho más en Noches de Radio.
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0: Vamos a hablar de un hecho que pasó ya hace varios meses atrás, pero continúa generando dudas. Vamos a hablar del joven cadete Pablo Rebozo Valencia. Este hecho lamentable que conmocionó a la opinión pública en marzo del año 2026, debido a las circunstancias de su fallecimiento y a las profundas discrepancias entre el informe médico forense oficial y las denuncias de su familia. Pablo Rebozo, un joven, tenía 18 años de edad, ingresó a la Academia Nacional de Policías en La Paz a principios de este año, 2026, como todo joven, ¿no? Cuando termina el colegio, ¿qué es lo que sigue? Dar el siguiente paso. Pablo la tenía clara, como muchos jóvenes, ¿no? Quería ser policía. Su sueño era ser policía. Ingresó a la Academia Nacional de Policías. Un joven destacado, cuyo objetivo era graduarse como oficial de la policía boliviana. El joven, a mediados del mes de marzo, presentó complicaciones de salud y un dolor intenso en el pecho. Fue derivado a un centro de salud. Lamentablemente, tras permanecer internado en terapia intensiva, falleció el mes de marzo de este año. Su cuerpo de este joven fue trasladado a nuestra ciudad, a la ciudad de Oruro. Fue sepultado en el cementerio general, en medio de una masiva movilización que exigía justicia. Hablamos sobre este caso, también de otro joven que de igual manera ingresó a un regimiento militar para cumplir su servicio militar y lamentablemente igual murió. Hablamos de estos dos casos el mes de marzo en este programa, justo en este programa. Y claro, la familia pedía y hasta ahora piden justicia. Pero tienen mucha razón, ¿verdad? ¿Pero qué dicen las versiones? Causa de la muerte. En el informe que brindaban, decían que el joven murió por un shock séptico y falla multiorgánica derivados de una neumonía. Habría fallecido por una falla multiorgánica derivado por una neumonía. Se realizó un examen físico, según la autopsia preliminar. En el informe decían que no se habrían encontrado lesiones externas ni traumáticas directas. Incluso daban por sellado el caso. El caso pasó a investigarse para determinar o descartar posibles negligencias, responsabilidades institucionales y demás. La madre de este joven, María, manifestaba públicamente su rechazo categórico a estas versiones oficiales de la Fiscalía y desde la ANAPOL que atribuían el deceso de su hijo a una neumonía grave y shock séptico. Ella decía que su hijo falleció a causa de agresiones físicas dentro de la institución. La madre asegura que su hijo entró a la academia completamente sano. Ella decía, no tenía ni siquiera ni caries. Tenía una buena condición de salud física, practicaba deportes. Además, la madre relataba que cuando llegó al hospital, su hijo estaba consciente antes de ser intubado. Afirmó que incluso habló con su hijo, con Pablo. Pablo habló con la madre, habló con su madre María. Le contó que había sido amenazado, incluso le habría dado nombres de cadetes de cursos superiores. que le habrían infligido los daños. Y claro, como toda madre, no se iba a quedar tranquila con los informes de la fiscalía o de la Napol. Si fue ella quien habló con su hijo, fue su hijo antes de fallecer quien le brindaba estos datos. Ella denunció de que su cuerpo de su hijo sufrió graves daños internos. Sostiene que le provocaron esos daños de una manera muy cruel. Afirmó que durante los días en que su hijo estuvo internado y posteriormente durante su sepelio en Oruro, fue seguida por supuestos agentes de inteligencia de la policía. Declaró que incluso tuvo que pedir ayuda a gritos en la calle al sentirse amenazada por estas personas. Incluso hubo una marcha aquí en la ciudad de Oruro. Hizo un llamado a la población para que no se abandone el caso, pidiendo apoyo y fortaleza de cara al proceso legal. Porque ella, claro, ella quiere justicia. Y la justicia no es agarrar a quien sea y meterle a la cárcel, ¿no? La justicia es encontrar la verdad de los hechos, determinar si hubo o no hubo responsables. Y la madre está en todo su derecho. Pero claro que sí. Solamente un padre siente cuando un hijo, una hija llega a fallecer, y peor en este tipo de condiciones. Muchos dicen, uno no se puede ni siquiera ni imaginar el dolor que carga un padre o una madre cuando le toca enterrar al hijo, a la hija. Y en esta búsqueda de apoyo, la madre conoce a Melania Torrico, una activista, quien asumió un rol de acompañamiento y denuncia pública junto a la familia de Pablo Rebozo. Melania Torrico respalda a la familia, incluso afirmando públicamente que el deceso no habría sido por causas naturales, por una neumonía, sino consecuencia de agresiones físicas y violencia ejercido dentro de la academia. En pasados días tenía que realizarse una necropsia. La madre hizo papeleos, hizo inversión de dinero para realizarle una necropsia a su hijo. No se quedó conforme con los estudios, con los informes que le hicieron a Pablo en La Paz. Claro, porque hay tantas dudas, ¿no? Imagínense que la madre habló con su hijo. Pero claro que la madre no se iba a quedar tranquila. Yo creo que ningún padre se puede quedar tranquilo. Y tenía que realizarse una necropsia al cuerpo de Pablo, lo cual no se realizó. Incluso llegó la activista Melania Torrico con la madre, y esto pasaba en nuestra ciudad.
1: Que le conozca y por favor, todo duro vengan a apoyarme. No puede ser así. La gente,
2: bravo, señora María.
1: Apoya.
2: No, Melania Torrico, bravo. Gracias a esta señora se hace justicia a nivel nacional, no nomás en Oruro.
3: Santa Cruz, La Paz, Cochabamba. La verdad, como mujer yo la admiro a usted, señora Melania Torrico. Bien, yo la entiendo a la señora como madre, como madre. Como madre la entiendo.
1: Y han visto cómo yo me sacrificé.
3: La entiendo bastante.
1: Gracias, mamita.
3: Sí,
1: gracias.
3: Es que tiene que haber justicia.
4: ¿Qué le puede decir a la Fiscalía Departamental de Oruro?
3: Yo soy una más víctima de la Fiscalía de Oruro, porque desde el señor Aldo Morales hay mucha injusticia. Lastimosamente, lamentablemente, nadie les pone en su lugar. Y esto se necesitaba aquí en Oruro.
5: Gracias, señora.
3: Y gracias a la señora Melania Torrico.
5: Gracias.
3: Yo, la verdad, le admiro.
5: Gracias.
3: Como mamá, como mujer, como hermana, como todo. A mí me duele ver a la señora en canales. Todos somos madres. Hasta los hombres han salido de una mujer. Gracias a una mujer y a una madre, el hombre está parado.
5: Exactamente.
3: Pero lastimosamente, ellos no se dan cuenta.
5: Exactamente.
3: No, no se dan cuenta. Y tenemos que estar mascando hasta coquita por nuestras penas. Y a mí me duele verle a la señora llorar, sufrir. Por eso. Mire, mire, yo igual. Yo igual, aquí está mi coca. Es lo único que nos puede acompañar a las mamás.
6: Por favor.
3: Yo no sé cómo no pueden tener piedad. Todo Oruro que se levante. Todo Oruro como mamá que se levante.
6: Solo pido justicia con la verdad.
3: Eso. Es
6: la justicia con la verdad que se haga, porque hoy es mi hijo, mañana puede ser su hijo.
3: Sí,
6: verde,
3: sí, sí, así es, señora Melania.
6: ¿Dónde está?
3: Hasta luego, señora Melania, mis admiraciones.
6: Por gracias, favor, gracias. Lo único que yo les pido es que vengan a apoyarme. Ya no pueden continuar esto, me han hecho gastar mucho dinero, ni me han devuelto todo el material del lanar, por todo. No puede ser eso, joven. Esta señora tiene la culpa.
3: Ven.
6: Yo quiero que
0: Eso es lo que pasaba en esta semana en nuestra ciudad. Tenía que realizarse una necropsia a este joven Pablo, el cual no se llegó a realizar, y claro, la madre impotente, con lágrimas, fue a buscar respuestas. ¿Por qué no se estaba realizando? Porque noche anterior le dijeron que se postergó. Ya no se iba a realizar la necropsia. Eso le dijeron a la madre. Encontraron a la médico forense que tenía que realizar la necropsia, preguntándole por qué. La madre dice, hizo una inversión, porque se gastó recursos económicos. Y más allá de ello, la madre quiere respuestas. ¿Qué es lo que realmente le pasó a su hijo? Y tras estos altercados, discusiones, llegó la policía, trasladaron a la madre, a Melania Torrico, a celdas policiales. Luego, posteriormente, fueron liberadas. Y la hija de la hermana de Pablo, quien también acompaña a su madre en todos estos trámites y demás, decía lo siguiente tras haber salido de las celdas policiales.
7: Primero agradecerles por el apoyo, por compartir el like. Sobre lo sucedido, justo hoy en la mañana, a las 7 de la mañana, tenía que llevarse la necropsia de mi hermano en la ciudad de Oruro a las 7 de la mañana, cual ya estaba todo, ¿no?, arreglado para que se lleve a cabo. Ya incluso ya habían designado hace una semana atrás a los médicos forenses que iban a ser de aquí de Oruro, a la doctora Vilma Gabriel Ramos y el doctor Gary Mario Choque Centeno. ¿Qué pasa? Que justo ayer en la noche, de último momento, indicaron que se ha suspendido la necropsia para el día de hoy. Diciendo, ¿no?, esta doctora, que tiene que ser el mismo médico forense que realizó la autopsia de mi hermano. pero nosotros al señor fiscal le hicimos saber más antes que no queremos que esté presente ese médico, que es de La Paz, porque ha cometido muchas irregularidades en el informe de mi hermano, por él ha omitido información, por lo cual nosotros estamos pidiendo nuevamente que se realice la necropsia, para que salga la verdad, ¿no?, de lo que ha pasado con mi hermano, que se diga la verdad, que se haga conocer la verdad, pero esta doctora, faltando horas, dice que no, él tiene que ser, presenta su informe, y el fiscal designado al caso de mi hermano, que es de La Paz, el fiscal de materia Luis Cidar Armijo Vargas, lo acepta. Eso nosotros esta mañana fuimos a preguntar a la doctora Vilma Gabriel Ramos y al doctor Gary Mario Choque Centeno el por qué que nos dé una, que nos dé su informe, ¿no? ¿Por qué lo han suspendido de última hora? Si es que no querían llevar a cabo, hacer la necropsia de mi hermano, ellos podían hacerlo saber hace una semana, pero ¿por qué faltando horas para perjudicarnos? Porque este conocimiento, que día que pasa, evidencia que se va perdiendo, ¿qué cosas están queriendo ocultar? Y la señora no nos ha querido, primero nos dijo, ya le vamos a dar un informe, espéreme, le voy a ir a llamar al doctor Gary, cuando nos ha encerrado en un cuarto y estaban escapando, ese momento nosotros en el hemos corrido y le, ¿por qué no nos quieres decir el por qué? Y solo le hemos pedido, o sea, ni 5 minutos va a ser, solo queremos que nos digas por qué de último momento dijiste que ya no vas a hacer la necropsia, y por toda esa razón se ha dado, y mire, han cometido injusticia, nosotros somos parte víctima, y como víctimas han venido la policía y nos han arrestado. Muchas irregularidades está cometiendo, no sé qué está pasando, ¿dónde están las autoridades correspondientes? Lo único que nosotros estamos pidiendo es justicia y que se sepa la verdad de los hechos, lo que le ha sucedido a mi hermano. Nos quieren callar, nos quieren cansar, no sé qué están pretendiendo. ¿Quién nos va a proteger a nosotros? Cuando la policía son los que nos tienen que dar garantías, nos tienen que proteger. Y mire cómo están actuando en nuestra contra. ¿Quién nos va a proteger, señor Sokol? Díganos, ¿quién? ¿Quién nos va a proteger a nosotros? ¿Quién nos va a hacer justicia?
0: Y claro, este hecho ha generado también comentarios de la opinión pública. Evelyn, por ejemplo, escribe y dice, se tiene que hacer justicia. Todo tiene que salir a la luz. Ya basta de tanto abuso. Dorca Coca dice, sigan adelante, no le tengan miedo a la justicia. Reina Torres dice, que Dios les acompañe. Ruin Salas dice, adelante. Dios te guíe en todo, ángeles guardianes alrededor de tu vida y de tu hijita. Muchas bendiciones, dice María del Rosario. Es un hecho muy lamentable lo que le pasó a este joven Pablo. Claro, la familia también busca respuestas, pero están en todo su derecho, ¿verdad? Buscan justicia. ¿Qué es la justicia? Demostrar la realidad. Determinar si hubo o no hubo responsables. Vamos a seguir con este caso porque seguramente también van a ir surgiendo más informaciones y demás. Es una madre quien llora a su hijo tras su pérdida, quien sufre, quien busca justicia. Tanto se habló de que hay que cambiar la justicia, ¿no? Se está cambiando. Los que administran la justicia están cumpliendo con su trabajo. Seguro que algunos sí, pero seguro que otros tal vez no, ¿verdad? En algunos programas, por ejemplo aquí, en este programa Noches de Radio, yo le decía, a veces escuchar tanto de estos casos, las personas ya no son empáticas, ¿no? Por ejemplo, un hecho de feminicidio, los que atienden, para algunos se va como un dato estadístico. Como un dato estadístico, ¿no? Ya no hay la empatía. ya no se conmueven con nada. Y pasa muchas veces así. María ya no llora, dice que se le acabaron las lágrimas desde el día que vio a su hijo Pablo conectado a tubos, luchando por respirar. Ahora asegura que su dolor se convirtió en otra cosa, una demanda inquebrantable de justicia. Justicia. Parece ser una palabra simple, ¿no? Pero realmente la justicia. La justicia tiene que cambiar. Y lo decía incluso su presidente del Tribunal de Justicia. ¿Cuántas familias el día de hoy lloran por un ser querido, por una víctima, en busca de justicia? Y algunos dicen, ¿no? La justicia solamente pareciera que la alcanzan los que tienen plata. ¿Será así? Por ejemplo, esta madre de Pablo dice, he gastado recursos económicos para que se realice esta necropsia. No se ha realizado. Imagínese el esfuerzo que hacen las víctimas o los familiares de las víctimas en busca de justicia.

Entramos a nuestro sector psicológico. Cada día van surgiendo informaciones, noticias, y generalmente se lo va difundiendo en diferentes medios de comunicación como noticia, como información y ya, ¿no? A veces algunos periodistas indagan qué es lo que pasó en relación a esa información, buscan otros datos, otros no. La información está bien para conocimiento, para informarse y demás de lo que pasa, ¿no? Pero siempre hay un porqué. Siempre hay un porqué en cada noticia, en cada información, lo cual tenemos que ir conociendo también para aprender. Porque no son hechos ajenos, no son hechos aislados. Los hechos que pasan, por ejemplo, no es que esté pasando en el viejo mundo, no en Europa, en África, y no es nuestro contexto. No. Es nuestra realidad, es lo que pasa. Es por lo que pasan muchas personas. El día jueves se conoció una información de un hombre que se quitó la vida aquí en la ciudad de Oruro. La mañana del día jueves 20 de agosto, un hombre de 36 años perdió la vida por asfixia mecánica y lo transmitió sus últimos instantes a través del Facebook, a través de su red social. Este hecho ocurrió al interior de su domicilio, en la zona de Vinto. Este hecho movilizó a las autoridades, luego de que su expareja y sus familiares pidieran auxilio al presenciar esta transmisión. En estas imágenes, el hombre, visiblemente afectado, aparentemente por el consumo de bebidas alcohólicas, atentaba contra su integridad física utilizando una cinta. Efectivos policiales, al ingresar a esta vivienda, encontraron al hombre con signos vitales débiles, aunque fue trasladado de emergencia al centro de salud de Vinto. El personal médico de turno confirmó su deceso poco después. Para comprender los motivos detrás de este fatal desenlace, el director departamental de la Fuerza Especial de Lucha contra el Crimen, coronel Roger Montaño, brindaba detalles sobre la situación de la víctima. Según testimonios de su entorno cercano, el hombre enfrentaba un cuadro de vulnerabilidad emocional y profunda, tristeza, agravado por severos problemas económicos. Lo que había sido la causa para que este hombre de 36 años se quitara la vida. Estos factores de crisis, sumados a la ingesta de alcohol, habrían detonado la tragedia expuesta en el Facebook. Tras confirmarse el fallecimiento, la División de Homicidios, el Ministerio Público, personal forense, realizaron el levantamiento del cuerpo. La revisión preliminar ratificó la asfixia por ahorcamiento, ahorcadura. Se ahorcó este hombre como causa probable de su muerte. Un hombre de 36 años.

La conducta de atentar uno contra su propia vida es muy compleja y multifactorial. Aunque la depresión es una de las causas más frecuentes, pero no es la única. ¿No? Algunos dirán, estaba deprimido. ¿Qué es la depresión? Es el diagnóstico asociado con mayor frecuencia. Produce desesperanza, sensación de no tener salida, agotamiento emocional extremo, una alteración en la química cerebral que nubla el juicio, que no te permite estar en la realidad. Una persona puede actuar impulsivamente ante una situación de estrés agudo o también colapso emocional, por una quiebra financiera, pérdida repentina, humillaciones o conflictos graves. Sumado al consumo de alcohol o sustancias, la persona ya no logra evaluar las consecuencias, aumentando exponencialmente la conducta impulsiva o autolesiva durante una crisis. Si hablamos de dolor físico, existen cuadros de dolor crónico, inmanejables, que generan desesperación. En la gran mayoría de los casos, la persona no busca terminar con su vida por un deseo explícito de morir, sino por un deseo urgente de terminar con un dolor emocional insoportable, para el cual no percibe alternativas en ese momento. No es que voy a atender contra mi vida y ahora me voy a morir, no. Sino es un deseo urgente de terminar con un dolor emocional insoportable que ya no puede manejar la persona. Un hecho así se puede explicar por varios factores de vulnerabilidad que se van acumulando hasta llegar a una situación de sobrecarga insostenible. Hay personas que dicen, ya no puedo más, ¿no? Realmente ya no puedo más. La tristeza profunda o la desesperanza, la vulnerabilidad emocional intensa, altera el procesamiento cognitivo. La persona desarrolla una visión de túnel, o sea, un estado mental en el que el dolor es tan abrumador que se va perdiendo la capacidad de proyectar soluciones a futuro o ver alternativas de apoyo. Una persona que está en este estado no mide las consecuencias. Es tan profundo su dolor que ya no proyecta soluciones para sus conflictos. Y muchas personas dicen, no, pero ¿qué te pasa? Igual vas a salir de esta, así es la vida. Claro, uno también en sus mejores intenciones de aconsejar cuando ve a alguien triste, digamos, ¿no? Pero este es un estado que va más allá. No porque alguien te diga, ya va a pasar, va a mejorar las cosas. Cuando uno está en este estado de tristeza profunda, en desesperanza, se pierde toda capacidad de proyectar soluciones. Existe otro problema, ¿no? El detonante de lo económico. Los colapsos, las deudas financieras actúan a veces como estresores ambientales, porque no solamente te está afectando la subsistencia diaria, sino que suelen comprometer el sentido de identidad, el autoestima. Hay personas que dicen, ya no puedo salir a la calle. Debo a tantas personas, se encierran y se van acabando las alternativas. Cuando el estrés financiero, la tristeza persisten en el tiempo, se van agotando los mecanismos naturales del cerebro para autorregular la ansiedad y el miedo.
Y esto te lleva a una fatiga mental extrema. Estoy cansado, ya no puedo más. Sumado al consumo de bebidas alcohólicas o sustancias, mucho peor aún. El acto de realizar una transmisión en vivo en un momento de crisis extrema puede responderse a distintas dinámicas internas. ¿Por qué esta persona ha transmitido en el Facebook? Por ejemplo, la búsqueda de visibilidad. Esta persona tal vez tenía una necesidad urgente de hacer visible un dolor que la persona sentía invisible o el cual era ignorado por su entorno. Y lo transmitió por el Face. No. Tenía una carga que no todos veían, pero que él estaba sintiendo, que a él le consumía diariamente. Y lo hizo visible, su dolor. Por eso cuando pasan algunos de estos hechos, casos, a veces la familia dice, no sé por qué habrá tomado esa decisión. Yo lo veía tranquilo, pero si esta mañana estábamos hablando normal, pero si el día de ayer estábamos platicando, pero si ayer nomás en la tarde hemos reído, no sé qué le pasó. ¿Se da cuenta? Son dolores que tal vez no son visibles para las personas, pero hay personas que viven con ese dolor profundo, y terminan agotados. Es muy triste lo que le pasó a este joven, 36 años. Tenía conflictos y no debería de haber terminado así. Pero el no debería a veces no funciona, ¿no? Porque tiene que haber un acompañamiento. Tiene que haber un acompañamiento.

0: La intervención de la familia y el entorno cercano es muy fundamental. Cuando una persona atraviesa un estado de vulnerabilidad, la clave no es convencerle de que la vida es bella. ¿De qué estás triste? No, ya vas a estar mejor mañana. No, no se trata de eso, sino de reducir el riesgo inmediato. Tenderle un puente de ayuda, y a veces esa ayuda es profesional. ¿Cómo detectamos cuando una persona necesita nuestra ayuda? Un familiar, un ser querido, una amiga, un amigo. Si usted ve triste a un ser querido, hay que evitarse frases como "tienes muchas razones para vivir". Eso no es para tanto. Ah, no, tienes que ser más fuerte. Esas respuestas suelen generar culpa y mayor aislamiento. Cambie el enfoque a "veo que estás sufriendo mucho y quiero entenderte, porque no estás solo en esto. Juntos vamos a salir de esta situación". Eso es lo que uno tiene que decir. "Veo que estás sufriendo mucho y quiero o trato de entenderte. Si no me quieres contar, no me quieres decir qué te pasa, está bien. Solamente quiero que sepas que no estás solo o no estás sola. Juntos estamos en esto". Eso es lo que uno, si quiere aconsejar, puede decir. Y no de "eso no es para tanto, tienes que ser más fuerte". No funciona. No funciona. Hay que hablar frecuentemente sobre el apoyo. A veces uno dice, pero es complicado, ¿no? Porque a veces no quiere hablar. Tampoco hay que presionar, ¿no? Porque a veces estas personas que tienen tanto dolor, que no pueden ya ni siquiera manejar, que les ya no están ni en la realidad, tienen otro tipo de pensamiento. Sería mejor no estar aquí. Soy una carga para mi familia. Si me muero, nadie me va a extrañar. Y hay que cambiar ese tipo de ideas, ese tipo de mentalidades de esa persona. Hay que acompañar. Por ejemplo, se le puede decir, "sabes, te he visto muy triste y abrumado, abrumado últimamente. Pero juntos vamos a salir de esto. Yo te voy a ayudar porque tú no estás solo. Quiero que sepas que tú no eres una carga. Quiero que sepas que tú eres parte de nuestra vida, tú eres parte de nuestra familia. Te queremos. Y porque te queremos es que vamos a ayudarte. Y no solamente a ti, sino nos vamos a ayudar en la familia para salir adelante". Hay que hacer un acompañamiento. En momentos de crisis, es vital retirar del alcance inmediato sogas, medicamentos, sustancias tóxicas, incluso objetos punzocortantes. Hay que quitar todo ello. No dejar a la persona sola. Si identificas un riesgo alto o unas conductas bien activas, hay que hacer una supervisión continua por parte de la familia, por parte de los amigos cercanos también. Si notas que la persona está usando redes sociales o transmisiones para expresar su crisis, retirarla de ese entorno. Hay que apagar los dispositivos y priorizar el contacto humano directo. Hay personas que hacen sus transmisiones en TikTok, en Facebook, llorando. ¿Qué me pasó esto? Que siento que ya no tengo ganas de vivir, que no sé por qué estoy viviendo. Y los comentarios, "¿por qué lloras? ¿Qué nomás te pasa? De tonteras estás llorando". Y gente que ni siquiera tiene el mínimo conocimiento de por qué está llorando esa persona o por qué está así. Incluso no faltan otros, ¿no? ¿Por qué estás llorando, amiga? No llores, amiga. Dime dónde estás, yo voy a venir. E incluso así. Por eso es importante alejarlos de las redes sociales cuando una persona está así. Y hay que darle más mejor el acompañamiento humano, directo, ¿no? Un abrazo. O decirle, saldremos un rato, vamos a caminar, ¿no? Y ahora cuando es más fuerte también, claro, se requiere otro tipo de intervenciones. Por ejemplo, la intervención psicológica. Porque a veces el agotamiento mental es tan grande que la persona no tiene la energía para buscar ayuda por sí misma. Entonces la familia acompaña, ¿no? Incluso se crean grupos de personas que están pasando por lo mismo para que cuenten sus experiencias. Y cambiar esas ideas irracionales por ideas más racionales. Eso es lo importante. El apoyo familiar es importante. El apoyo especializado también es importante. A veces uno queriendo ayudar dice cada cosa. Hay que saber hablar, hay que saberse comunicar. Cuando uno quiere brindar su apoyo o su ayuda, hay que saber decir las palabras correctas. Ya 19:30, ya volvemos. Cerramos nuestro espacio psicológico donde abordamos este tema con un hecho lamentable, lo que le pasó a esta persona. Pero tenemos que aprender. Tenemos que aprender cómo llevar nuestra vida, cómo estar al pendiente de nuestros seres queridos.
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son exactamente las 19 horas con 38 minutos en el país. Y hay algo que nos alegra mucho, claro que sí. Hace un momento, por ejemplo, hablábamos de algunos jóvenes, señoritas, quienes estaban consumiendo bebidas alcohólicas, algo irresponsable también por su parte. Mientras tanto, hay otros jóvenes y señoritas quienes están estudiando, ¿no? Oruro ocupa el primer lugar a nivel nacional en indicadores de calidad educativa. De acuerdo con las mediciones del Observatorio Plurinacional de la Calidad Educativa, ante estos resultados, autoridades departamentales están instando a las unidades educativas a mantener el liderazgo y reforzar principalmente la lectura comprensiva, matemáticas y la ciencia. Oruro está liderando el rendimiento educativo en Bolivia y autoridades piden mantener ese nivel.

Seguimos con más información a esta hora ya de la noche. Y esta jornada, las 6 federaciones del Trópico de Cochabamba anunciaron el inicio de sus movilizaciones, convocando a una concentración para este día miércoles 26 de agosto y exigir la abrogación de los decretos 5676 y 5652, referente a los precios del diésel y del GLP. ¿Pero qué dice esta resolución leída por uno de los dirigentes? Convocar a la concentración en defensa de la vida, dignidad y soberanía para salvar la patria, que se va a realizar este 26 de agosto del año 2026 a horas 4 de la tarde en el Estadio Evo Morales Saima de la localidad de Ibirgarzama del municipio de Puerto Villarruel. Recalcamos, es el inicio de las movilizaciones, dice esta resolución. El primer punto de sus determinaciones señala reforzar también la seguridad para el expresidente Evo Morales, quien lleva casi 2 años sin salir del Trópico de Cochabamba, donde es resguardado por sus seguidores ante la orden de aprehensión en su contra por un caso de trata de personas. Entonces, seguidores del expresidente Evo Morales están anunciando una concentración en contra del decreto del diésel. Lo van a hacer este día miércoles a las 4 de la tarde en Ibirgarzama.

también hay una información, claro, está publicada también en nuestras redes sociales. Si usted no nos sigue, estamos en el Facebook como Red Pío XII Oruro. ¿Cuál es la información? Fuertes vientos han derribado un escenario en Turco. Los fuertes vientos registrados este día domingo han provocado la caída de un escenario instalado para la Fexpo Camp Turco 2026, donde se desarrollaba una feria productiva y cultural. Según información preliminar, difundida también en las redes sociales por nuestra colega de trabajo Norma Mollo, quien el día de mañana seguramente va a tener algunos detalles porque ella tiene su programa aquí en la radio a partir de las 11 de la mañana, brindó informaciones. La estructura se dio debido a las condiciones climáticas adversas registradas en la región. Hasta el momento no se han reportado oficialmente personas heridas, ni tampoco se ha establecido la magnitud de los daños materiales. La actividad ferial reunía a productores y visitantes con la exposición de ganado camélido, productos gastronómicos y otras expresiones culturales de las comunidades de la región. Este incidente se registró en una jornada en la que el Servicio Nacional de Meteorología, SENAMI, ha emitido una alerta de prioridad naranja por vientos moderados, temporalmente fuertes, para cuatro departamentos: Oruro, La Paz, Potosí y Tarija. Ante estas condiciones, se recomienda a la población tomar las previsiones necesarias, principalmente en actividades al aire libre y ante la presencia de estructuras susceptibles a los efectos de los fuertes vientos.

Seguimos con más información. Productores de San Juan dieron un ultimátum al gobierno nacional. Están exigiendo la abrogación del decreto supremo 5676 sobre el precio del diésel para grandes consumidores y están esperando una respuesta en las próximas 24 horas. Hablamos de los productores de San Juan del departamento de Santa Cruz.

Y ante las bajas temperaturas, autoridades educativas en La Paz están tomando decisiones. La Dirección Distrital de Educación de La Paz ha emitido un comunicado en el que instruye el retorno del horario de invierno a partir de este lunes 24 de agosto por el descenso de las temperaturas. A partir del 24 de agosto del año 2026 se dispone el retorno al horario de invierno con un retraso de 30 minutos respecto al horario habitual de ingreso para el turno de la mañana y con 30 minutos de anticipación respecto a la hora habitual de salida en el turno de la tarde, indica este comunicado. Y claro, seguramente muchos padres de familia están esperando qué van a decir las autoridades educativas en nuestro departamento.

0: Y se habló tanto de esta ley de inversiones. ¿Cómo avanza o no está avanzando? El pasado martes, en sesión de la Asamblea Legislativa Plurinacional, el vicepresidente Edman Lara determinó que el proyecto de ley de inversión sea devuelto al órgano ejecutivo para que subsane una observación de forma referida a que existía una hoja en blanco dentro de este documento. Asambleístas cuestionaron que el gobierno no haya reenviado hasta ahora el proyecto nuevamente al legislativo. Todavía no han devuelto. El gobierno puede aprovechar para hacer modificaciones, sí, puede hacerlas, puede, porque al final nosotros no le hemos tratado, no conocemos al detalle, ni siquiera qué contiene, por ejemplo, indicó la diputada del PDC, Sandra Rivero. Además, sostuvo que sería inteligente que el Ejecutivo aproveche para que hagan algunas correcciones después de el escrutinio social que recibió esta norma. Por su parte, desde la Alianza Libre, el diputado José Luis Porcel criticó la demora en la devolución de esta norma porque se posterga el contar con un nuevo marco normativo para la atracción de inversiones en medio de la crisis económica que vive el país. Entonces, ¿cuál es la información? Que la ley de inversiones no fue devuelta por el Ejecutivo a la Asamblea Legislativa. El resumen de información de este fin de semana a través de la 99.7 FM.
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0: Son exactamente las 19 horas con 53 minutos. Y hablamos del ex ministro de Economía. ¿Qué va a pasar con José Gabriel Espinoza? Algunos ya están diciendo que va a terminar volviendo nuevamente a su cargo. ¿Por qué le digo esto? El 30 de abril del año 2026, la Cámara de Senadores acusó a una sala constitucional de El Alto. Los acusaban de vulnerar la constitución política del Estado, porque esta sala constitucional habría dispuesto la suspensión de un acto de interpelación contra un ministro del presidente Rodrigo Paz. Un ministro tenía que acudir a la Asamblea Legislativa para una interpelación. Esta sala constitucional del Alto dispuso que se suspenda. No hubo tal interpelación. ¿Y cuál es la información? Que es esta misma sala constitucional la que el día de mañana, lunes, va a tratar la acción de amparo constitucional presentada por el exministro de Economía José Gabriel Espinoza. Recordemos que el exministro decía: es ilegal cuando me han censurado, ¿no?, en Asamblea Legislativa. Presentó un amparo constitucional con el cual busca esta censura y volver a sus funciones. Y claro, esta sala constitucional, que ya fue observada el 30 de abril por la Cámara de Senadores, será la misma que va a tratar el día de mañana esta acción que presentó el exministro de Economía José Gabriel Espinoza. Recordemos que la Cámara de Senadores había acusado a dicha sala de causar un daño institucional al Estado Plurinacional de Bolivia por haber alterado la relación funcional entre los órganos del poder público y condicionar la actuación parlamentaria a un mandato jurisdiccional sin base constitucional, porque habrían dispuesto la suspensión temporal de un acto de interpelación contra el ministro de Hidrocarburos, Marcelo Blanco, a simple solicitud del convocado a un acto de interpelación. Ahora es el turno del ministro, bueno, exministro Espinoza, quien presentó una acción, y será esta sala el cual va a tratar el día de mañana si vuelve o no vuelve a su cargo. El argumento de Espinoza es que no fue atendida una solicitud de postergación por razones de agencia de trabajo, bueno, agenda de trabajo, pese a que fue varias veces reprogramada en medio del receso parlamentario. Eso dice el exministro Espinoza. Dice que en su censura no le habrían hecho caso, ¿no?, porque él había pedido, habría solicitado postergaciones por la agenda de trabajo. Bueno, no le hicieron caso, entonces lo censuraron. Ese es el argumento que maneja el exministro de Economía. La información. Sala constitucional cuestionada por la Cámara de Senadores resolverá la censura del ministro Espinoza el día de mañana. 19 horas con 57 minutos. Nos vamos a la tanda publicitaria aquí en la radio. Al volver estamos con el último bloque del resumen de informaciones de este fin de semana. Ya volvemos.
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